0: 1392 en Ritoque FM 107.9 y también en ritoquefm.cl. Saludamos en la mesa de control puesta en el aire y en la producción a mi compañero don Jorge Peluca Torres. ¿Cómo está, Jorge?
1: ¿Qué tal, Mitch? ¿Bien?
0: Todo bien para disfrutar un buen programa el día de hoy.
1: Este programa lo disfrutamos todos los años.
0: Sí, todos los años hacemos recuerdos de lo que pasó en el Festival de Gusto. Este es el mes de Gusto. Sí. Agosto, el mes del Festival de Gusto. Así que traemos un capítulo especial, rememorando un poco lo que hicimos en el capítulo número 42. Ese 42 fue el 27 de febrero del 2006. Hicimos este capítulo. Y bueno, como estamos rememorando, vamos a rememorar lo que corresponde, pues, el Festival de Gusto. ¿Le parece, Jorge?
1: Justamente.
0: Bueno, traemos tres bandas invitadas para este concierto, para este pequeño, pero pequeñísimo resumen que hicimos nosotros, que quisimos presentar. Más si no es tan progresivo, es muy psicodélico. Que nosotros siempre nos fijamos en la psicodelia y el progresivo. Justamente. Ahora que el programa se llama Sintonía Progresiva, había que ponerle un nombre al programa, ¿cierto?
1: Sí, pero usted ha dicho muchas veces de que lo progresivo viene de los psicodélicos.
0: De los psicodélicos.
1: La mayoría de las bandas que estuvieron en Gusto fueron
0: psicodélicas. Es que no existía todavía aún el progresivo. El progresivo empiezan ahí. A ver, si esta parte psicodélica nace de mayormente de América, de Norteamérica, digamos. Los ingleses comienzan a tomar estos géneros y empiezan a ponerle frag.
1: Eso, ¿cierto? En otras palabras.
0: Claro, le ponen frag y lo hacen más técnico.
1: Más docto,
0: claro, de todas maneras, porque ya todos conocemos aquí, si bien hay psicodelia, hay temas largos en la psicodelia, en el progresivo también, pero está mejor hecho, a pesar de que no mejor uno mejor que otro. Me gusta la psicodelia también. Y me gusta el progresivo.
1: ¿Ah? Opino lo mismo.
0: Sí, entonces vamos a presentar a tres de estas bandas que estuvieron en el Festival de Gusto. Vamos a partir, Jorge, con Jefferson Airplane, ¿cierto? Que también fueron después Jefferson Starship y que por último se llamaron solamente Starship, ¿ya? Que aún suenan los Starship por ahí. Bueno, eso viene de Jefferson Airplane. Jefferson Airplane actuó un día 17 de agosto de 1969, ¿ya? Tocando todos sus clásicos. Actuaron el día, como les decía, el 17 de agosto del 69 y salen a escena a las 8 de la mañana hasta las 9:45, es decir, hasta un cuarto para las 10. Tocaron en ese Festival de Gusto. Los integrantes de Jefferson Airplane en ese minuto eran Martin Balin en voz, Grace Slick, la bella Grace Slick también en voz, Paul Kantner en guitarra y voz, Jorma Kaukonen en guitarra y voces también, Jack Cassidy en bajo, Spencer Dryden en batería y el gran Nick Hopkins en el piano. Esos son los integrantes. Entonces, el set list fueron 5 canciones de, pero como decimos, psicodelia, entonces se extendían un poco, qué sé yo. Nosotros también hemos elegido una parte de estas canciones. Tenemos Other Side of Life, Somebody to Love, que es una canción muy popular. Y por último nos vamos con este Plastic Fantastic Lover, que es Fantásticos Amores Plásticos. Sí, sí, sí, sí. Sí, sí. Es un tema que a mí me encanta, ese Plastic Fantastic Lover.
1: Hay que aclarar un puntito. Estas versiones no son de gusto.
0: Claro.
1: Ya, estas versiones son de otros...
0: de otros conciertos.
1: De otros conciertos. Así que, porque esta semana seguramente han tirado mucho el vivo gusto, entonces quisimos hacer también este cambio.
0: Sí, Feed Your Head, de en vivo del año 67 y 69, en este caso de Jefferson Airplane. De ahí están sacados los temas. Ya pues, nos vamos entonces con esta primera parte especial del Festival de Woodstock, por supuesto, como corresponde al mes de agosto, y las canciones ya anunciadas. Nos vamos en esta primera parte con Jefferson Airplane, suena en Sintonía Progresiva en Rito Café. 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

0: Y bien, ¿qué les pareció ahí entonces a Jefferson Airplane recordando el festival de Woodstock? Vamos a continuar con la buena música de ese festival de Woodstock. Y quien estuvo también fue una banda que nos liga muy cercano. Nos referimos a Country Joe and the Fish. Country Joe and the Fish también estuvieron en el festival de Woodstock. Tocaron el día 17 de agosto, aproximadamente a las 6:30 de la tarde. Es decir, 18:30 por ahí. Con Country Joe. Es que Country Joe tiene dos presentaciones ahí. Tiene una como solista, solo con su guitarra. Y donde toca I Feel Like Fixing to Die Rag. Ese tema que lo toca solo ahí, que aparece en los videos, en fin. Y también con The Fish, Los Pescados. Decía yo que nos tocaba algo a nosotros, a los chilenos, digamos, porque, bueno, si ustedes no saben, Country Joe también trabajó con los Jaivas, hizo algunas cosas con los Jaivas. Hay unas temas, unas improvisaciones que hicieron juntos que se perdieron en el tiempo. Y también anduvo metiendo las manos ahí, sus bellas manos en producciones ahí con los Jaivas, en fin. Así es que por eso decía yo que tenía una ligación con nuestro país, Country Joe. Desafortunadamente nos dejó este año. Este año nos dejó Country Joe, pues a principios de año. Me recuerdo por ahí. Así es que vamos a escuchar canciones también de Country Joe and the Fish. Lo vamos a escuchar con la banda. Esto viene de Life and Time of Country, de ese álbum. Y nos vamos a ir con los temas Somewhere, No So Sweet Martha Lorraine, Rock and Roll and Soul Music. Ese es un tema popular, muy popular de Country Joe. Ese, y nos vamos por último con Crystal Blue. Son muy buenos temas de Country Joe and the Fish, recordando entonces el festival de Woodstock. Nos vamos entonces con Country Joe y a la vuelta nos vamos con la última banda que traemos para presentar, para compartir con ustedes el día de hoy. Así es que vamos con la música y volvemos a la última agrupación entonces en este festival de Woodstock.
1: Some nice simple folks from Berkeley, California. Country Joe and the Fish.

bien, hemos llegado al final ya con las, digo, a la parte final del programa con un poco de folk rock, con una muy buena presentación, una muy buena canción, una lenta balada, pero es fabulosa. Y que él la interpreta ni más ni menos que Grateful Dead. Grateful Dead también es una banda grandiosa de aquellos años que se presentó en el Festival de Woodstock el 16 de agosto del 69. Pero tuvieron ellos una difícil presentación llena de problemas técnicos por la lluvia. ¿Recuerdas, Jorge Torres, que bueno, en los videos se pueden ver las tremendas lluvias que estaban parando, se les estaba volando las lonas que tenían arriba, las velas que tenían sobre el escenario y todo aquello? El escenario se mojó mucho por la lluvia, el equipo pesado de la banda rompió parte de la estructura, los músicos recibían descargas eléctricas pequeñas cada vez que tocaban sus instrumentos o cantaban.

Vamos a irnos con el tema que vamos a presentar, que vamos a compartir con ustedes. Y sería el último temita de este capítulo 992 de Sintonía Progresiva. El tema es Sing My Back Home. Y corresponde al álbum So Many Roads del año 1965 y 1995. Hay un compilado ahí, está en vivo, así es que lo pueden buscar. Y si no captaron el nombre del álbum, bueno, nos escriben. Ya le vamos a dar las coordenadas al final del programa. Nos vamos entonces con Grateful Dead en Sintonía Progresiva.

0: bien, ahí estaba la presentación entonces de Grateful Dead en Sintonía Progresiva, recordando lo que fue el Festival de Woodstock 1969. Esperamos que lo hayan disfrutado tanto como nosotros y bueno, y se seguirán escuchando música eternamente del Festival de Woodstock, que fue uno de los más grandes de la historia de la música pop. En esos años se llamaba música pop, no se llamaban música rock, no, era música pop. Igual que el Festival de Monterrey, que de hecho llevaba en el título del festival, decía Monterrey Pop Festival. Sí, claro, y ahí sale Jimi Hendrix, en fin, ya la historia ustedes ya la saben. Tenemos repetición de este capítulo, el 992, y todos los capítulos de Sintonía Progresiva los días martes. Tenemos estreno el día domingo a las 20 horas y los martes estamos en repetición a las 22 horas pasaditas y estamos con el capítulo este y todos los demás. ¿Ah? Así es que a no perdérselo. Tenemos correo electrónico, por supuesto, también, que es ritoqueprog@gmail.com. Ritoqueprog con G final, @gmail.com. Ahí ustedes nos hacen todas las consultas. Nos retan, nos tiran las orejas, en fin, lo que ustedes quieran y nosotros respondemos. Así es que eso, pues, agradecimientos para don Jorge Torres, que ha estado en la mesa de control, la puesta en el aire y en la producción. Jorge, que tenga una excelente semana.
1: Igualmente, muchas gracias.
0: Y a ustedes, la audiencia también, que nos acompañan domingo a domingo o martes a martes, también que tengan una excelente semana y nos reencontramos en un próximo capítulo de Sintonía Progresiva en Ritoque FM. Larga vida al rock.
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0: Son las 9 de la noche. 5 minutos.
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4: Muy, pero muy buenas noches, queridos amigos. Es un placer y un honor estar con ustedes en esta nueva edición de Disco Eterno. Mi nombre es Francesco Álvarez y con ustedes un titán de las comunicaciones, el hombre ancla de Ritoque FM, don Francisco Marambio.
5: Usted me sonroja todas las semanas. ¿Cómo estás, amigo?
4: Muy bien, pues.
5: Feliz contento de estar aquí contigo y compartir música, que es una de las cosas que amamos hacer. Y creo que yo en esta temporada del Ciudad Abierta, del Disco Eterno, perdón,
4: también, no
5: del
4: Ciudad Abierta, Ciudad Abierta,
5: también ha sido, claro, con la recarga que tenemos del Express también, que ha sido muy divertido y muy, muy juguetón. Creo que también nos hemos dado el placer de poder escuchar más música juntos. Y eso sí ha sido muy valioso. De hecho, es el momento en que nos damos en la semana también para sentarnos a conversar, pero también a oír y debatir, charlar. Y creo que eso, yo espero que se sienta en el aire.
4: Sí, arreglamos el mundo. Antes nos juntábamos dominicalmente con Marambito.
5: Podíamos más antes, sí, es verdad.
4: Y ahora estamos en Café Terraza Madrid.
5: Oh, sí.
4: Arreglando el mundo. No hemos perdido la sana costumbre. Tras la Viña 146 en Viña del Mar, una amplia carta para ustedes. Digan nomás que vienen de parte de Ritoque FM. 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
5: Señoras y señores, damos paso a don Mauro Torres, porque esto que viene a continuación se llama
4: Démosle.
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5: Don Francesco, yo empecé una titánica, usted que hablaba del Titán, saludo a Titán de Valdivia, la titánica cruzada de revisar discos que el año 91 hayan cambiado un poco la configuración de la música. Lo hemos dicho muchas veces, la música en el 90 venía en un camino, muchas bandas firmaron en sellos, porque claro, iban para seguir siendo parte del fenómeno del glam rock, del metal, del hair metal, y aparecieron estos chascones de greñados desde Seattle. Y cambiaron todo.
4: De hecho, perdona, el contrato más grande lo tenía Motley Crue.
5: Imagínese.
4: Habían renovado como por 5 discos con Elektra y de hecho después no sabían qué hacer en el sello con Motley Crue. Por discos como este que vas a presentar tú.
5: Claro, hemos revisado, la semana pasada revisábamos Metallica, también un disco que cambia el sonido de la banda y su disco negro, el álbum negro o el Metallica. Y en esta ocasión, muy Spinal Tap. Y
4: gran película, muy recomendada.
5: Y en esta ocasión vamos a ir por otro que cambió la música. Estamos hablando del Ten, de Pearl Jam. Y así como lo hicimos la vez anterior, donde revisábamos demos y versiones raras, hoy día no vamos a ir nuevamente, vamos a repetir fórmula, no vamos a ir directamente al disco, sino que a una reedición que aparece el año en que la banda estaba cumpliendo 20 años de vida.
4: Hermoso. Nos referimos al Ten de Pearl Jam,
5: primer disco,
4: claro, de originalmente de 1991,
5: claro,
4: que se comienzan las maquetas a fines del 90, no, sí, era una época de cambios.
5: Y la banda está justamente en un momento eclosivo, porque se provoca una muerte importante en la escena de esto que se iba a llamar grunge, muchos lo llaman proto-grunge, ¿cierto? Y esa muerte del líder de Mother of Bones y de otras cosas más, ¿cierto? Hace que posteriormente esta banda nazca.
4: claro, de las cenizas de Marlon Bond, que yo creo que había más para hard rock, para sí, el glam, era, no, sí, ¿sabes? Yo, se le llama proto grunge porque habían integrantes de Pearl Jam, estaba Stone Gossard, Jeff Ament en el bajo, y llega este Pearl Jam y llega esta reedición que se llama Redux, igual que la película ahora que acabo de ver, pero de ahí quiero programar algo de The Doors, que salió The Doors Redux de Oliver Stone, Apocalypse Now también de Francis Ford Coppola Redux, y este Ten Redux, que es con la mezcla de Brendan O'Brien, que es el productor de Grunge, que no es el productor original.
5: No.
4: Y vienen joyitas que Francisco Marambio rescató para ustedes, que son canciones que se grabaron para formar inicialmente parte del disco, pero por una razón u otra, en realidad por mera decisión de la banda, no terminaron siendo parte del Ten, pero ustedes las van a poder escuchar hoy día.
5: Son 6 canciones, de las cuales hay un par que no pusimos, pero que son muy divertidas y que yo los invito a revisarlas, porque salen un poco de esta imagen que presenta Eddie Vedder, que siempre es muy sufrida, ¿no? Del abandono, de arrancar, de huir, del bullying, de todo eso que está presente en este disco, en canciones memorables por lo demás. Y que aquí hay un par de canciones que son chistosas incluso, porque hay una versión blues, hay chacota, entonces también es divertido porque se rompe un poco esa imagen de que Eddie Vedder siempre está mirando hacia el horizonte con una botella de vino, o si no colgando de un escenario. Aquí te ríes un poco también de esto porque hay juego, hay chacota, como dice Francesco. Y también hay un par de canciones que no podemos entender con Francesco por qué no están en el listado de canciones original del Ten.
4: Una sale al año siguiente y otra definitivamente se perdió hasta esta edición Redux, que es donde sale por primera vez oficialmente la primera canción que ustedes van a escuchar. Para mí un temazo, no sé por qué quedó fuera, lo hablábamos con Marambito, que es Just a Girl, y de ahí viene Breathe, que también junto con State of Love and Trust, que viene en esta edición Redux, formaron parte de la película ícono del grunge, claro, que deberíamos hacer. Mira, me voy a comprometer para, tengo el disco por ahí, para buscar la banda sonora Singles.
5: Me encanta.
4: Podríamos hacer un especial donde hacer unas 4 canciones de Singles, porque normalmente son muchas canciones que no venían en los discos. Por ejemplo, Breathe, que es la segunda canción, fue regrabada junto con State of Love and Trust, como les comentaba recién, para esta banda sonora de la película Singles.
5: Y vamos a quedarnos con 2 canciones que son de autoría o arquitectura principal de parte de Stone Gossard, quien aquí nos presenta un Eddie Vedder en un caso de estos, entrando más bien en una faceta de subirse a un viaje que ya existía. Lo que no pasa después con muchas de las canciones, quizá por ahí va un poco esta, porque estas canciones sí, estas otras no, porque las otras son más de una composición o de estructurización colectiva, pero aquí Stone Gossard deja en evidencia que muchos de los temas que usted conoce de El Ten, que es casi un disco de grandes éxitos en general, su presencia es muy importante, porque van a sentir que hay el espíritu de otras canciones que sí fueron muy conocidas de este disco. Una de ellas, solo quiero decir como datito, Breathe, es una canción que incluso lo comentábamos acá, tuvo hasta una campaña de los fans, porque había salido de las parrillas, o más bien de los setlists de presentaciones, y la gente los pedía con carteles que por favor lo tocaran. Y en el 98 volvieron a tocarla por fin, lo que fue una alianza y una especie de consolidación de la relación de Pearl Jam con sus fans. Amigos.
4: Así que vamos a escuchar, pues. Van a escuchar del Ten Redux,
5: Just a Girl.
4: 2 canciones, justamente. Just a Girl, y de ahí vamos con Breathe, que son canciones que no quedaron en el disco, pero son de las mismas sesiones de grabación.
5: Que las disfruten.
4: Eso.

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1: Recién escuchaban Breathe y Just a Girl, pero en el orden se lo han invertidas. Eso era Pearl Jam, canciones del Ten, que no quedaron en el Ten, sección Démosle. Ahora, Mauro Torres nos indica, querido Marambito, que ha llegado un momento, muchos héroes están partiendo, que ya...
2: Natural, ¿no?
1: Es que eso mismo estaba pensando, claro, hay un recambio también, de repente estamos acostumbrados a que muchos músicos tengan 80 años y estén sobre el escenario, y eso es súper bonito y divertido de ver, pero también ya es momento de que muchos se retiren, de que muchos descansen, y en ese sentido, una banda que en estos momentos va a quedar con un solo miembro original, que es ZZ Top, porque acaba de perder el 17 de agosto a Frank Bird, que pasó a otro plano, el baterista. Acá nosotros en Chile lo hemos visto una vez y lo vimos con Dusty Hill, con Frank Bird y con Billy Gibbons.
2: Usted dígalo, usted los vio con formación cuasi original, pero la más clásica.
1: Claro, la clásica, porque Frank Bird no toca en el primer disco. Un hombre amante de los Ferraris, porque decía que así podía llegar más rápido a las fiestas.
2: Qué grande.
1: Irse antes, poder carretear tranquilo y terminar antes la noche en buena compañía.
2: Como siempre. Y este disco es un poco eso también, porque es un disco gozador.
1: Sí, totalmente. Este es el Tres Hombres de ZZ Top, disco, tercer disco larga duración de ZZ Top de 1973, That Little Old Band from Texas. Esa pequeña vieja banda de Texas, ellos son de los que inauguran el sonido del rock sureño junto con, bueno, está empezando Lynyrd Skynyrd, ¿eh?
2: Rock Blues,
1: Allman Brothers, sí, pues. Toda esa onda. Ellos son algunos de los que toman este sonido de este rock que venía de Gran Bretaña, están saliendo de la psicodelia recién en el mundo, y ellos le ponen este toquecito más tufillo de blues, de Texas, que es de donde son ellos. De hecho, Frank Bird trabajó en el aeropuerto de Fort Worth, en Texas.
2: Ah, mire.
1: Claro, en un momento que dejó la música por un tiempo, que hubo una pausa en las grabaciones y ZZ Top entre fines de los 70, principios de los 80, que devuelven con el Afterburner, que es el electrónico, que fue disco de platino, 10 millones de copias. Mira. Pero este es el primero donde ingresan al Top 40 al Billboard, tienen su primer hit, que es casi Top 40, que es La Grange, que lo vamos a escuchar el día de hoy. Frank Bird, un tipo sencillo, un tipo que le gustaba mucho lo que es el rubro automotor, le encantaban las tuercas, corrió en NASCAR.
2: Mire.
1: Corrió en NASCAR.
2: Y, o sea, lo hizo toda.
1: Claro, tenía su Ferrari, trabajó en aeropuerto y fue parte de ZZ Top, parte integral. Recién en agosto de este año había dejado las giras por problemas de salud, ya estaba recibiendo cuidados paliativos, falleció en su hogar justamente en Texas.
2: 77 años nos dejó, el único barba que no tenía barba.
1: Claro, el Frank Bird es como Francisco,
2: sí,
1: Barba.
2: Sí, pues, yo creo que es un nombre artístico, ¿no?
1: Sí, pues
2: sí, claro. Porque era además irónico que él fuera el lampiño de la banda, considerando los otros personajes. Para, por lo menos de mi parte, aportar un par de cositas, yo voy a ir a una cuestión mucho más relacionada con el rock y lo emotivo directamente.
1: Sí.
2: No sé si podemos entender o si usted se imagina el rock sin Le Grunge.
1: Uy, vaya.
2: Es difícil entenderlo cuando uno lo piensa. Es casi un tema eterno. Tiene un poco de John Lee Hooker, ¿cierto? Esta cuestión media boogie, ¿cierto? Media, sí. Boogie, shuffle también, ¿cachai? Tiene toda esa cuestión que después ellos le dan otra. No es un disco de virtuosismo, es un disco hondero. Aunque son muy buenos, pero saben lo que hacen. Y es fiesta porque es carrete. Si ellos hablan de carrete, de copete, de mujeres, de tugurio.
1: Si el hipismo no iba con ellos, definitivamente. No. De hecho, las dos canciones que vamos a escuchar, Precious and Grace, son dos chiquillas.
2: Claro.
1: Que ellos las toman en un viaje donde iban a Dallas a buscar el bajo Rickenbacker del 56.
2: Pero qué precioso.
1: De Dusty Hill. Pero venían recién saliendo de la cárcel, así que.
2: Lo más parecido a los Blue, claro,
1: se bajan, paran en un momento y cuando se dan cuenta, las expulsan con el auto en movimiento. ¿Qué historia?
2: ¿Qué dirían las nuevas generaciones sobre esto?
1: Sí, y la Grange, que es una casa de remolienda. De hecho,
2: Chicken Ranch.
1: Chicken Ranch, justamente.
2: ¡Qué grande!
1: Y de hecho, entiendo que en la Grange está inspirada también a Little Whorehouse in Texas.
2: Ah, mire.
1: Claro, la famosa película también está inspirada en Le Grange, así que ahí van. Y dicen que este local, el Chicken Pollito, cerró.
2: El Rancho Pollo.
1: El Rancho Pollo, justamente, Rancho Pollo cerró porque se hizo muy famoso con la canción. Claro. Así que, Frank Bird, donde quiera que estés.
2: Gracias.
1: Acá Discoterno te saludamos. Fue un placer estar contigo.
2: Y tú también lo conociste, así que.
1: O sea, por lo menos lo pude ver en vivo y que era un show impresionante el de Sissi Top, pero probablemente en otro momento haya tiempo para poder conversar de eso también.
2: Presentemos pues, don Francesco.
1: Vamos entonces, del disco Tres Hombres de 1973.
2: Que ojo, Francesco lo trajo en edición CD y en edición vinilo argentino.
1: Sí, así que van a verlo en las fotos. Recuerden seguirnos en nuestras redes, agradece mucho que lo hagan. Tenemos contenido exclusivo para ustedes y adelantamos mucho del material que van a poder escuchar en Discoterno, tanto los domingos a las 21 como en Discoterno Express en Ciudad Abierta los martes a las 10 de la mañana. Entonces, dámoslo internet, nos vamos con las canciones. El mío es arroba Francesco Álvarez F, el vuestro
2: Marambito 1
1: y el de nuestra querida Ritoque, que es arroba Ritoque FM. Vamos a escuchar. Estas canciones vienen pegadas en el lado B, Precious and Grace, y de ahí nos vamos con la todopoderosa La Grange.

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1: Amigo mío, bello momento. Entretenido y además un poco nostálgico. Decíamos aquí en la interna, ¿cuántas veces nos habrán escuchado La Granja? Bueno, no importa. Aquí estaba de nuevo y también con otro espíritu.
2: Sí, creo que era donde mejor se notaba la batería Frank Bird. Sí. Y otra cosa, de repente mucha gente pensé que quizás el retoquero, claro, normalmente conoce ZZ Top, o sea, ZZ Top conoce La Granja. Pero quizás hay gente que no está escuchando que no. Entonces, para que pudieran hacer la asociación de la mejor forma posible, creí que era una muy buena idea traer La Granja.
1: Y ese disco, escúchenlo entero.
2: Sí. Bueno, de hecho, hay harto material ahí. De hecho, se podrían sacar más canciones. Pero por ahora, nosotros, ¿le parece, Marambito, que crucemos el Atlántico?
1: Vamos, pero nadando ni loco. Está muy helado.
2: No. En el bote de Quitín Muñoz, doctora, nos vamos a Londres, Trident Studios, mi estudio favorito de Inglaterra. Qué bien que suenan los discos ahí. 1978 es el año y vamos a escuchar a Brand X en un disco bastante especial que se llama Masks o Máscara, que a mí me encanta, y descubrí por qué me encanta estudiando para este disco tecno.
1: ¿Y por qué le encanta, don Francesco?
2: Porque es el disco donde ellos conscientemente deciden ir en una dirección de jazz fusión tipo Return to Forever, y no tanto el jazz más abstracto europeo, por llamarlo de alguna manera, que nosotros siempre conversamos acá, siempre como bandera al sello SM, donde también habían músicos norteamericanos. Estaba John Abercrombie, estaba Keith Jarrett, que de ahí, yo creo que para el próximo contenido les voy a contar una anécdota de Keith Jarrett al respecto. Este es jazz fusión, donde está probablemente uno de los mejores bajistas de la historia de Europa, al menos en música popular, como es Percy Jones. Disfruten ese fretless. Este disco es el Under Return to Forever. ¿En qué sentido? Es jazz fusión, jazz rock, pero con mucho de progresivo. Entonces mezcla muy bien también con la escena canterburiana clásica de Inglaterra, que hemos traído a colación más de una vez. Y también Robin Lumley se va de los teclados, pero está de productor Phil Collins, que es el baterista, el mismo de Genesis. Él tenía las dos bandas en paralelo, tocaba ya fusión en Brand X, pero en este disco justo no está, está Chuck Burgi, que yo lo conocí por Rainbow, que es muy divertido, en los 80 ya, y actualmente, por ejemplo, es el baterista de Billy Joel.
1: Mire.
2: Y John Woodsall, que siempre fue como el motor, ya que estábamos en el rubro automovilístico, claro, hablando de Frank Bird. John Woodsall, el guitarrista, que él también decidió llevar en esta nueva aventura a Brand X.
1: Hay un dato interesante que encontré por acá, solo es un dato curioso. En el año 78 se presenta la banda en el festival de Network, junto con Genesis.
2: Sí, pues justamente. De hecho, cuando volvió Phil Collins, trae un tema cantado, como que tratan de hacer un toque tipo Genesis. Este disco no, es totalmente instrumental.
1: Totalmente instrumental.
2: Claro, el Newport, el 79, creo, o 78.
1: 78,
2: 78, claro, justo el año del disco, perdón, claro. Ahí pueden ver la contraportada, si la buscan, que salen ellos.
1: Ahí
2: y
1: mismo.
2: Solo mencionar que en teclados, o sea, este es un quinteto. Hay un percusionista y tecladista, que es Morris Pert. La segunda canción que vamos a escuchar le pertenece a él. Y Peter Robinson en teclados. Así que vamos a escuchar, Marambito.
1: Vamos a escuchar. Aparece de nuevo el Fender Rhodes, que al principio de la temporada fue muy, muy citado.
2: Lo toca el amigo percusionista Morris Pert. Así que vamos a escuchar este disco, dos canciones, si lo, como dice Marambito. Si lo pueden escuchar entero, por favor, háganlo.
1: Háganse un favor.
2: Vamos a ir con The Poke, que es composición de John Woodsall, y de ahí Black Moon, que es del percusionista Morris Pert. Vamos entonces, The Poke y Black Moon. Escucha el disco eterno.

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1: ¿Qué? Prístino el sonido del material que escuchamos recién. Qué agradable, qué lindo sonido le sacan a los sintes. Se agradece muchísimo lo que trajo don Francesco. Pero yo le pregunto, ¿qué? ¿Dónde? ¿Dónde, Maram? ¿Dónde?
2: En Café Madrid.
1: ¿Dónde?
2: En Disquería Pleno Zen.
1: ¿Dónde?
2: En Ritoque FM.
1: ¿Dónde también es el disco que traemos el día de hoy? Es una locurilla la que vamos a escuchar el día de hoy, porque probablemente lo hablábamos acá, no es ni lo más representativo de los artistas que aparecen acá, es una playa de músicos muy importante, es un disco que tiende más al estándar, pero tiene ciertas características bien interesantes, como por ejemplo, que tú me dijiste el nombre, es como una orquesta de cámara tocando jazz.
2: Claro, se le llama el movimiento Third Stream, que es como la tercera ola.
1: Ya.
2: La tercera ola del jazz es ni más ni menos que la mezcla entre el jazz y la música de cámara. Músicos de cámara influidos por el jazz, músicos de jazz influidos por la música de cámara. Yo creo que es muy decidor, pero muy decidor, querido Marambito, queridos amigos que nos escuchan el día de hoy, que el año 61, que sale este disco Where o Dónde de Ron Carter, quien estaba 2 años de entrar al quinteto más clásico, más Davis, el segundo quinteto, haya sacado la maestría en música en Manhattan. Entonces yo creo que por ahí viene el cruce. Él primero está interesado en la música docta y de ahí empieza a tocar jazz, sobre todo en la banda Chico Hamilton, donde se conoce para mí con el saxofonista más, que además toca flauta traversa, que es el más virtuoso de su generación, que falleció muy demasiado pronto, que es Eric Dolphy. Habían sacado Loud Dare el 60, estaba Ron Carter en esa banda y un disco totalmente de vanguardia.
1: Claro, aquí se van para atrás y se ponen relajados.
2: Es un relax.
1: Pero sí hay algo que es interesante. Hay presencia de un instrumento que normalmente no está en el jazz.
2: No, para nada.
1: Está el cello.
2: Sí.
1: El violonchelo.
2: Por Ron Carter, y que incluso tiene bajista cuando está tocando cello.
1: Sí, claro. De hecho, aparece George Duvier en las pistas 1, 2, 4 y 5.
2: Claro, 5. Siendo bajista Ron Carter, a eso me
1: claro, ese es su instrumento más reconocido.
2: Claro.
1: Pero el cello además es un instrumento muy fascinante.

0: la música docti de cámara, que tiene un sonido espectacular, y aquí aparece de una forma a veces destemplada, tampoco se lo imaginen como en la forma docta. El cello está allí jugando, a veces incluso haciendo, hay un tema que se llama duet, si no me equivoco, y es más bien expresando bajo y
1: dueto de bajo.
0: Claro, entonces está entretenido. No elegimos esas canciones, nos fuimos más un poquito. Podríamos decir que aquí hay alguito de hard bop, pero alguito.
1: Sí, sí. No, y de hecho también el primer tema que escogiste hay harta vanguardia, lo que se esperaría. De hecho, en muchos casos erróneamente se dijo que este disco era de Eric Dolphy, cuando en realidad era Ron Carter. Es una remasterización muy, pero muy reciente del 2024. Y una anécdota que quería contar de Keith Jarrett, hablando esto del third stream o la tercera corriente, es que en Harvard era muy común que los alumnos, para aparentar, tuvieran colecciones de música docta en vinilo en esa época en sus casas. Entonces hacían reuniones, invitaban. La manera que tenían los verdaderos conocedores de música clásica o docta de saber si el tipo realmente sabía o no sabía, y los tenía ahí solo para mostrarlos y aparentar, era que estuviera el Coln Concert de Keith Jarrett, porque es un concierto solo de piano de un jazzista, pero que se confundía mucho en la época con un disco de música docta. A ese nivel llegaron de entrelazarse la música docta con el jazz. Y entonces cuando veían el de Keith Jarrett decían, ¿tú escuchas estos discos? ¿Esto claro. ¿Lo conoces?
0: No, sí, ese es muy bueno. Claro. Es el de Keith Jarrett.
1: Keith Jarrett es un disco doble. El Coln
0: Concert. Un día.
1: Habría que ver si tiene alguna pieza corta, pues son larguísimas.
0: Claro, una pequeña, algo de alguna suite podríamos elegir. Pero sí, me parece interesante. Y también se logra el objetivo de este programa con eso, que es ir vinculando las músicas. Y al final, con los años, también nosotros nos estamos dando cuenta que las etiquetas existen, pero que al final está la música, ¿no?
1: Por sobre todas las cosas. Sí, claro que sí. La disfrutamos mucho, así como esperamos que ustedes las disfruten, queridos amigos. Así que
0: vamos, pues.
1: Vamos a este viaje tan bonito por el jazz. Vamos a escuchar Rally, la más Eric Dolphiana, y de ahí Saucer Eyes, un cierre muy entretenido para que escuchen el Where de Ron Carter de 1961 en Disco Eterno. Volvemos para la despedida.

0: dejamos el ambiente preparado para lo que viene, el Enclave Jazz Fusión en los próximos minutos.
1: Claro, sí, tiene que ver. Sí, por supuesto, me sumo. Y
0: estuvo con Gilgamesh el otro día, estuvo bueno eso.
1: Sí, pues nosotros hicimos el primero y él hizo el segundo. Así que sigan escuchando la Ritoque. 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
0: Sigan apoyando a los que nos apoyan. Siempre es un gusto, amigo mío, compartir con usted conversación, música, charla y amistad.
1: Eso, yo quiero mandarle un saludo a mi primo Luis Álvarez, que está escuchando Luchito. Desde Valdivia. Y por supuesto, un besito y un abrazo gigante a mi queridísima Moni, que siempre también nos está escuchando desde distintos lugares.
0: Por supuesto, ahí quedó registrado el besito. Amigo, un abrazo.
1: Te abrazo también, abrazo a toda la Ritocada. Hasta el martes.
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1: Iniciamos el Enclave Jazz Fusión número 989 para escuchar el álbum Secrets de 1976 del tecladista Herbie Hancock, el trabajo número 17 en su larga y prolífica discografía. Un disco que se mueve entre el funk y la fusión, que contiene 7 canciones escritas o coescritas por Herbie Hancock, que en las grabaciones estuvo a cargo de piano eléctrico Rhodes, gran piano eléctrico Yamaha, el Arp Odyssey, el clavinet Horner, el micro Moog, el sintetizador polifónico Oberheim, entre otros instrumentos electrónicos, y fue acompañado por músicos que ya habían trabajado con él en sus anteriores proyectos: Benny Maupin en saxos, soprano, tenor, saxelo, líricón y clarinete bajo; Wawa Waxon en guitarra y sintetizador para el manejo de samplers y voces; Ray Parker Jr. en guitarra; James Levy en batería; Paul Jackson en bajo y Kenneth Nash en percusión. Y en el primer tema del álbum, Wawa Waxon a cargo del bajo, James Gatson en batería y estos mismos, junto a otros, en voz principal y coros. Vamos a comenzar a escuchar el álbum precisamente con esta canción titulada Doing It, después People Music y cerramos el segmento con Cantaloupe Island, un remake de su canción de 1964 Cantaloupe Island. Es Secrets de 1976 del tecladista Herbie Hancock.

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1: Herbie Hancock es uno de los músicos más conocidos de las últimas décadas. Pianista, tecladista, compositor y líder de banda, que nació en abril de 1940 en Chicago. Sus composiciones son referencias en el mundo del jazz y también fuera de él. Aprendió a tocar el piano cuando era un niño a través de la música clásica. Su producción musical, que se inició en 1962, nada menos que en el sello Blue Note, ha sabido moverse entre las tendencias musicales de su época, pasando por el hard bop, el post bop, formando parte del segundo gran quinteto del trompetista Miles Davis en la década del 60, el jazz funk de los 70 con sus Headhunters, influencia para lo que vino después con el hip hop, la fusión, la música experimental, el electro funk y la música bailable a finales de los 70 y principios de los 80, el break dance con su clásico Rocket que presentó en una premiación de los Grammy, tributando a Miles Davis con el grupo BSOP, haciendo música para películas y asociándose con grandes artistas del jazz y otros géneros musicales. En este trabajo Secrets de 1976 sigue la línea de su predecesor, Manchild, del año anterior, incluso repitiendo a músicos que trabajaron en ese álbum, como Paul Jackson y Benny Maupin, manteniendo la incorporación de la guitarra eléctrica, pero enfatizando un ambiente más suave y envolvente. Trabajo que vamos a continuar escuchando con las canciones Spider, Gentle Thoughts, Swamp Rat, y finalmente, una composición del saxofonista Benny Maupin, Sancho Chima.

0: Y así hemos terminado de escuchar al tecladista Herbie Hancock con su trabajo de 1976, Secrets. En el siguiente programa vamos a escuchar al trompetista escocés Ian Carr con su trabajo de 1972, Belladonna. La invitación está hecha para el próximo domingo, pasadas las 22 horas, acá en Radio Ritoque.
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0: Son las 11 de la noche. 6 minutos.
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4: Muy buenas noches, sean bienvenidos a un nuevo capítulo de El Club del Ruido. Hoy, el capítulo número 48. Y como cada domingo, estoy acompañada de mi querido Claudio Molina. ¿Cómo estás, Claudio? Bienvenido.
5: Muy bien, Pame. Aquí estamos muy emocionados por este capítulo que se nos viene con todo. Un capítulo especial donde repasaremos lo mejor del Big Four del thrash metal americano y el Big Four alemán. Así que se nos viene con todo, Pame.
4: Exactamente. Y además quiero saludar a Marambito, que está en los controles. Marambito, bienvenido también. Y arrancamos de inmediato, Claudio.
5: Vamos a la música. ¿Con qué vamos a comenzar?
4: ¿Al tiro la música? ¿No hablamos nada?
5: No hablamos nada. ¿No? ¿Con qué queremos partir este capítulo del Big Four, Pame?
4: Esta es una idea que salió la semana pasada.
5: Sí, sí, lo mencionamos.
4: Pretendía ser como un versus. Un versus del Big Four americano y el alemán. Porque tienen sus diferencias, ¿cierto? Uno es más comercial, más técnico y más popular, de hecho. Y el otro tiene un sonido más agresivo, más crudo, más primitivo, directo.
5: Claro, más agresivo, así hasta más satánico, podríamos decir también.
4: De hecho, sí.
5: Sí.
4: Vamos a las bandas. ¿Por dónde empezamos?
5: ¿Por dónde empezamos? Deberíamos comenzar por los más populares, los más grandes también, por así decirlo.
4: Ok, Big Four americano, las bandas, Metallica, Slayer, Megadeth
5: y Anthrax.
4: Todas ellas se caracterizan por un mayor refinamiento, producciones pulidas, éxito comercial masivo.
5: Claro, pues fueron los primeros en llegar más a las masas también. Por ejemplo, Metallica fueron los primeros en salir del país y hacer giras en Europa.
4: Y musicalmente tienen estilos variados, desde el thrash técnico de Megadeth, por ejemplo.
5: Claro.
4: Hasta la agresividad extrema de Slayer, como decías tú antes, ya tiraban como para los satánicos, ¿cierto?
5: Claro, hay, de hecho, dentro del Big Four de los americanos es muy variado, hay para todos los gustos.
4: Y del Big Four alemán, las bandas Creator, Sodom, Destruction y
5: Tankard.
4: Todos estos cabros se caracterizan por tener una agresividad cruda, muchos toques de speed metal, a menudo apocalíptico, crítico.
5: Sí, y al principio una técnica no muy pulida, también se dedicaban mucho, eran más agresivos en su forma de tocar y también no, eso hacía que no tocaran tan virtuosamente en un comienzo, por lo menos.
4: Claro, porque su estilo igual se destaca por ser directo y sucio, a diferencia del estadounidense. Los alemanes están enfocados en los riffs rápidos y brutales.
5: Claro.
4: En términos de sonido, el Big Four estadounidense posee un sonido más musical y refinado. Bandas como Metallica o Megadeth incluyen estructuras melódicas, coros memorables y solos técnicos. Y Alemania es notablemente más crudo, directo, violento y se caracteriza por solos caóticos o atonales, pasándose un poquito a lo que luego podría ser llamado el death y el black metal.
5: Exacto, ya sonidos más oscuros.
4: Con respecto a las temáticas, tienen temáticas variadas en Estados Unidos que van desde lo político, lo social e incluso lo personal.
5: Ajá.
4: Y lo satánico, como decías tú,
5: claro,
4: en el caso de Slayer.
5: En el caso de Slayer, sí.
4: Por Alemania, el enfoque recurrente en temas apocalípticos, la guerra como Sodom.
5: Sí.
4: Y en el caso de Tankard, que tienen una temática que me encanta siempre, que es centrada
5: en la diversión,
4: en la de cerveza,
5: la
4: en los
5: cerveza,
4: amigos.
5: La cerveza, la fiesta, los amigos, claro, el descontrol.
4: Y ahora pasemos a las bandas. ¿Por quién vamos a empezar?
5: Yo creo que deberíamos empezar por la banda más notoria, la más icónica de este movimiento. Yo creo que deberíamos comenzar por Metallica.
4: Por supuesto, porque son los pioneros en el género. Popularizaron el género en realidad.
5: Claro.
4: Y además que tienen ese incomparable éxito comercial y mediático.
5: Ajá. Fueron capaces de irse adaptando a los cambios musicales de los años, a los estilos, experimentaron, perdieron fanáticos, a lo mejor no les fue muy bien, pero supieron reinventarse y mantenerse en la cima del movimiento metal americano y mundial.
4: Claro, además que el éxito comercial que ellos tienen, que de hecho es tan masivo, que tienen un margen enorme a diferencia de las otras bandas, de incluso del Big Four estadounidense, porque es la banda de metal con mayores ventas en la historia. De hecho, solo su álbum homónimo del 91, el Black Album, ha vendido más de 16 millones de copias solo en Estados Unidos.
5: Una cantidad ridículamente enorme para el estilo. Porque esos números los venden grandes artistas pop, así como Michael Jackson, Madonna en esos años.
4: Claro.
5: Era impensado para una banda de metal vender esa cantidad de discos.
4: Exacto, pero también eso tiene mucha influencia de su innovación técnica y también de la composición. Porque discos como el Master of Puppets o el Unjustice for All elevaron el thrash con estructuras de canciones complejas y una precisión técnica que influyó a miles de bandas posteriores.
5: Claro.
4: Hay que decirlo.
5: Ajá.
4: Metallica influyó a muchas bandas para el futuro.
5: Claro, no hay banda hoy en día que no mencione a Metallica como una de sus influencias principales.
4: Sin mencionar el dominio que tienen en vivo.
5: Exacto, una puesta en escena enorme, una parafernalia también monumental, escenografías cambiantes, gira tras gira, etc.
4: Y la capacidad que tienen también para conectar con una audiencia masiva, porque estamos hablando de una cantidad inmensa de personas.
5: Inmensa. Claro, siempre llenan estadios, no hacen recintos más pequeños que eso.
4: Hablemos de la canción que marcó éxito en la fama de Metallica. Yo sé que tú crees que es otra, pero es Enter Sandman. Sin embargo, su camino a la fama tuvo varios hitos claves. De hecho, podríamos ver de que dependiendo de cómo se define éxito.
5: Ajá.
4: Porque estamos hablando del éxito de radio.
5: Ajá,
4: éxito,
5: claro,
4: de ventas.
5: Sí.
4: Éxito de videoclip.
5: Sí.
4: Etc. Porque Enter Sandman, como sencillo principal del Black Album, introdujo a la banda a un público mucho más amplio. De hecho, fue su mayor éxito en las listas hasta ese momento y sigue siendo su canción más reconocida mundialmente. Pero el primer videoclip, que ya sabemos todos cuál es,
5: ajá,
4: One, fue la primera canción para la que grabaron un video musical. Y la rotación constante que tuvieron en MTV,
5: ajá,
4: fue la que permitió que millones de personas la conocieran visualmente. Ahí ellos como que rompen un poco la barrera del underground, de las radios y de las personas que solamente los escuchaban a ellos por ser fans.
5: Y esto también abrió las posibilidades de nuevos fanáticos, porque mucha gente que tal vez no los pudo ver en vivo o no habían escuchado su música, tuvieron la accesibilidad de ver y escuchar por primera vez a Metallica.
4: Por supuesto. Y antes de sonar en la radio y salir en televisión, tuvieron su propia consolidación, porque ellos tuvieron su primer gran éxito en ventas gracias al Master of Puppets. Esta canción los convirtió en los reyes del thrash metal. Y por último, el éxito en plataformas actuales, que Nothing Else Matters es la canción más reproducida de la banda en plataformas como YouTube.
5: Lo que demuestra también la versatilidad de la banda, porque a pesar de ser una banda trash y metal, una de sus canciones más reproducidas en plataformas es una balada. Y ahora, para pasar a la música, creo que debiésemos escuchar la canción que para mí lo inició todo, lo que los sacó del underground y los hizo conocidos a nivel mundial. Creo que debiésemos iniciar con One. Así que nos vamos a la música. Aquí en el Club del Ruido, esto es One de Metallica.

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1: Estamos de vuelta en el Club del Ruido después de escuchar ese clasicazo innegable de los grandes de Metallica. Y ahora es momento de pasarnos al otro lado del continente y empezar con este versus Pame, porque empezamos con la banda más icónica del thrash metal americano. Así que ahora nos vamos con la más icónica de los Teutonic Big Four. Estoy hablando de Creator, Pame.
2: La banda líder del Big Four alemán.
1: Exacto. Indudablemente la más grande, la más icónica y la que tiene más convocatoria también.
2: Claro, por ser el puente perfecto entre la velocidad del thrash y la brutalidad extrema. Además de ser los más exitosos comercialmente fuera de Alemania.
1: Exacto, tienen convocatoria casi al mismo nivel que Metallica. Llenan recintos gigantes cuando vienen por lo menos acá a Chile. Siempre repletan solitos el Movistar.
2: Claro, han sido pioneros de la agresividad con discos como Endless Pain y el legendario Pleasure to Kill. Creator llevó el género a un nivel de violencia sonora que el Big Four de Estados Unidos rara vez ha tocado.
1: Exacto, ya con temáticas más extremas, de religión, de política, de violencia, muy característico del estilo del Big Four alemán.
2: De hecho, por eso se les considera una de las influencias más grandes para el nacimiento del death metal.
1: Exacto, porque llevaron las cosas más al extremo.
2: Han girado por todo el mundo de forma masiva y sus producciones en vivo y de estudio compiten en calidad con las más grandes bandas estadounidenses.
1: Y pasaron también de un sonido muy crudo y caótico en los 80s a un thrash metal, pero muy técnico y también melódico, sin perder la furia que siempre los caracterizó, poseyendo himnos como el Pleasure to Kill del mismo disco, el Flag of Hate o el Phantom Antichrist de trabajos más recientes.
2: Claro, son trabajos que cualquier fan reconoce mundialmente. A diferencia de Metallica, que tuvo un éxito mainstream en la radio, la fama de Creator se construyó en el underground extremo. Y estos son los temas claves de su ascenso. Primero, el Pleasure to Kill, que definitivamente es su himno, ¿no?
1: Es su himno, sí.
2: Es una época donde el metal estaba volviéndose más técnico y esta canción era pura velocidad y pura violencia. Su ritmo frenético y la voz desgarradora de Mile influyeron directamente en la creación del death metal, que ya lo he mencionado tantas veces, pero es que es real.
1: Sí, es real. Otro tema también que fue un hito para Creator es la canción Flag of Hate, que fue su primer hit en la escena, con un estribillo icónico que la banda sigue tocando para cerrar casi todos sus conciertos. Se convirtió en el grito de guerra de los fans del thrash alemán.
2: ¿Y Betrayer?
1: Betrayer, ¡ay, qué buen tema! Y ese también sacaron una reversión con Danny Field hace no mucho tiempo.
2: ¡Oh, verdad!
1: Sí, no, me encantó esa fusión. Ahí Danny Field pega muy bien con ese himno de Creator.
2: Y más nuevo con Violent Revolution.
1: Violent Revolution, ese, yo creo que con ese tema conocí a Creator. Un tema muy icónico, muy reconocido, así que es de esos que no nos faltan en los setlists y todos gritan al unísono Violent Revolution.
2: Es que es una canción que rescató un poquito a la banda, porque ellos tuvieron una década medio difícil y los devolvió a las listas de éxito. Entonces esto demostró que ellos podían sonar modernos y melódicos sin perder su agresividad y su violencia.
1: Claro, es que en los 90 todas las bandas de metal más extremo lo pasaron mal. Los 90 no fue una buena década para ese estilo de música, donde predominaba más empezó con el grunge y el rock más alternativo.
2: ¿Te parece, Marambito, que los echemos a pelear? Porque en esta otra esquina tenemos a Creator. Esto es Pleasure to Kill en

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1: Estamos de regreso en Ritoque FM, luego de ese temazo de Creator. Y ahora te vengo a hablar de otra banda que ocupa su lugar en el Big Four de Estados Unidos, principalmente por su innovación, su éxito en ventas y por ser la banda que trajo una personalidad distinta, más urbana, más divertida, a una escena que podía ser muy oscura y seria.
2: Claro.
1: Estoy hablando de Anthrax. Pioneros de la costa este. Mientras Metallica, Slayer y Megadeth dominaban California, Anthrax puso Nueva York en el mapa del thrash. Fueron esenciales para que el género no fuera solo un fenómeno regional.
2: Exacto, y con su estilo propio, porque no es que no fueran serios, pero le daban como ese toquecito un poco nerd al estilo de thrash que hacían. Más saltoncito, más bailable.
1: Es que ellos hicieron una innovación, Claudio. Es como un tipo de fusión de el rap y el metal. Ellos fueron los pioneros en mezclar metal con hip hop.
2: Claro, fueron pioneros en ese estilo. Se hicieron colaboraciones con Public Enemy.
1: Sí, en...
2: Claro, con la canción Bring the Noise. Y anteriormente ellos habían sacado su propio single, el llamado el I'm the Man, que también, esa fue su primera incursión dentro del hip hop, a modo un poco de joda, por así decirlo, esa canción, porque es muy graciosa si le entienden la letra, en verdad. Y Anthrax tiene esa característica porque sus letras también hablan, abarcan temas como los cómics, películas de acción y de terror.
1: Claro, ellos introducen una imagen más cercana al skateboarding.
2: Claro.
1: Y también al hardcore punk, ya con esas tenidas que ocupan con bermudas, colores brillantes, sí. Los cómics, como decías tú, y rompen un poquito con el típico estereotipo del cuero y las tachuelas, las cadenas, y los hizo destacar visualmente.
2: Sí, claro, eran muy coloridos para salir en vivo. De hecho, uno de los guitarristas, Dan Spitz, tenía una, me acuerdo que tenía una guitarra en los 80, en su apogeo, que tenía las tortugas ninja de diseño en las guitarras. Y la misma canción I Am The Law también trata de un personaje de cómic, el juez Dredd, que en ese tiempo no era muy popular, pero ellos eran muy fanáticos de eso también.
1: Claro, aunque a veces se les cuestiona un poquito por ser los menos pesados del grupo, ¿cierto? Del Big Four.
2: Claro, sí.
1: Su influencia cultural y su capacidad de... Esta capacidad que ellos tienen para experimentar los hacen una pieza fundamental para la historia del metal.
2: Sí, definitivamente.
1: Hablemos de su primer gran éxito, Madhouse.
2: Madhouse, un tema que los puso en la mira de todo Norteamérica, con videoclip también.
1: Sí, porque ese videoclip fue muy popular en MTV, aunque fue prohibido temporalmente porque algunos lo consideraban ofensivo para los enfermos mentales.
2: Claro, un poquito, claro, como que les faltaba en el respeto, un poquito era como una burla lo tomaran a los enfermos mentales.
1: Claro, esta canción, con su ritmo pegajoso y la voz melódica de Joy, demostró que el thrash podía tener ese gancho.
2: Claro, también hay canciones más rápidas y más mochables como Caught in a Mosh.
1: Claro, porque ese es considerado un himno definitivo dentro de la comunidad metal, porque define un poquito la cultura del pogo.
2: Claro.
1: Con el mosh pit y los consolidó un poco con su fama como los reyes del thrash rítmico y enérgico.
2: Exacto, todo esto en la temporada del Among the Living, que fue un discazo, que ese disco es considerado como el disco definitivo de Anthrax, el máximo, el más thrasher, el más icónico.
1: Y si hablamos de fama mundial fuera del metal, la colaboración con los raperos Public Enemy.
2: No, eso sí, definitivamente marcó un antes y un después. Eso ya los puso en otro nivel de fama.
1: Ese es un estallido con esta canción.
2: Claro, y una amistad que tenían con Public Enemy, porque ellos, aparte de ser fanáticos de los cómics y eso, también eran fanáticos de otros estilos de música, especialmente el hip hop. Y por eso nació la amistad con Public Enemy y decidieron sacar un cover de esta canción, porque esa canción ya existía, pero era plenamente rap. Y decidieron hacer este cover junto a los mismísimos Public Enemy y quedó pero un tema de lujo. Ya mencionado Bring the Noise.
1: Claro, esta canción rompió todas las barreras de género. Los puso en las portadas de revistas que nunca antes habían hablado de una banda thrash.
2: Exacto, se dieron a conocer dentro de la escena del rap mundial, siendo una banda de thrash metal.
1: Y ganaron así un montón de fanáticos.
2: Exacto, y como habíamos mencionado antes, también la primera incursión en el hip hop de Anthrax, que fue I'm the Man.
1: Ah, claro, porque ese es un experimento previo.
2: Sí.
1: Es un sorprendente experimento rap metal.
2: Sí.
1: que se convirtió en uno de los sencillos más vendidos. Demuestra sentido del humor y capacidad para vender discos de platino de ellos.
2: Si en vivo esa canción hasta se cambian los instrumentos, así como para hacer una fiesta. Así, Joey Belladonna se pasa a tocar batería, el baterista pasa a cantar. Scott Ian también deja de tocar guitarra y se pesca un micrófono solamente y cantan entre los dos. Es muy divertido ver esa canción en vivo.
1: De hecho, oye, ¿tú sabías que Anthrax aparece en un famoso episodio de la serie Casado con Hijos?
2: ¡Ah, oh, sí! Muy icónico ese capítulo.
1: Dato curioso.
2: Dato curioso, véanlo. Que acá lo replicaron ese capítulo en la versión chilena de Casado con Hijos. Claro, porque ahí en el capítulo americano ganan un concurso donde una banda de metal puede tocar en su casa y la familia Bondi gana el premio y va Anthrax a tocar a la casa. Y acá en la versión chilena también es como la misma temática del concurso y van a tocar los Mox en la versión chilena. Sí. Y para continuar con este versus, entonces, en esta esquina los dejamos a los grandes de Anthrax con este himno innegable, ya infaltable en los conciertos, con su War Dance. Este tema es Indians en el Club del Ruido.

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1: Ya estamos de vuelta aquí en nuestro especial de los Big Four americanos y alemán. Y comenzamos este round en la primera esquina escuchando a Anthrax. Y en esta otra esquina, en esta ocasión, tenemos a Tankard.
2: Claro que son parte del Big Four alemán, principalmente por su lealtad inquebrantable al género y por haber creado su subnicho, claro. El único, el alcoholic metal.
1: Eso, claro, porque eso es una temática muy propia de Tankard. Todo lo que es la fiesta, la cerveza y el descontrol lo hicieron parte de su esencia, de su estilo, de su personalidad.
2: Claro, porque aunque son una banda con un enfoque más humorístico, su lugar en el podio se justifica por lo siguiente. Primero, la persistencia extrema, porque a diferencia de muchas bandas que cambiaron su estilo en los 90 para sobrevivir, Tankard es la única del Big Four alemán que nunca ha dejado de tocar thrash metal puro. Tiene más de 40 años de carrera sin una sola pausa, Claudio.
1: Espectacular, no muchos pueden decir eso, porque algunos se han tomado un respiro, una pausa, han tratado de cambiar de estilo para adaptarse a los tiempos modernos, pero Tankard ha seguido siendo fiel a su esencia fiestera y a ese thrash desenfrenado.
2: Claro, porque mientras bandas como Creator o Destruction hablan de muerte, guerras, destrucción, Tankard se enfocó en temas cotidianos, diversión, amigos, cerveza, crítica social ligera y cerveza.
1: Y más cerveza.
2: Y cerveza. Esto les dio una base de fans extremadamente fiel que lo diferencia en realidad del resto.
1: Sí, realmente un estilo único, Tankard, siempre disfrutable de escuchar cuando uno está compartiendo con los amigos, precisamente compartiendo una buena cerveza fría.
2: Sin mencionar que son una máquina de sacar discos, porque ellos han sacado casi 20 álbumes de estudio, manteniendo siempre el estándar de calidad que los mantiene relevantes en los festivales más grandes de Europa. Y ellos representan la escena de su ciudad natal, de Frankfurt, con un thrash muy veloz, cercano al punk, que inyecta una energía de fiesta constante. Y esto otras bandas no lo ofrecen, mucho menos de Alemania.
1: Exacto, ¿no? Son más serios y más rudos.
2: En resumen, Tankard es el alma de la fiesta del thrash alemán. Y sin ellos, la escena teutónica sería demasiado rígida y oscura.
1: Claro, y Tankard, por nunca haber cambiado, no han tenido el impacto comercial o ese boom que todos tuvieron en algún momento, como le pasó a Creator o a Sodom. Siempre se mantuvieron bastante en el underground.
2: Claro, porque la fama de Tankard se consolidó en las tabernas, en los festivales, en el boca a boca. Es muy underground en realidad. La canción que estableció el concepto de alcoholic metal y le dio una identidad que ninguna otra banda tenía es Empty Tankard, el himno absoluto de la banda. El estribillo es coreado en cada concierto mientras los fans levantan sus cervezas. También otras canciones como The Morning After o Chemical Invasion, un clásico que criticaba la pureza de la cerveza. Y cómo no, Zombie Attack.
1: Ah, el clásico de clásicos, la canción que lo inició todo.
2: Fue el tema que demostró que además de bromear, podían tocar un thrash extremadamente rápido y agresivo, ganándose el respeto de los seguidores de Creator y Destruction. En resumen, mientras que las otras bandas del Big Four alemán daban miedo, Tankard se hizo famosa por ser la banda con la que todos querían irse de fiesta después del concierto. ¿Y sabías, Claudio, que el vocalista es famoso por su baile de la panza en el escenario?
1: Sí, he visto esa tremenda barriga en acción en los conciertos. ¿Y qué te parece entonces si nos vamos con ese clásico que te decía yo que comenzó todo?
2: ¡Vámonos con ese clásico!
1: De su primer disco, el tema que le da inicio a todo y le pone el nombre a este álbum. Con ustedes, Tankard, y su canción Zombie Attack.

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1: 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Estamos de vuelta en la 107.9 y les cuento que para Megadeth el camino a la fama tuvo dos etapas. Una que los consagró ante los metaleros y otra que los llevó a las masas y a la radio.
2: Megadeth, por supuesto, que nació después del despido de Dave Mustaine de la banda Metallica. Una de las historias más conocidas de la escena del metal, porque obviamente el señor Mustaine no ha parado de hablar eso en más de 40 años.
1: Todavía lo dice.
2: Todavía lo dice. Así que creo que esa historia todos la conocen, pero hay que mencionarla en este programa. Él fue despedido de Metallica y luego reemplazado por Kirk Hammett. Y en su afán por tomar venganza de Metallica, formó la banda Megadeth, junto al señor David Ellefson, Chris Poland y Gar Samuelson en batería.
1: ¿Y por qué Megadeth es parte esencial del Big Four? Porque ellos elevaron el nivel de técnica y complejidad del género, demostrando que el thrash metal podía ser tan intelectual y virtuoso como el jazz o el rock progresivo.
2: Por supuesto, porque esos primeros integrantes de la banda eran músicos jazzistas. El baterista Gar Samuelson participaba en una banda de jazz y blues. Así que de ahí vienen más o menos esa influencia y esos ritmos tan rebuscados. Para los amigos que son músicos, les recomiendo escuchar ese primer disco. Les va a volar la cabeza ese nivel de riffeo que tiene Mustaine y el nivel técnico de los músicos que tenía en ese tiempo.
1: Claro, porque discos como el Rust in Peace introdujeron un nivel de complejidad en los solos y en la estructura que nadie más estaba alcanzando en ese momento. Han vendido más de 38 millones de discos en todo el mundo.
2: Por supuesto, álbumes como el Countdown to Extinction llegaron al puesto número 2 del Billboard 200, demostrando que su sonido técnico también podía ser un éxito masivo.
1: Claro, y mientras otras bandas se enfocaban en lo satánico o en lo personal, Mustaine introdujo temas de conspiraciones gubernamentales, guerra nuclear, religión y política exterior, dándole al género una madurez lírica diferente, distintiva. Además de su estilo, que influyó a cientos de bandas que querían mezclar la agresividad del thrash pero con la precisión de los músicos de conservatorio.
2: Y claro, el contenido político de Megadeth ya es tan recurrente que hasta se ha convertido en una suerte de meme de Dave Mustaine hablando de política.
1: Y la canción Peace Sells es la canción que los puso en el mapa mundial.
2: Sí, ahí ya empezó el contenido político, pero fuerte, como el título lo menciona. Peace, la paz vende, pero ¿quién la compra?
1: De hecho, esa fue durante años la cortina de noticias

0: noticias de MTV News.
1: Ah, oh, cierto, sí me acuerdo de esos años.
0: Fue el tema que demostró que Mustaine era un genio por derecho propio tras su salida de Metallica. Pero si hablamos de canciones de fama comercial, Symphony of Destruction.
1: Ah, definitivamente. El tema más icónico, yo diría, de Megadeth, el más recordado y el más coreable.
0: Claro, es su canción más exitosa. Tiene un riff más pausado, pero pesado.
1: Ajá.
0: Y se convirtió en un éxito rotundo en la radio y en la televisión.
1: Sí, con un videoclip que tuvieron que censurar y cortarle varias partes también porque mostraban el asesinato de un político.
0: Claro, y lo corean en Argentina como aguante Megadeth.
1: Y eso inició en Argentina y fue copiado en todo el mundo, aunque el resto ni siquiera saben lo que dicen, aparte de Megadeth.
0: Claro.
1: En la parte del aguante se quedan callados.
0: Pero acá en Chile también lo corean.
1: Sí,
0: Megadeth. Megadeth, aguante Megadeth. ¡Qué buena! Hay una canción que igual es perfecta de thrash metal, que no es esta.
1: ¿Ya?
0: Sino que es Holy Wars. Porque aunque no fue un éxito de radio, es la canción que les dio el respeto definitivo.
1: Sí, también con un muy buen videoclip, con temáticas de guerra. Y pasó a ser el clásico absoluto de Megadeth, que es con la canción que cierran todos sus conciertos.
0: De hecho, es considerado por muchos fans y por muchos críticos como la canción perfecta de thrash metal.
1: ¡Oh, tan así!
0: Perfecta.
1: Bueno, y de hecho para algunos el disco Rust in Peace es el máximo disco de thrash de la historia. Debatible, obviamente, pero gusto ahí para todos, pero es una opinión bastante popular. Bueno, en resumen, Peace Sells los hizo respetados, pero Symphony of Destruction los hizo estrellas mundiales.
0: Oye, ¿y sabías que Dave Mustaine escribió la letra de Peace Sells en una pared porque no tenía papel a mano en ese momento?
1: No tenía idea de ese dato curioso.
0: Gracias, sí, por darnos estos datos curiosos.
1: Vamos a corroborar esa información, la vamos a buscar, pero me parece pero me parece excelente ese dato, Pame.
0: Es un dato trash.
1: Dato trash. Y nos vamos a la música. Acá en el Club del Ruido los dejamos con un himno innegable de Megadeth y, como decíamos, el que cierra los conciertos de esta genial banda de trash. En el Club del Ruido, esto es Holy Wars, The Punishment Due.

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1: Estamos de vuelta con este especial de la batalla de los Big Four de Estados Unidos y Alemania. Y en esta ocasión queremos hablar de la banda icónica del thrash más puro de Alemania. Estoy hablando ni nada más ni nada menos que de Destruction.
2: ¡Claro! Una pieza inamovible del Big Four alemán. Porque ellos introducen un nivel de velocidad técnica y una agudeza sonora que define el estándar del metal extremo europeo.
1: Sí, de todas las bandas de thrash de Alemania, creo que Destruction es la que más se caracteriza como thrasher, porque Creator es más oscura, Sodom es más violenta, más de guerra, Tankard obviamente es más de fiesta, y Destruction es ese thrash puritano, a la vena, mocheable, que a todos nos gusta.
2: Es que ellos son considerados influencias directas para la primera ola del black metal noruego, Claudio.
1: Vaya.
2: Sus voces agudas y su velocidad extrema fueron pioneras, de hecho, o sea, son influencias para el black metal. Y también cuentan con piezas fundamentales, como el Mad Butcher.
1: Ah, temazo, y disco, también si ese es como un EP.
2: Y crearon uno de los personajes y conceptos más icónicos del género, su mascota. El carnicero loco.
1: El carnicero loco, sí.
2: Él simboliza agresividad y el humor negro que Destruction aportó a la escena. Además que ellos cuentan con una innovación de los riffs, porque tienen una estructura casi quirúrgica, con una guitarra súper afilada y técnica. Destruction tuvo una etapa difícil en los 90, pero la banda regresó con una fuerza impresionante en el año 2000, Claudio. Oye, tienen una capacidad pero increíble para reinventarse y seguir sonando frescos. Esto le da ese estatus de leyendas vivas.
1: Como tú lo mencionaste, en el 2000, de los 2000 en adelante tuvieron un renacer, porque en los 90 tuvieron una etapa extraña donde se habían separado y hasta sacaron un disco de otro estilo. Era como un poco de rock alternativo que de hecho no está reconocido dentro de la discografía oficial de Destruction por alejarse completamente de lo que la banda era. Y luego de este regreso que tú dices, se han mantenido vigentes hasta el día de hoy. Y siempre manteniendo ese estilo de thrash filoso, como dices tú, con esas guitarras y esos rifeos más agudos y más rápidos.
2: Y como decíamos antes, la canción que los definió y les dio su identidad única en la escena mundial fue Mad Butcher.
1: Correcto.
2: Que apareció originalmente en su primer EP, el Sentence of Death, pero la versión definitiva es de 1987, porque en el EP era en 1984, Claudio.
1: Ah, ya.
2: Y bueno, terminó convirtiéndose en su marca registrada. El personaje del carnicero loco, además es hoy un ícono del metal mundial.
1: Sí, una de las mascotas del thrash, por así decirlo.
2: Otra de sus canciones también es Bestial Invasion del 85, incluida en su álbum debut Infernal Overkill. Esta canción es considerada una de las canciones más rápidas de su época. Yo podría decir que es un pilar del thrash europeo.
1: Otra de las canciones clásicas de Destruction es Curse the Gods, que es del álbum Eternal Devastation. También esta canción demostró que Destruction podía ser técnico y complejo sin perder esa agresividad. Es una de las favoritas de los fans y un ejemplo perfecto del sonido de guitarra afilado que decíamos de la banda. Claro. Unos riffs ya bastante similares a lo que hacía Megadeth acá en Estados Unidos.
2: En resumen, Mad Butcher les dio el personaje y la imagen.
1: Ajá.
2: Mientras que Bestial Invasion les dio el respeto y la velocidad inhumana, ¿cierto?
1: Cierto. Y esa es una de las. Esa es la. Al igual que la de Megadeth, esa es la canción que cierra siempre sus conciertos.
2: La canción.
1: La canción, correcto. ¿Y qué te parece si entonces los dejamos con esa misma canción a nuestros metalómanos?
2: Pero por supuesto, Marambito, atento a esos controles.
1: Acá en el Club del Ruido, esto es Destruction con Bestial Invasion.

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1: Estamos de vuelta con esta batalla de Big Four y en esta otra esquina tenemos a Sodom, el pilar más oscuro, pesado y bélico del Big Four alemán. Se ganaron su lugar por ser los pioneros en llevar el thrash hacia territorios mucho más extremos que sus contemporáneos.
2: Sí, porque a pesar de que Creator son como los más conocidos y también considerados los más oscuros, Sodom llevó las cosas a otro nivel y ellos ya directamente son considerados por muchas bandas de black metal como una influencia directa, porque también el timbre de voz, el estilo que le puso para cantar, lo llevó a otro nivel.
1: Claro, al igual que la esquina anterior, ajá, Destruction, que es una influencia para el metal noruego, Sodom, con sus primeros trabajos como el EP In the Sign of Evil, es un trabajo fundamental para el nacimiento del black metal, y las bandas legendarias de Noruega citan a Sodom como una influencia directa por su sonido sucio y sus temáticas satánicas iniciales.
2: Exacto, sí, la oscuridad en Sodom era temática, pero de esos años. Después pasaron a lo que es la temática de guerra, que también los caracterizó mucho en años venideros.
1: Claro, cuando enfocó la identidad de Sodom en la crudeza de la guerra, especialmente la de Vietnam, discos como Agent Orange definieron un subgénero de thrash con temática militar que hoy es su sello definitivo.
2: Sí, hasta el día de hoy han mantenido esa temática y también la crítica política.
1: Y de hecho, si nos quedamos con Agent Orange, fue el primer álbum de thrash en entrar en las listas de éxito en Alemania. Ellos demostraron que el sonido más pesado, más sucio, podía tener un impacto comercial masivo, y así fue.
2: Así es, lograron casi el reconocimiento de Creator también, donde se han paseado por el mundo completo en festivales gigantes y en shows solistas también de mucha convocatoria.
1: A pesar de que ellos nunca han experimentado con sonidos comerciales.
2: No.
1: Ellos siempre han mantenido su agresividad y su lealtad al thrash de esta forma cruda durante más de 4 décadas.
2: Claro, eso lo tienen en común con Tankard, que han sido constantes con su estilo.
1: Les da ese respeto legendario.
2: Exacto.
1: Sí. Ellos representan la fuerza bruta del Big Four alemán. En definitiva, son la banda que eliges cuando quieres un sonido pesado, pero el menos pulido del grupo.
2: Claro, sí.
1: Es como primitivo.
2: Sí, con esa voz tan característica de Tom Angel Reaper, como te decía yo, que fue inspiración a cómo vendrían cantando después las bandas black metal. Le dio esa oscuridad, ese toque.
1: Bueno, ya habíamos hablado de Agent Orange, que es su canción más famosa, ¿cierto? Y el tema que le da el título al álbum que los hizo entrar en estas listas de éxitos alemanes.
2: Ajá.
1: También hay otras canciones más.
2: Claro, como Bombenagel, que esta aparece en el disco Persecution Mania. Esta canción es un himno en sus conciertos porque mezcla el thrash metal con un toque de punk rock y un final icónico que incluye una versión distorsionada del himno nacional alemán. Fue la canción que consolidó su identidad bélica para mí. También otro clásico que es más antiguo es el Outbreak of Evil. Es un tema que ya directamente se toma como influencia para el black y el death metal. Y este es del primer disco, el que dijiste tú, el In the Sign of Evil, que es un discazo demasiado oscuro.
1: En resumen, Outbreak of Evil les dio el estatus, este estatus de culto.
2: Claro.
1: Y Agent Orange los convirtió en la potencia mundial que hoy día son. En definitiva, ¿cierto?
2: Cierto, es la canción más reconocida de Sodom.
1: Y ya que hemos repasado canciones clave que los hicieron tan grandes, ¿con qué canción debiésemos presentarlos ahora en este ring?
2: Agent Orange ya ha sonado bastante en este programa.
1: Sí, sí, definitivamente.
2: Definitivamente ya ha sonado. Pero hay otro himno que también me encanta de Sodom y que es de su disco Persecution Mania. En este especial del Big Four y en el último round, en esta esquina, los dejamos con Sodom y Nuclear Winter.

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1: Ya estamos de vuelta aquí en Ritoc FM y en este último round, en esta esquina, les presentamos a los máximos, a los extremos, a los más satánicos. Les presentamos a Slayer.
2: Sí, la banda que empujó los límites de la velocidad, la oscuridad y la controversia cuando el resto del género aún buscaba ser melódico.
1: Sí, porque Slayer en definitiva llevó el thrash metal al extremo. Metallica se encargó de popularizarlo. Anthrax de darle un poco de diversidad y melodía. Megadeth lo llevó al nivel técnico y Slayer le dio la velocidad y la oscuridad.
2: Además que los otros exploraban temas sociales y personales y Slayer se centró en el satanismo. Los asesinos seriales y los horrores de la guerra. Esto les dio una mística, así como de banda peligrosa.
1: Sí.
2: Como definición de maldad.
1: Definición de maldad, claro, y a ratos muy, muy censurados, o por lo menos intentaron hacerlo. Marcaron tendencia con su estilo más oscuro. También fueron los primeros en cambiarse de emigrar de una disquera plenamente de metal y pasarse a una disquera que era dedicada a rap y hip hop, pero extrañamente sacaron uno de sus discos más icónicos cuando se hicieron ese cambio. Ahí fue donde grabaron el Rain in Blood,
2: que es considerado por muchos como el mejor disco de metal de la historia.
1: Claro.
2: Y eso que dura solo 29 minutos.
1: Es la definición del speed thrash. Creo que muchos decían que ahí comenzó el speed thrash, porque son 10 canciones, si no me equivoco, que son bastantes, pero no alcanza a llegar a la media hora de duración porque todos los temas son extremadamente rápidos.
2: Y explosivos. Y explosivos. Es una explosión de agresividad.
1: Sí. No sé cómo le daban esas manos para los riffs a Kerry King y a Jeff Hanneman, y las manos de Lombardo, ni hablar, esos pies volaban. Oh, no, increíble.
2: Bueno, ellos nunca pensaron en suavizar su sonido.
1: Jamás.
2: En definitiva. Tampoco nunca sacaron una balada, ni intentaron sonar en la radio comercial, por ejemplo.
1: Claro.
2: A ellos lo que les valió el respeto eterno fueron los fans, en definitiva.
1: Sí, el fan de Slayer es muy característico, muy icónico. Hasta a veces también es memeable, como el gordito ese que grita ¡Slayer! Se le desfigura la cara y se le rompe la voz y todo. Tuvieron un intento de cambio de sonido en el disco Diablo sin música, pero aún así el disco yo lo volví a escuchar y tiene canciones bastante trash que son, dije, oye, estos temas, ¿por qué nunca lo han tocado en vivo? Sí, son muy, muy buenos. Creo que está menospreciado por el fanático de Slayer, pero deberían darle una segunda vueltecita y se van a sorprender con ese disco.
2: Ya, pero en definitiva, la canción que los definió y los convirtió en la banda más temida y respetada del metal extremo, obviamente, Rain in Blood. Es su canción icónica, el inicio de la canción.
1: Claro.
2: Con el sonido de la lluvia, ¿cierto? Sí. Y los tres golpes de batería.
1: Ajá, el ton ton ton. Qué clásico eso, es inevitable.
2: Y seguidos con este riff. Con este riff famoso del metal, que es legendario por lo demás. Es la pieza central del Rain in Blood, el disco que demostró que se podía ser extremadamente rápido y aún así crear un himno mundial.
1: Exacto.
2: Porque es altamente reconocible.
1: Ajá. Otra canción que también salió de aquí mismo, y es la canción que le generó más polémica, donde los tildaron hasta de neonazis.
2: ¿Cuál?
1: Angel of Death.
2: Claro, porque es una canción que causa controversia masiva, por la letra incluso. Ajá. Y porque, claro, habla sobre experimentos médicos.
1: Claro.
2: En los campos de concentración.
1: En los campos de concentración, claro. La canción se trata, Angel of Death, se refiere al doctor Mengele, que era un doctor del régimen nazi que se dedicaba a hacer experimentos con los prisioneros judíos.
2: Ellos estuvieron a punto de estar censurados por esta.
1: Claro. Ellos tuvieron que salir a dar explicaciones muchas veces en entrevistas respecto a este tema, explicando que la canción no reflejaba fanatismo por parte de la banda hacia el movimiento nazi, sino que era más bien como relatar historias, como ver un documental en el Discovery Channel, por así decirlo.
2: Claro.
1: Donde narraban atrocidades de la humanidad que no debieron ocurrir y nunca más se deben volver a repetir.
2: Y también uno de sus mayores éxitos visuales en MTV, Seasons in the Abyss, el video grabado en las pirámides de Egipto.
1: ¡Ah, qué buen video ese!
2: Este muestra un lado más atmosférico y lento incluso.
1: Claro, es lo, no. más, es lo más cercano a una balada, entre comillas, por así decirlo.
2: Porque, para los estándares del layer.
1: Claro, para los estándares del layer.
2: De hecho, igual eso les permitió llegar a una audiencia un poquito más amplia, pero luego fueron conociendo su identidad.
1: Exacto.
2: Y siguieron sumando gente. Y por último, War Ensemble, que se convirtió en el himno definitivo en sus conciertos. ¿Cierto? Captura la, esa energía del mosh pit.
1: Sí, siendo uno de los temas más rápidos del layer y definitivamente con ese se hace mosh, pero a mil.
2: Es uno de los momentos más intensos en un concierto de Slayer, ¿no?
1: Sí, correcto. Aparte de ese tema, Tom Araya siempre lo presenta a grito limpio. Sí. Y ya todos sabemos lo que se viene cuando Tom Araya grita War Ensemble. ¿Y qué tema más preciso para finalizar esta guerra entre los Big Four americanos y los Big Four de Alemania?
2: No es una guerra, Claudio, es una batalla.
1: Ah, pero dile eso a Tom Araya. Porque para finalizar este último round de esta guerra del Big Four americano con el Big Four alemán, cerramos con Slayer y este grito a la guerra acá en el Club del Ruido. Esto es War Ensemble.

0: Con esto concluye la batalla del Big Four alemán.
1: La guerra, dijimos.
0: Versus el Big Four americano.
1: ¿Qué les pareció esta batalla? ¿Cuál es su favorito? Pueden dejarnos su comentario, su opinión, su banda favorita en nuestro Instagram, _ el Club del Ruido.
0: Esa es una buena pregunta. Creo que una mala pregunta sería, ¿cuál es el mejor?
1: No, el mejor no. ¿Cuál es tu
0: ¿Cuál
1: favorito?
0: ¿Cuál es el favorito? Es la mejor pregunta.
1: Y claro, si tus favoritos son todos, también está permitido. Cuéntenos también a cuál de estas 8 bandas has tenido la oportunidad de ir a ver.
0: Exacto, yo creo que fui a todas.
1: ¿Has ido a todas? Yo no. Increíblemente, me falta la más popular, me falta Metallica. He visto Destruction, Sodom, Tankard.
0: ¿Y por qué no fuiste a ver a Metallica?
1: Sale muy caro. Los otros vienen a recintos más pequeños si puedo. Metallica cobra mucha plata.
0: Yo lo he visto a todos.
1: Claro, lo fuiste a ver a todos.
0: Sí, hace rato.
1: Sí, yo a Megadeth lo he visto como 4 veces. Anthrax también los fui a ver. Hasta salgo en el DVD del Chili Is on Hell. Salgo.
0: ¡Hola, mami!
1: ¡Hola, mamá! ¡Estoy en el mosh! Sale mi calva por ahí mosheando en una de las tomas.
0: La voy a buscar.
1: Sí.
0: Síguenos en Instagram, _ el Club del Ruido.
1: Y si tienes una banda, no dudes en contactarnos y hacernos llegar tu material, tus tocatas. Y aquí, encantados en el Club del Ruido, los haremos salir al aire. 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

0: La 1:03. 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

0: Son las 2 de la mañana, 3 minutos.
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0: las 6 de la mañana. 3 minutos.
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bienvenida, señoras y señores. Bienvenidos y bienvenidas a una nueva semana de música, de compartir una semana más. Última semana de agosto. ¿Lo pasaremos todos juntos? Espero que sí, por supuesto. Abramos con música, ¿les parece? Abramos con los sonidos eternos. In Excess, que seguro será parte de esta canción de nuestra fiesta Ritoque, que ya se prepara, ya se viene. 12 de septiembre, Ritoque FM tiene fiesta. Es lunes y ya empezamos la fiesta. Imagínense cómo va a terminar esta semana.

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1: Sí, señoras y señores, estamos aquí. ¿Cómo?

0: Angelito, no tenemos cámaras. O sea, tenemos las cámaras, no tenemos las cámaras de la calle. Esas que miden el pulso de la ciudadanía. Angelito, arréglalo, por favor. Partimos la semana así, pidiendo arreglos. Hay tantos arreglos que ya vamos a hablar de eso con Nicolás. Cuando le hemos pedido a la vida que arregle algo. O Angelito, que nos arregle la vida. Ahí hay una cámara, hay una sola. Se ve bonito Valparaíso. Nublado, encapotado y es consonante con lo que indica el tiempo. El informe del tiempo. Que dice más o menos así. Oye, quedé prendido con las dos canciones que empezaron el programa de hoy. Hay dos cámaras, no solo una. Hay dos. Ya veo dos. 7:13. Ayer hubo 14 grados de máxima. Yo no saqué, bueno, sí, saqué la nariz de la puerta de mi casa hacia afuera para ir a hacer algunos reciclajes de vida, botar algunas cosas que... Oh, ya también podemos hablar de eso, de las cosas que uno guarda y no bota. Ahí está Viña del Mar también. Se ve Viña. También nublado, por supuesto, estamos al lado. 12 grados a esta hora en Valparaíso. Sensación térmica, Capicúa, 12 grados. Y ahí ya nos fuimos a negro. Esa cámara ya no está. Hemos perdido la cámara. Creo que hay como tres nomás. Bien. Para el día de hoy se esperan 15 grados. 15 grados a las 10 de la mañana. Continuaremos con los 12 grados. A las... Bueno, entre las 12 y las 14 horas se espera que fluctúe entre... 12 y 16 horas. Se espera que la cosa fluctúe entre 14 y 15 grados. La noche se irá despejando de a poco. Para las 10 de la noche tener cielo parcialmente cubierto, nubosidad alta y 12 grados de temperatura. Para mañana martes continuará nublado con el sol tratando de ganar en las nubes. Y una máxima de 16. Eso sí, el 14. O sea, perdón, el 26, miércoles. Como ya lo habíamos adelantado, debiese haber algo de lluvia. Con 14 de máxima, 10 de mínima y algo de lluvia que iría cayendo entre las 6 de la mañana y las 8 de la tarde. O sea, justo jornada laboral. El resto de la semana debiese tender a no tener lluvia. Clima templado frío con entre 15 y 16 grados y cielos parcialmente cubiertos o parcialmente despejados, dependiendo si le gusta ver la mitad del vaso lleno o la mitad vacío. Una pregunta filosófica entonces se plantea aquí. Nicolás Arquirós, ¿será de los que ve la mitad del vaso lleno o la mitad del vaso vacío? Para preguntarlo directamente a la fuente y no ir ahí por especulaciones como la gente hace. Está plasmado en esa canción que dice: si te vienen a contar cositas malas de mí, yo te aseguro que yo no fui. Mejor vayan a la fuente. Nicolás Arquirós, bienvenido a una intensa jornada. Oiga, ¿por qué estamos de acuerdo en ponernos ropa más o menos parecida cada vez que nos encontramos?
1: Buen día, Marambio, buen día para todos. ¿Por qué estamos de acuerdo? Porque estamos conectados, Marambio. Vivimos conectados.
0: Conectados y desconectados al mismo tiempo.
1: Así es la vida.
0: Sí. O modo offline, modo online.
1: Oh, está muy de moda eso. Muy bien.
0: Sí, claro. Yo sé que para usted, que es un señor ya que peina canas, a usted todo le parece una moda. Le parece una moda...
1: Cada vez. Que va cada a pasar. Vez peino más canas.
0: Sí, cada vez que se corta el pelo, es como que las canas dicen, tenemos campo fértil para salir.
1: ¿Usted usted no sabe cómo cae. ¿Cómo caen las canas? ¿Cómo caigo en cuenta lo viejo que estoy cada vez que me corto el pelo? Porque claro, las canas empiezan a caer y el ¿cómo se llama lo que te, la bata que te ponen para cortarte el pelo?
0: Es como una capa, sí, claro.
1: Una capa que va al lado adelante. Pero bueno, se llena de canas, maravilloso, impresionante. En fin, yo prefiero no ver. Pero sí, cada vez más canas.
0: Pero, ¿sabe qué? A usted le va a quedar hondero el... Mira, yo preferiría, don Nicolás, que usted hiciera lo siguiente. A partir de la próxima pasada por el barbero, por el coafer, usted le pida que le decolore el pelo completo. Entonces, usted te puede decir que en realidad no es que usted tenga el pelo blanco. Usted lo que hace es seguir la tendencia. Y su tendencia propia, que es... decolorarse completo.
1: Si me permite, Francisco Marambio, sí, le voy a contar una pequeña historia.
0: Ay, me encanta. Yo esperaba esto, la historia de Nicolás.
1: Súbase un poquito el volumen, como todos los días le pido, porque escucho bajito.
0: Yo no puedo más. Bajito. Ya no puedo más.
1: Ya no puedo más.
0: La siempre se repite esta no misma puede. Historia.
1: Yo tenía 12 o 13 años, creo. Esto es la ciudad de Rosario. Y a mí me salió una sola cana, por supuesto, la primera. Y una amiga de mi madre me arranca la cana. Ay, y me dice, no. ahora te van a salir 13 más.
0: Es verdad.
1: Y yo dije, ah.
0: Estamos con eso.
1: Soy objeto de soy un juguete suyo, yo, señora, que usted me saca un pelo a mí. Qué divertido, ¿no? Todo esto, bueno.
0: Bueno, usted ha sido juguete de tantas señoras.
1: Pero todavía no estaba en edad ese juguete.
0: No, bueno.
1: Y bueno, sucedió. ¿Qué sucedió? Que efectivamente la profecía se cumplió y me salió un mechón de cana, Marambio.
0: Sí, un lunar. Un lunar de cana. Usted, algún día usted lo dijo, usted lo denominó como lunar de canas y yo jamás lo olvidé.
1: Es un lunar de canas. Y porque así fui, ya sé qué pasó. Yo tenía 13 años, tenía un lunar de canas en la cabeza. Gracias a esta amiga de mi madre, que luego tuve que eliminar. No importa, no. Lo voy a contar. Pero le dije a mi madre, pues me tuve que poner serio. Le dije, mamá, Robert Redford no entra a esta casa porque tú estás enamorada de Robert Redford. Yo no quiero que ese señor entre a esta casa. Y tu amiga Dora tampoco entra más a esta casa. Bueno, en fin. Volviendo a la historia, fui a la peluquería, fui al coiffeur. Y porque tenía 13 años y yo ya no era agradable tener canas porque los chicos hacían burla. Claro,
0: es como equivalente al que es calvo antes de tiempo.
1: Qué terrible eso, sí. Que uno se va dando cuenta ya, ahora con el tiempo se va dando cuenta que alguien se va quedando calvo de a poco, a los 18 o 20 años.
0: Sí.
1: Y le dije al peluquero, necesito que eso que usted ahí ve blanco lo ponga del mismo color de todo el pelo, que era, no sé, yo en mi pelo, no lo olvidé. Pero que sea, que no esté, saque las canas. Me dijo, no te preocupes, yo lo hago. Obviamente, cuando un peluquero cancherea antes de, termina mal.
0: Todo mal.
1: Entonces él, no sé qué hizo, pero... No sé qué fue lo que hizo. Yo salí de la peluquería, efectivamente, con todo el cabello del mismo color. Efectivo, lo logró.
0: Ah, lo logró. Pasta de zapatos se llama eso.
1: Pero duró una ducha.
0: Por supuesto. Y le corría por el cuerpo en la ducha, le corría la pasta negra de zapatos.
1: Al otro día, cuando voy al colegio, tenía el lunar violeta, Marambio.
0: ¡No! Era un pequeño pony.
1: Me quedaba ridículo realmente. Era peor que tener las canas, pero peor. Y luego el lunar violeta iba cambiando a magenta, iba cambiando el color, pero nunca a mi color de natural, nunca. Y luego se iba perdiendo hasta que volvió a las canas a recuperar su lugar y su espacio. Y cuando volvieron las canas, se hicieron más grandes aún. Y fueron ensanchando terreno, colonizando mi cabeza poco a poco, Marambio. Así que, mire, ¿vio? Así, esto se dice que nunca más me tiño el cabello de 14 años.
0: No se tiñe más. No se tiñe más. Pero, ¿sabe qué? Igual le hizo algún favor. porque le hizo aceptar las canas con mayor alegría, porque entre quedarse con el pelo violeta y quedarse con el pelo con el pelo blanco era preferible. Ahora igual se usa ahora el tema del pelo violeta, ¿eh? Yo he visto gente de todas las edades con las mechas.
1: Un poco mayor para el
0: No. ¿Por qué tan prejuicioso, Nicolás? Yo he visto gente mayor.
1: Pero yo quiero ser mayor en este tema. No, yo elijo ser mayor.
0: Pero yo elijo ser mayor. Voy a decir algo con todo respeto a toda. Mire, voy a decirle dos cosas. Y después voy a decir una tercera.
1: Mira todo.
0: He visto gente muy mayor, sin jugar, ¿ok? Sin jugar, Nicolás, porque usted es muy bueno para
1: ¿qué
0: jugar.
1: Es muy mayor. ¿Qué es muy mayor?
0: Más mayor que nosotros.
1: 60 años.
0: 60, 65 años. Usando mechones violetas. Mechones. No estoy hablando de del clásico.
1: Pero usted está hablando de un look, de alguien que
0: fue. Alguien que va para allá, que tiene esos rayos.
1: ¿De qué trabaja esa persona? ¿De qué trabaja esa persona?
0: De cool va por la vida.
1: Claro, es una cosa que trabaje de cool y otra cosa que trabaje de otra cosa, ¿no? Depende mucho del trabajo.
0: Segundo, he visto abuelitas.
1: Ah, pero eso sucede mucho también.
0: Esa abuelita que tiene el pelo muy, violeta, muy blanco, pero que tiene como una especie de... Es como un algodoncillo de azúcar. Blanco, pero con colorcillo violeta. No es que definitivamente haya ido hacia la violeta, sino que fue como... Hagamos un acto de coquetería.
1: Veo que hay señoras mayores que van y directamente se tiñen de rojo, por ejemplo.
0: Ah, claro, sí.
1: El pelo sale rojo de la peluquería.
0: Rojo. Sí.
1: Y uno dice, pero señora, ¿le puedo contar algo? Es evidente que su pelo no es rojo naturalmente. ¿Por qué usted eligió ese color?
0: Ah, no lo había notado. Eso abre otro debate, pero antes de abrir ese otro debate quiero decirle, usted tiene a quien salir, su madre, esa santa mujer.
1: No, mi madre, no.
0: Santa mujer.
1: Le mando un saludo a Gladys Fernández de Kirchner, una pequeña dictadora de la ciudad de Rosario, que mi madre, primero que nada, mi madre un día se cortó el pelo, así como pelo corto, abandonó el pelo corto, que fue un cambio para mí, porque yo imagínense que cuando era chico mi madre tenía pelo largo.
0: Claro.
1: Y después se cortó el pelo a corto y yo dije, mamá, y nunca más volvió el pelo largo.
0: No.
1: Nunca más. Porque cuando la mujer toma ese camino, a veces...
0: Sí, eso es. Sí.
1: Es de ida.
0: Sí, es sin regreso.
1: Sin retorno. Y después el pelo, y después puso las variaciones de color.
0: Claro.
1: La paleta de colores en su cuero cabelludo. Y también pasó por un rojo intenso. A lo que yo no paraba de mirar, le decía, mamá, me da miedo que se te incendie el pelo de un momento a otro, ¿no? O sea, unos años.
0: Hay un momento en la vida en que uno decide cambiar el look. A mí me pasó, porque usted sabe que yo tenía el pelo largo, ensortijado, se movía al viento, se movía y yo...
1: Cuero, pelo largo, barba.
0: Imagínese, o sea, era un Adonis gordo, el primer Adonis gordo de la historia. Mucho más gordo de lo que estoy ahora, hay que decir.
1: Ahora bajo peso, sí.
0: Mucho. Y yo me movía como Angelito en su corcel, así también. Y en un momento empecé a notar que iba camino a la calvicie. Pero yo sabía que eso podía pasar. El tema es la aceleración del proceso con el pelo largo. Entonces me corté y ahora cada vez que puedo me corto el pelo. Y me gusta. Pero yo creo que fue un acto de rebeldía esto de dejarme pelo largo. Porque yo iba en un colegio donde te hacían cortar el pelo todos los meses.
1: Oh, qué fuerte.
0: Sí,
1: eso,
0: terrible. Sí. Y había casi como un convenio con la peluquería.
1: No, claro, un negocio.
0: Sí, claro. Entonces, no. Y era época de dictadura.
1: Pero usted igual no se le nota, Marambio, que va a perder cabello. No se le nota.
0: ¿Por qué no? Porque yo lo oculto.
1: Porque usted lo oculta muy bien, quiero decir, como tiene una frondosa barba.
0: Claro.
1: Frondosa.
0: Que yo digo, la gente se fije primero en la barba que en el pelo.
1: Exacto. muy loco eso, pero sí, pero funciona porque funciona. Nadie diría que usted tiene problemas de calvicie. Alopecia.
0: Oiga, don Nicolás, quiero contarle, no voy a contar lugares, pero estoy haciendo la gestión para el 30 de octubre.
1: Quiero avance, cuénteme, por favor, cuénteme.
0: Ya tenemos un par de lugares posibles.
1: Me gusta.
0: Horario 9 de la noche aproximadamente. Gente llegando, ticos, tipo 7:30. Terraza. Así se la dejo. Capacidad del lugar, 50 personas aproximadamente.
1: Está bien. Es un lugar, voy a preguntar, ¿qué es la ciudad de Valparaíso o la ciudad de Viña del Mar?
0: No le puedo decir, porque si no rompo la magia.
1: Muy bien. ¿Es un lugar subterráneo o es un lugar al aire libre?
0: Es terraza.
1: Al aire libre. Es terraza. Muy bien, ya tengo una pista. Bien. Bueno, avance.
0: Pero mientras no cierre, no voy a decir que el lugar se llama.
1: No,
0: porque si no generamos falta de expectativa.
1: No, una vez que tengamos ahí. Que
0: pero Nicolás,
1: sabe usted es la primera.
0: Anoche soñé con usted.
1: Oh. Anoche usted me habló a la 1 de la madrugada. Esto es.
0: Trabajé, tengo los ojos, si veo los ojos cuadrados míos, trabajé todo el fin de semana. De hecho,
1: usted trabaja tanto.
0: Por eso pudieron ver que habían se fueron subiendo capítulos antiguos de muchas cosas, entre ellos de este programa, de este bloque. Pero además, además que lo invito a ver porque espero que los vea usted al menos.
1: Yo los veo todos. ¿Usted sabe que veo todos?
0: Ayer no, sí lo sé, sé que tus palabras lo dicen. Anoche soñé con usted, Nicolás.
1: Adelante.
0: Soñé que llegábamos al día del evento. Llegábamos al día del evento el 30 de octubre, que ya tengo pedida la fecha eventualmente. Y usted no llegaba. Eso soñé, que usted no llegaba. Usted no llegaba a esta actividad. Y yo, desde ese sueño que desperté, como Axl Rose cuando despierta en November Rain, sudando, diciendo, Nicolás no llegó, no. Y yo sudaba. Entonces, yo le voy a pedir ciertas prerrogativas para este evento.
1: Adelante, Mariano.
0: Usted tiene que estar 48 horas antes en Valparaíso.
1: Imposible, Mariano.
0: Tiene que estar...
1: Realmente imposible.
0: No, lo siento. 48 horas.
1: Imposible.
0: 48 horas.
1: Imposible. Primera pedida, imposible. Segundo.
0: Tiene que tener y tiene que andar con un chaperón.
1: No tan imposible. Ya, puede ser.
0: No puede beber alcohol en 48 horas.
1: Eso sí que no. Yo llevo 6 meses sin alcohol, así que no va a haber problema.
0: Entonces tiene que beber alcohol durante 24 horas.
1: El tema, yo había pensado este tema, este asunto. El tema, Marambio,
0: a ver,
1: es que yo dije ya, si va a ser 7 de la tarde el evento, ya, ok, me tomo un cafecito. Porque si yo me tomo un traguito, por así decirlo, Marambio, usted sabe que, como a la mamá de Milhouse, me afloja la lengua.
0: Sí, claro.
1: Y yo me puedo olvidar que estamos al aire, entonces eso puede traer problemas de por lenguaje soez o historias contadas con nombre y apellido. Y podemos arreglar demanda.
0: Si esto resulta bien, don Nicolás, usted se va a poder tomar el bar completo si quiere después.
1: Ay, Dios santo querido. Esto me pone muy tenso a mí. Pero si tomo. ¿Usted qué va a tomar? Café.
0: Café, por supuesto.
1: No, pero el café le tiro que toma usted, leche con café. Eso va a tomar.
0: No,
1: usted.
0: Ya he cambiado. Ahora lo pido más. Lo pido nomás, digo. Ya no tengo que dar la explicación completa. Ahora lo pido.
1: Ah, más cortito.
0: Sí.
1: Hagamos un acting que vamos a pedir un café. Okay. Hola, aquí. Hola. Ahí llega. Ahí viene,
0: qué bueno, sí, qué bueno.
1: Primero va Marambio, adelante.
0: Espera, ¿lo pido como antes o como ahora?
1: No, pide algo como ahora.
0: ¿Me da un café? ¿De qué tipo, señor?
1: ¿De qué tipo, señor?
0: Gracias. Depende del día, a ver. Quiero un americano.
1: No, es lunes, es ahora.
0: Ok, americano.
1: Ok, necesito... muy bien.
0: ¿Ves? He cambiado.
1: Muy bien.
0: Yo voy a tomar café. Después quizá me tome algún tipo de brebaje. Para no matarlo.
1: Después para celebrar o para deprimirnos. Depende cómo sea.
0: No, ¿por qué nos vamos a deprimir de que llegue una persona, don Nicolás? Si llega una persona...
1: Mira, yo cuento con que llegue el Jona. Cuento con que llegue Paulo.
0: Pero espérese.
1: Cuento con Carla Bosa. Esa es primera fila.
0: Todos ellos van con familia, además.
1: Más uno.
0: Más uno, por lo menos.
1: Entonces tenemos. Mire, hago un conteo al aire.
0: Ok.
1: El Paulo, el Jona, Carla Bossi. Catalina no puede, ella dijo que no puede. Tenemos tres más uno, son seis.
0: Pero Catalina dijo que iba a pagar la entrada, igual...
1: Rodrigo Lagomarsino.
0: Ah, ¿de veras?
1: Tiene que estar.
0: Sí, claro.
1: Marcelo de Playa Ancha no confirmó todavía. Pero yo doy
0: JP dijo que iba.
1: JP más uno. Me estuvo dando noticias, JP.
0: Sí,
1: no,
0: JP, sí, tremendo.
1: Me está faltando gente. Bueno, pero hasta ahora van menos de 10.
0: Pero 10 por 2, van 20.
1: Estamos, y todavía no hemos confirmado el lugar. Ni puesto en venta las entradas.
0: Sí, claro.
1: Entradas que van a ser muy, muy accesibles, hay que decir.
0: Por supuesto. Va a haber si un meet and greet con los conductores. Van a poder llevarse un calzoncillo mojado de regalo.
1: También podemos hacer, oiga, estaba viendo lo que el por supuesto está leyendo tendencias en las noticias de farándula, por supuesto, mientras usted estaba llegando al aire. Podemos hacer el clásico chismecito, ¿vio? Como hace Villouta con Valdebenito ahora ahí en los medios de comunicación.
0: Ah, yo no veo eso. No sé.
1: No, yo tampoco, pero leo la noticia. Y la noticia decía que Villouta está en este horario.
0: Ah, no, volvió. Diga. Un saludo a...
1: En forma de streaming. Sí, en este horario. Y le está tirando con todo a Valdebenito, pelea.
0: Ah, claro.
1: Para promocionar cada uno sus cosas, ¿no?
0: Por supuesto.
1: Yo creo podemos que hacer eso. Promocionar para... Pelear para promocionar. Se usa mucho.
0: No, pues yo no quiero pelear más con usted. Peleemos con otras personas.
1: No, con otras personas. Nos inventamos un enemigo.
0: Nos quedamos con la música, la vuelta, el respetable. Y Nicolás Aguirón nos presenta...

0: regreso en Ciudad Abierta. Y Nicolás Sequiro sigue ahí, al otro lado de la cámara. Oiga, don Nico, quiero contarle que ha llegado un espaldarazo del público.
1: Un espaldarazo, me gustan los espaldarazos.
0: Espaldarazo, sí. Que no es lo mismo que un empellón. O un empellón,
1: ¿sí? Cuidado, no.
0: Sí, no es lo mismo, no es lo mismo. Nos escribió Elida en la interna y nos Elida. Dice: cuéntenme a mí. Yo voy con cuatro.
1: ¿La contamos? ¿Cómo?
0: No, yo voy con cuatro personas.
1: ¿Con cuatro personas? ¡Wow!
0: Vaya llevando el conteo ahí, don Nicolás.
1: ¡Wow! Ah, Hortensia también la cuento. También. Elida, la cuento a Elida. Elida más cuatro.
0: Yo creo que va a llegar
1: Hortensia.
0: Sí.
1: Igual si empieza y me pongo nervioso, me da ataque de pánico, Marambio.
0: No, pues Nicolás, ya. O sea, yo lo quiero.
1: Si me da ataque de pánico, usted me
0: no,
1: cachetea.
0: No, mire, primero, sí, es que por favor que le dé un ataque de pánico. Quiero hacerlo. Quiero que la gente.
1: Quiero denunciar que la única vez que con Marambio nos fuimos a las manos, porque esto sucedió, por supuesto.
0: Pero usted me sacó de quién.
1: Fue el año pasado.
0: Usted me sacó
1: fue
0: de
1: el año pasado.
0: Estuvimos muy cerca antes.
1: Marambio vive fuera de quicio, hay que decirlo. Solo es un personaje de paz y amor aquí dentro.
0: Pare.
1: Y lo que sucedió fue que nos fuimos a las manos y como estaba en desventaja yo, porque estábamos casualmente en la casa de Marambio ocupa la técnica, la clásica técnica de la persona gorda. Hay que decirlo. Marambio, como el señor Barriga, la técnica del señor Barriga.
0: Se tira encima
1: de su oponente y me aplastó como a don Ramón, quedé dibujado en el piso de su propia casa.
0: Usted me asusó a golpearlo.
1: Me decía, pégueme.
0: Saque su ira, Marambio, saque su ira. Yo dije, no voy a hacerlo. Y en un momento, ¡ah! Y
1: me decía, ahora
0: golpee, me decía, golpee. Yo veía
1: que.
0: Yo veía que Nicolás, sí, cada vez que yo le aplicaba un cortito, como que igual se excitaba.
1: No, me aplastó y cuando estaba aplastándome me pegaba cortito. Esa fue la verdad.
0: Mire, gracias a Dios, la gente me conoce.
1: Y la gente sabe quién es usted.
0: Por acá dicen: buenos y albos días para todos. Marambito, Nicolás, Pamelita, Mateo y Marumbenses. El té es más dulce y la marraqueta más crujiente. Saludos, Cristian Pelao, y aguante el arbo campeón.
1: El arbo, no sabía que este pelado era
0: del
1: color.
0: Sí, siempre lo dice. Así de gusto, da gusto trabajar con la caña, dice. ¿Qué dice usted, don Nicolás?
1: Ya lo comentaremos en su momento. Sí. Okay. Tengo todo ahí.
0: Usted chucho, ¿no?
1: Yo en Chile. Sí.
0: A ver, ¿en Chile de qué equipo es?
1: De la U.
0: ¿En Argentina?
1: De la U. De River.
0: ¿En España?
1: Del Celta de Vigo.
0: ¿En Alemania?
1: Del Hertha Berlín.
0: ¿En Francia?
1: Del Paris Saint-Germain.
0: Ah, usted es un winner. ¿En Ecuador?
1: De la Liga de Quito.
0: Ah, mire, de México, en México.
1: Del Necaxa, por supuesto.
0: Porque usted es ramonista, yo lo sé.
1: Por supuesto.
0: Yo lo sé. De Colombia, en Colombia, a ver, veamos.
1: De Independiente Santa Fe.
0: Muy bien, don Nicolás. ¿Qué cultura futbolística? Tenemos, ya seguiré con eso. Mensaje de audio.
2: Bien, Marambio, buen día, Nicolás.
0: ¿Cómo eso? A ver, ¿qué dijo?
2: Dios Marambio, vendía Nicolás.
0: Escuche, Nicolás.
2: Saludos. Dios Marambio, vendía Nicolás. Acá voy al colegio, está un poco cansado, pero es estar. Bueno, les pido el tema. Elefante en el techo de los suéteres.
3: Buen día, Nicolás. Buen día, Marambio. Que tengan una excelente semana. Ahí vamos con el muchacho un poco cansado. De un fin de semana bastante ajetreado. Pero eso es lo bueno. Así que, empezando la semana. Un saludo, un abrazo para ustedes, cariños Valparaíso, los amamos. Chau, chau.
2: Chau.
0: Chau, querido.
1: Chau, Santiago. Santiago, querido. Pensé que estaba resfriado Santiago, pensé yo.
0: No era el papá.
1: el papá está cansado, ¿no?
0: Hablo por usted, yo estoy en mi mejor momento. Pensé que antes nos obligaban a cortar la... Pensar que antes nos obligaban a cortar el pelo en el colegio y ahora los cabros chicos con suerte se peinan. Incluso hasta los que desfilan van con tremenda chaca ahora.
1: Es verdad.
0: Ahora, ahora falta su frase, don Nicolás. Esta juventud no entiende nada. Las cosas no son como eran. Como...
1: Claro, claro. Están perdidos, están todos perdidos.
0: Hola Francisco y Nicolás, Batman y Robin del Dial FM. Soy Jimmy Betanzo. Saludos a todos los ritoqueros. No he podido encontrar el link de la fiesta del 12 de septiembre. Es por Portal Ticket, postdata. Yo me uno para el 30 de octubre, ojo.
1: Mira.
0: Anote, Jimmy Betanzo. Y Jimmy Betanzo nunca
1: me
0: va solo.
1: Me encanta el nombre Jimmy Betanzo.
0: Sí,
1: me
0: es cool. El nombre. Cool, totalmente. Cool. Sí. Es como Max Power.
1: Claro, arroba Jimmy Betanzo. Ese
0: claro, yo me arroba Jimmy Betanzo. Y se suma y él no va solo, así que también se suma. Oye, cosa importante, oiga, don Nicolás, cosa importante. Algo pasa con el link de Portal Disc, por eso tampoco hemos lanzado la campaña completa para el evento del próximo día... 12 de septiembre, pero de que va, no se haga rollo con eso. Vamos a poner, usar tiquetera, don Nicolás, para nuestro evento.
1: Cuando Portal Disc resuelva esto, sí, por supuesto, ¿no?
0: Perfecto. Saludos, Mr. Marambito, y al Nicolás, que tengan una gran semana, siempre escuchándolos a la dupla. Saludos, Lavane, el Alex y el Pollito. Gracias, chiquillos, por estar. Buenos días, querido Francisco Nicolás. Soy el Jona.
1: Lo más grande.
0: Buen inicio de semana para ustedes y a toda la comunidad. Por mi parte, tengo más sueño que ganas de vivir. Y respecto a la pregunta...
1: Estamos todos igual hoy, ¿vio?
0: Y con respecto a la pregunta filosófica del vaso, si tiene agua, está medio lleno. Y si tiene cerveza, está medio vacío. ¡Grande! Aguante la bula, Ritoque, y que nunca muera el rock. Mire, un chunchito que... No importa.
1: Sí, yo me acordé de él ayer, me acordé de él.
0: Se acordó de él, sí. Mire, y venía el Jona, ahora ¿quién viene?
1: Pablo, que también me acordé.
0: Pablo, que escribe junto. Son como, para mí, ellos dos son como estos dos personajes de Plaza Sésamo: Beto y Carlos. Siempre van juntos. Sí, buenos días, queridos paladines de la mañana. El Pablo por acá. Ellos dos tienen que juntarse en el carrete de nosotros.
1: Yo quiero una foto, yo en el medio. O sea, nosotros dos en el medio y ellos dos en los extremos.
0: Sí, claro. Y se van a hacer buenos amigos, como Melón y Melame.
1: Pero por supuesto.
0: El Pablo por acá. Hoy el batido está más crujiente y el tecito más dulce.
1: El batido, miren.
0: Qué bueno. Hace la acotación de nuestra lucha, nuestra campaña.
1: Muy bien.
0: Obvio que confirmo asistencia para tan magno evento y obvio que voy con la doña.
1: Bueno.
0: Nica me deja ir al puerto solo. Muy peligroso. Yo me llevo a don Nicolás. Peligroso. Mire, ojo. Yo me llevo a don Nicolás para que no se pierda en el camino. Buen lunes para toda la comunidad. Aguante el desayuno. O sea, ya lo tenemos.
1: Yo hubiese querido, de verdad digo esto. Hubiese querido, Marambio, que seamos todos compañeros de colegio, los cuatro. O sea, nosotros dos y ellos dos, el Jona y Pablo. Hubiésemos sido muy grandes amigos, yo creo. ¿No cree usted?
0: Hubiéramos sido muy grandes amigos y hubiéramos tenido que separarnos muchas veces, don Nicolás. Pero yo confío en que esta gente que nos escucha tiene cierto criterio. Eso quiere decir que hubieran ido por mí. Por acá dice, con la Caro también nos anotamos. Descuento para profesores, piden, ahora. Ivón y Caro también se anotan.
1: Ivón y Caro, muy bien.
0: De temprano recibiendo... Ah, mire, pago de apuestas.
1: A ver, quiero los números.
0: Sí, va, pero...
1: ¿A cuánto están? ¿Y de qué apuesta estamos hablando?
0: Ahí va, pago de apuesta.
1: Mire, las apuestas se pagan.
0: ¿Por qué?
1: Las apuestas se pagan.
0: Porque la gente apuesta. Que me gusta el acto republicano de cuando la gente apuesta cosas simpáticas y las paga. No como usted, don Nicolás, que nunca me ha pagado una apuesta.
1: Yo sabía que venía ese remate, lo sabía.
0: El ritoquero, porque es tan cierto. El ritoquero es y será wanderino. Nada que celebrar. Hasta hoy, después del partido de las 19:30, abrazovi. Buena semana, familia porteña, nos dice por acá. ¿Qué dice usted sobre esta aseveración? ¿La Ritoque es wanderina?
1: La Ritoque es wanderina. Yo confirmo. Y además también estamos pendientes para el 19 de septiembre, donde jugamos contra... En el Bernabéu, ¿cierto?
0: En el Bernabéu,
1: sí. Bernabéu. Sí. Usted es Wander también.
0: ¿Cómo?
1: Usted es Wander también.
0: Yo soy wanderino, sí. Antes iba mucho al estadio, ahora menos. Hace harto tiempo que no puedo ir. No me dejan entrar.
1: ¿Por qué? Dígalo, cuéntelo la vez que se quitó la polera y empezó una guerra civil con el clásico rival. Cuéntelo que agarró usted, que el día que se pelearon Wander con Colo Colo, usted generó esa guerra.
0: Mire, ya fui absuelto por eso y mi abogado me dice que no vuelvo a hablar de aquello. No sé, el problema no fue ahí. Porque yo entré y vi los churrascos. Vi los churrascos y le quité el churrasco a mi vecino de asiento. Ese sí que fue problema.
1: No, eso no se hace. Hay límites.
0: Se veía tan rico el churrasco también. Don Nicolás, estamos listos para abordar la información, la noticia, el mundo que llama.
1: Francisco Marambio, estamos lentos como día lunes, y también estamos todos un poco cansados, ¿no? Yo me siento bastante cansado.
0: ¿Por qué usted ha hecho demasiado referencia a eso, Nicolás? Desde anoche que estoy hablando del cansancio, desde anoche.
1: Sí, estoy cansado realmente.
0: De hecho, Nicolás solo me habló después de un fin de semana de descanso para decirme estoy cansado. Yo estuve trabajando todo el fin de semana.
1: Ni siquiera le respondí mensaje a usted.
0: Yo trabajé todo el fin de semana.

0: Ya, a ver. Lunes 24 de agosto, Día Internacional de los Parques Nacionales.
1: Ah, mire qué bonito.
0: Y además también Día Internacional de la Música Extraña.
1: ¿Oh, sí?
0: Sí. Oh, yo sí. Le pregunté a Google, ¿qué es música extraña para ti? Le pregunté eso a Google, ¿qué es música extraña para ti, Google? Y Google me arrojó dos bandas que más o menos conocía, que son Mr. Bungle y The Residents.
1: Ah, The Residents son buenos, son raros.
0: Sí.
1: Muy raros.
0: En Chile, Día del Lomito.
1: ¿Día del Lomito?
0: Día del Lomito en Chile, sí, qué señor. Rico. ¿Qué me dice?
1: Qué rico, ¿le gustan los lomitos?
0: ¿Cierto? ¿Cómo?
1: ¿Le gusta el lomito?
0: Lo escucho muy bajito, Marambio.
1: Es que no tengo más volumen. Lamentablemente ya no puedo hacer más que eso porque Angelito es nuestro... Usted que le prende todas las velas a Angelito, ahí está. Dígale a él.
0: Ya me quedé sin velas, Angelito.
1: Dígale a él.
0: Tuve que ir a comprar... No quiero comprar velas. Angelito, por favor, le pido. Marambio se escuchaba muy bajito. O yo estoy cada vez más sordo. Puede ser también. Puede ser, ¿no?
1: Dígale a él. A ver, dígale que está cansado también. Dígale que está cansado.
0: Estoy cansado porque le cuento, Angelito. El sábado, sabe que de lunes a viernes camino generalmente 15 kilómetros, pero los sábados camino más. Entonces el sábado caminé 20 kilómetros y quedé un poco agotado. Después dormí toda la tarde del sábado. Me dormí temprano. Y el domingo, ayer descansé todo el día y aún así hoy desperté cansado. Pero bueno, son cosas de la edad, Angelito, ¿vio?
1: Bueno, Angelito no lo entiende porque es muy joven para entenderlo.
0: Tampoco tan joven.
1: Comparado con nosotros.
0: Solo que se ve joven.
1: Nació recién.
0: Se ve joven, él. Se ve joven, pero no es tan joven. ¿Cuánto años tiene Angelito?
1: 17 años. No, Angelito debe tener unos.
0: Explotación laboral infantil.
1: No, pero ese no soy yo, César Ramos lo explota.
0: Ahora es César Ramos.
1: Ya, oiga, vamos por
0: empezamos.
1: Más.
0: Vamos. Estados Unidos, ¿se acuerda de Luigi Mangione? Le cuento. En diciembre de 2024, Luigi Mangione, un joven ingeniero estadounidense frustrado con el sistema de seguro de salud tras sufrir problemas de espalda, asesinó a Brian Thompson, CEO de una empresa de seguros, a quien convirtió en un símbolo de esta industria. Tras su detención, el caso generó un enorme debate en redes. Para algunos, era un héroe Mangione, para otros, un asesino. Él se dio prófugo a la justicia, ¿se acuerda que...? Se lo había visto en el metro, se lo había visto, pero no, andaba como escapado de todo. Y mientras él estaba prófugo, se generó el debate donde la gente decía, es un héroe, porque realmente los sistemas de salud están colapsados, son deficientes, ¿no? Y muchas veces rechazan los tratamientos. Y Mangione, según él, rechazado un tratamiento del sistema de seguro de salud médico de su trabajo, supongo, y decidió matar a un CEO de una empresa. No lo conocía, no era su jefe el CEO, ¿sí? Solamente era un símbolo, como dice la noticia.
1: Claro.
0: Y él decidió matarlo como acto de venganza, ¿no? Contra el sistema de salud. Y mucha gente se puso del lado de Mangione. Era un joven. Bueno, la noticia dice que este fin de semana Mangione se declaró culpable de los cargos federales en su contra. La abogada de Mangione dijo, él creyó que el sistema de salud le había fallado. Y efectivamente sí, le había fallado, pero tampoco es para asesinar a una persona.
1: No, por supuesto que no. Estos son esos casos que logran repercusión muy fuerte, sobre todo porque de alguna manera vienen a aparecer como justicieros del sistema. Como el caso, ¿se acuerda? Del Papa Frita, ¿se acuerda? Del que...
0: ¿Cuál es Papa Frita?
1: ¿No era Papa Frita?
0: ¿El artista?
1: Que había pescado los pagarés de todos los estudiantes y los quemó o algo así, que fue como un acto artístico. Pero al mismo tiempo muy legal también por lo demás.
0: No sabía ese
1: creo,
0: caso.
1: Creo que es el caso de Papa Frita, creo que es el caso de él. Hay que investigar un poco más. Bueno, que la memoria frágil, ¿no? Sobre todo a este edad, don Nicolás.
0: Yo soy Papa Frita, recordaba el otro caso, el caso de Valparaíso, el caso de la niña que se sacó las fotos frente al incendio. ¿Se acuerda la famosa niña que sacó las fotos frente al incendio del Paraíso? Y él lo hizo cuadro a esa foto.
1: Claro.
0: Y la familia de la niña le pidió que lo sacara. Y después él vendió el cuadro y le pasó la ganancia a la familia de la niña. Que entiendo que la familia de la niña no está más en la ciudad.
1: Seguramente, después de eso.
0: Nos vamos. Lo saco de aquí. Bélgica, le cuento esto. En Bélgica ha sufrido el mayor incendio forestal de su historia.
1: ¡Oh!

0: incendiado alrededor de 300 hectáreas. Pero agrego un dato curioso de esta noticia. En el mismo incendio, ocurrido en Bélgica, unos bomberos encontraron lingotes de oro valuados en 9 millones de dólares. ¿Qué hicieron? ¿Qué hicieron? Lo devolvieron todo.
1: Por supuesto. Porque primero que todo son bomberos. Chicos, bueno. Segundo, porque son países de verdad, pues, Bélgica.
0: Son países de verdad.
1: Son países de verdad, no son fondos, no. Allí la gente
0: igual
1: del valor de la ley.
0: Lingote, Maramio, con un lingote, si usted y yo fuéramos bomberos, un lingote, uno.
1: ¿Ve? Y después usted dice que la mala idea la doy yo.
0: Un lingote. Yo le diría, estamos los dos empapados y muertos en el incendio. Yo le digo, mire, Maramio, me quedé con un lingote en el bolsillo. ¿Está mal?
1: A ver, dígame, pero ¿de qué tamaño es este lingote?
0: Uno en cada bolsillo. Uno en el bolsillo.
1: Ah, pero, bolsillo, pero, ya, pero ya partió con dos. Primero dijo uno. Ya, ahora quiere llevarse
0: se acaba,
1: dos.
0: Ahí se acaba.
1: Yo lo conozco usted. Es como cuando uno le invita a tomar algo. No, uno. Termina con siete adentro.
0: Estados Unidos, esto está interesante. En Filadelfia, la policía está buscando intensamente a un enmascarado que le pregunta a la gente si está preparada para morir. Un hombre enmascarado con una careta al estilo Chucky aterroriza y persigue a peatones y corredores del ayuntamiento de Filadelfia preguntándole a las personas, ¿estás lista para morir? La gente, por supuesto, se asusta.
1: Claro, obvio.
0: Hasta ahora no saben quién es, porque lo tienen con, como usa máscara, perdón, las cámaras de seguridad lo han visto con la máscara de Chucky. Claro.
1: Entonces, es Chucky. No, donde vean a Chucky, Chucky, tengan cuidado.
0: Existe, está ahí. China.
1: Oiga, espérese, ¿usted está preparado para morir, don Nicolás?
0: No, la verdad es que no.
1: No está preparado.
0: ¿Usted, Marambio?
1: Todos los días me preparo un poco más.
0: Todos los días usted se prepara un poco.
1: Sí, obvio.
0: No, yo no. Aún no me entrego. China. Una película en China se hizo famosa por ser malísima.
1: No.
0: Le cuento, una película china de animación, criticada por su bajo presupuesto, una trama confusa y una animación de aspecto calificado como rudimentario, se convirtió inesperadamente en uno de los fenómenos de taquilla más comentados del verano en China. La gente decía, es tan mala que tienes que ir a verla. Y así se convirtió en un éxito en taquilla. Un aplauso.
1: Canta. Yo tengo un concepto para eso, que existen las cosas buenas, ¿cierto? Que es bueno, y lo otro que es bueno, con W. Algo bueno es algo que es malo, pero que se vuelve bueno.
0: Ah, muy bien.
1: Sí, pues se vuelve de culto finalmente.
0: Cierto, bueno, hay un cine que es como considerado de culto porque son así como...
1: Sí, hay toda una línea de películas muy grandes que la gente sigue por malas. Algunas yo las he podido ver y me he reído mucho porque normalmente... da mucha risa.
0: Diga una.
1: No me acuerdo el nombre, pero una vez vi una película de peleadores. Sebalín me va a disculpar, pero era una pelea de ninjas contra Rastafari. Y sabe que la película era buena, era mala, pero era buena. El problema era que era muy larga. Las escenas de pelea eran muy largas y no tenían sentido.
0: Ese era el
1: porqué, claro. Pero la idea era buena.
0: Ahí, yo me acuerdo, había como un ciclo de cine que daban en un canal, no me acuerdo en qué canal de televisión, pero como dedicado a estas películas bizarras, ¿no? Que se llamaban antes.
1: Claro, cine B.
0: Cine bizarro, algo así.
1: Hay grandes clásicos como el tema del... El Vengador Tóxico, que son películas.
0: El Vengador Tóxico, qué maravilla, Vengador Tóxico. Claro, qué maravilla.
1: Tremendo. Aquí creo que trabajaba con una hamburguesería y termina como convertido en un espanto nuclear, así, una cosa muy loca. Me encanta.
0: Sí. Esa película, El Vengador Tóxico en particular, también tenía momentos muy sexy, hay que decirlo.
1: Ah, wow.
0: Sí, ¿se acuerda? Sí, bueno, y hablando de películas así como de culto por ser bizarras, estaban dos clases de películas de culto. Estaban las que eran de culto por ser bizarras y después de culto porque eran de bajo presupuesto, pero más de culto, como las de John Waters, ¿se acuerda? Como Pink Flamingos, por ejemplo.
1: Por supuesto.
0: Esa que termina siendo muy bizarra porque es un... el final de la película. Contémoslo, porque la gente no lo va a ver. Y además te diría una película de 1980 ya. El final es el protagonista de la película, que es una persona transexual, comiendo excremento.
1: ¡Ay, por Dios! ¿Pero para qué lo dice así?
0: Así lo digo. Es cine, ¿verdad? Es cine.
1: Joder, es cine.
0: En fin. Lo saco de aquí, lo saco de China y lo llevo a Corea del Sur, miren.
1: Corea del Sur
0: ha propuesto reunirse con Corea del Norte para terminar con un conflicto que lleva desde 1950. Sí, señor. Corea del Norte a todo esto todavía no se ha manifestado.
1: Por supuesto que no, no lo va a hacer. Porque parte del deber ser de Kim Jong-un es estar en pelea con Corea del
0: Norte. Claro, si no, deja de existir, básicamente. Pierde protagonismo.
1: Pierde su némesis, ahora contra quién va a pelear. No, es como lo que hablábamos el otro día, porque Don Ramón es quien mueve la historia, ¿no? Es lo mismo.
0: Vamos a Ceuta, le cuento esto. Más de 100 migrantes que aún están en Ceuta han iniciado una huelga de hambre reclamando asilo. Más de un centenar de migrantes marroquíes acampados en la playa de Trampolín, en Ceuta, iniciaron una huelga de hambre para exigir asilo en España. El grupo, llegado tras las entradas irregulares a finales de julio, que ya no salen más en los medios, pero todavía sigue ocurriendo, rechaza retornar a Marruecos y reclama su traslado a la península bajo el lema «No queremos comida, queremos asilo».
1: Es verdad.
0: Y le encuentro otro datito de esta misma noticia. Por otro lado, pero al mismo tiempo en Ceuta, el ejército confirmó 24 casos de militares contagiados de sarna.
1: Oh.
0: Y esto es más o menos así. Los militares que están cuidando o vigilando, mejor dicho, a los migrantes de Ceuta, acusaron a sus superiores que han sido contagiados de sarna por los migrantes. Es decir, que las personas que están en Ceuta haciendo esta huelga tienen sarna y los han contagiado a ellos. Así que, por lo tanto, no los quieren tocar. Hay un tema complejo ahí. Pero le quería contar ese dato.
1: ¡Qué heavy! Don Nicolás, vamos a pausa y al regreso volvemos con más información. ¿Le parece?
0: Me parece excelente.
1: 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Nicolás está cansado, pero sigue dándolo todo. ¿Cómo corresponde a un gran comunicador como él?
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1: Ah.

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1: ¡Oh, no, no, no! Ahí sí, se quería meter el resumen del resumen. Don Nicolás, ya estamos de regreso. La gente quiere ver su rostro. La gente se quiere informar a través de su mirada. ¿Está ahí, don Nicolás?
2: Respetable. Respetable quiere...
1: ¿Quiere saber de usted?
2: ¿Qué dice el respetable, Mara?
1: El respetable habla y además quiero decir que el respetable habló el fin de semana.
2: Mire.
1: Habló.
2: ¿Lo piensa también?
1: Y se manifestó con dureza. Con dureza.
2: Ah, en el programa de Michel Morales.
1: No, no, en su programa. En nuestro programa, pero en un posteo. En un posteo de nosotros.
2: Ah, en un posteo.
1: Y voy a la fuente, ojo, yo no invento.
2: Por favor.
1: Yo no invento, don Nicolás. Y luego voy a hacer mención de lo que yo pienso sobre esto. ¿Ok? ¿Okay? Debo hacerlo en honor a la verdad y por amor a Vishnu. Aquí está. Por favor, dice. Nunca más vuelvan a poner reggaetón en la radio. ¿Le suena? De verdad, lo que se escuchó hoy en el programa fue muy desagradable. Entiendan que los ritoqueros somos personas con oídos refinados. Aquí yo me lavo las manos, yo soy un títere de don Nicolás
2: Aguirre.
1: Y quiero que usted haga su mención.
2: Por supuesto que se lava las manos.
1: Adelante, Nicolás.
2: Por supuesto que Francisco Miranda. Adelante, Miranda, dejándome solo al aire una vez más, lavándose las manos. Y sonriendo mientras se lava las manos. Sonriendo. Amigo auditor, primero que nada decirle al amigo, no, porque Mario nunca dice el nombre de la persona, son todos anónimos.
1: Lo puedo decir, no yo respeto, no, pero yo. Pero
2: hay que decir los nombres de todos los auditores, porque usted nunca dice el nombre. Entonces no puedo, no sé a quién me dirijo. Y es como siento que es una falta de respeto. Y no me gusta hacerlo.
1: A ver, voy a buscar. Aquí está. Es que estoy ciego, entonces. Enrique Cartagena Ormazábal, con todos sus nombres ya bellos.
2: ¿Cuál es el nombre?
1: Enrique Cartagena Ormazábal, cuidado con lo que va a decir.
2: Enrique, amigo mío. Enrique, amigo mío, si está usted escuchando, primero que nada, gracias por escuchar. Gracias por permanecer escuchando, por quedarse escuchando. No sé cuál fue el reggaetón que sonó. Porque
1: usted
2: yo
1: me hizo tocar ultra solo.
2: Ah, no. A ver, Enrique, le cuento. Dile Locochón. En su live set, y porque era el Día Nacional del Trap, tocó una canción de trap que duró menos de 2 minutos. Menos de 2 minutos. Hasta ahí le doy la razón. Ahora, don Enrique, venga. Siéntese aquí. Toma asiento, don Enrique.
1: Cuidado.
2: Yo le hago una pregunta. A usted, don Enrique. Entiendo que le moleste. El reggaetón no es un grado de mucha gente. Lo entiendo. Pero le pregunto, cuando usted me hizo oídos refinados, don Enrique, Marambio también ha puesto Maná, don Enrique. Maná. Gracias, don Enrique.
1: Ve cómo me terminó vendiendo igual. El público. Buenos días, Marambito y Nicolás. Los locochones de la mañana. Nos anotamos con mi señora Glenis y yo para el evento. Excelente inicio de semana, Cristian Pimpollo. Un saludo especial a la Fabiola, grande, que dijo que siempre los escucha. Saludos, Fabiola.
2: Grande Pimpollo, grande la señora y a Fabiola. Grande todo.
1: Bueno, yo el otro día le conté, no sé, usted se enteró, subimos una historia, yo sé que usted lo sigue todo, que nos habló un auditor diciéndonos lo siguiente, voy a recapitular. Recap. Hola. Soy de Cerro Placeres, me llamo Ricardo y vivo en Hornopirén. ¿Sabe dónde está Hornopirén, cierto?
2: No, ¿dónde está Hornopirén?
1: Está entre, por el continente, entre Chiloé y Coyhaique, una cosa, pero...
2: Ah, está en el sur.
1: Está loquillo, sí. Se llega en barca y todo, es difícil. Y en estos momentos, ojo, esto llegó a las 10:39 del día viernes. Y en estos momentos voy rumbo a Puerto Montt en una ambulancia con la cadera fracturada. Pero escuchándolos a ustedes, saludos. tengo 50
2: 10,
1: años.
2: El 19 del viernes ya estaba música, estaba despidiéndose en
1: el ambiente. No, estábamos al aire, yo duré hasta casi las 12 del día. ¿No? Tengo 50 años y extraño mucho mi puerto. Me acuerdo de ir a bailar a las Grecas y a la Puerta del Sol, porque hablábamos de las papas fritas, ¿no?
2: Oigan, papas fritas, Puerta del Sol.
1: Y sí. Aquí está, ahí él manda fotos, registro gráfico. Ahí está él en la ambulancia, escuchando la Ritoque.
2: O sea, me río no de él, me río lo tragicómico de la historia, ¿no?
1: Y bueno, le hicimos una historia sobre esto, un reel, porque obviamente notable que él se acompañe de la Ritoque en momentos tan duros. Y ahora acaba de mandar un mensaje, dice: hola y buenos días Marambito y a todos los ritoqueros. Al parecer no todos somos guanderinos. Yo soy simpatizante de la U, pero en fin, solo el buen rock nos une. Quisiera pedir cualquier temita, lo dejo a su criterio, y si puede un saludo. Les estoy viendo por Ritoque TV, y como dice, y como chiste, aún no me operan la cadera. He pasado todo el fin de semana con el fémur fracturado. Y nos manda foto, mire, ahí está Nicolás Aguirós. Sus palabras, quiero que usted dé sus palabras de aliento. Ahí dejo la fotografía para que se inspire de nuestro locochón amigo.
2: ¿Cómo? Amigo mío, no recuerdo su nombre. ¿Cuál es el nombre, Marambio?
1: Se lo digo. Él lleva por nombre Ricardo.
2: Ricardo, amigo mío. Hay que cuidarse, Ricardo. Hay que cuidarse porque la cadera empieza a abandonarnos después de cierta edad. Hay que cuidarse, Ricardo. Pero me parece muy bien que esté escuchando. Gracias por escuchar y por permanecer desde el viernes hasta hoy. Un abrazo grande y a cuidarse la cadera. Hay que cuidarse.
1: Lo abrazamos.
2: Por un tiempo, Ricardo. Por un tiempo no hay que evitar el perreo. Por un tiempo.
1: Oiga, lamento mucho que además no lo han operado todavía. Está.
2: Oye, todo el fin de semana estuvo así, hombre. No.
1: Por acá dicen, agregan, cine bizarro, cine berreta, cine Z.
2: Un abrazo enorme, hay que mandar ese mensaje. ¿Quién lo manda?
1: Inspirado, no me dicen. Inspirado. Dice, buenos y helados días, alcalde Marambito, Nicolás y Mateo. Ya se nos acabó el respiro con el buen clima, nos tocó matar lo que quedaba del invierno. Esperemos pasar el tren climático sin mayores novedades para todos. Ay, ahí viene la pregunta del día que ya la voy a hacer.
2: Es cierto que se vino. O sea, para aquí tengo pronosticado lluvia toda la semana, Marambio.
1: ¿En serio? ¿Toda la semana?
2: Sí, wow. Toda la semana. Sí. Yo no quiero más, pero bueno, en fin. Oiga, el amigo que mandó el mensaje de Cine Bizarro, Cine Berreta, era un ciclo de cine, me equivoco. Los fines de semana a la noche, o los martes, no me acuerdo muy bien, pero en los 90, 2000, por esa época, Isaac tenía un ciclo de cine que era conducido por dos cuervos o dos pájaros que estaban en una escenografía bastante rudimentaria, como hablábamos antes. Era un guionista que estaba detrás de esos diálogos, que se llama Diego Scott, y él partió haciendo esos diálogos, los guiones de cine Z, así se llamaba.
1: Cine Z. Bueno, sí. Aquí existía un programa que se llamaba Maldita Sea, que la hacía Salfate, ve, ¿no? Claro, que la hacía Salfate con Pera Cuadra, y que también tenía un poco esta misma dinámica. Yo extraño que eso pase en televisión el día de hoy. Es verdad que la gente hoy día no tiene los mismos formas de consumo, pero usted que está ahí ubicado en la meca de la cultura televisiva, ¿un programa así sería posible en una, por ejemplo, en una televisora como Ritoque TV?
2: Marambio, todo es posible. Marambio, todo es posible. Todo, todo. Solo que, claro, tendríamos que llegar a las personas que entienden el formato. Hay que explicarle a alguien que entienda el formato. Pero lo que hacía Pera Cuadra con Salfate, yo lo ubicaba un poco más como Babies and Badheads, pero con personas reales, ¿no? Yo sentía.
1: Un poco así, sí.
2: Un poco así, ¿no?
1: Pero veían cine. Porque después,
2: pero veían cine, claro.
1: Después estaba la otra formato, que era como lo mismo, pero más humorístico directamente, que era el TV Condoro, que era un programón que tenía Pato Stravosky con Alonso. Y donde ellos desde el sillón de la casa se reían de videos de YouTube.
2: Ya estaba YouTube.
1: Sí, ya estaba YouTube.
2: Qué bueno.
1: Sí, así que
2: bueno, tú vas a Rapop TV, ¿cierto?
1: Sí, yo haría lo siguiente, don Nicolás. Yo haría lo mismo aquí en el set de la edición. Pondría el sillón, ese sillón que usted recuerda muy bien. Y pondría una televisión.
2: Póngamelo en la cámara.
1: Ay, espérese. Por favor. ¿Cómo lo hago? Espéreme, déjeme.
2: Pero usa la cámara, la que Diego usa de primer plano. La que él usa de primer plano, ponga esa. Es.
1: No, espéreme.
2: Porque la gente tiene que saber la verdad. Ese sillón y yo tenemos una historia íntima.
1: Ahí está, Pedro.
2: Qué maravilla. Déjeme
1: ponerlo en primer plano. Ahí está. No puede usar la otra mano. No puede usar la otra mano para poner música de reencuentro.
2: Algún día volveré, sillón. Algún día volveré a estar ahí. Algún día.
1: Mire. Ahí estamos, ahí está en la tele. Ahí estamos llegando de vuelta.
2: Ah, el estudio.
1: Ve, hicimos un paseo por nuestro gran estudio. Pero me imagino usted y yo sentados en ese sillón hablando de cine raro.
2: ¿Cierto? Sería sí.
1: Bueno, yo le propongo de verdad que hagamos un programa, pero usted, ¿cuándo va a venir para acá? Usted se convirtió en una cabeza con torso. Pero yo haría con usted un programa. Usted haría como le dijeron un día, que me encantó ese personaje que era como de los 90, principios de los 90, finales de los 80. Mr. Head, algo así. Que solo era una cabeza y era medio digital. Usted es eso, un avatar de Nicolás Alquiroz. Sí.
2: Un avatar, un cyborg.
1: Soy. Un cyborg. Sí. Pero me gustaría hacer un programa de publicidad con usted.
2: De publicidad.
1: Donde habláramos de publicidad televisiva y radial.
2: ¿Sabe que había un programa en los 80, 90? Yo vi un programa de publicidad, se llamaba El Show Creativo. Era básicamente un programa de publicidad auspiciado por publicidades, para auspiciar más publicidades.
1: Me encanta. En
2: lo cual hacía una bola impresionante. Pero, mire, Marambio, todo se puede hacer, Marambio. Yo creo que deberíamos aprobar con algún piloto o algo así. No sé si la gente se va... O para YouTube también, no sé, ahí vemos.
1: Es
2: ¿no?
1: que yo Pero... creo que hoy día la gente, la televisión permite, bueno, primero que todo el audiovisual y todos los contenidos permiten estar en multiplataforma. Entonces lo podemos hacer para televisión, sí. Pero que vaya para YouTube. Y que vaya para podcast.
2: Mire, ¿sabe lo que le falta, según yo, una humilde opinión, a los medios en general, Marambio? Creatividad. Y creo que lo último... Así como de creativo que hemos visto, ha sido Rock and Pop TV. Dígame usted si ha visto tal vez cosas. Pero creo que Rock and Pop TV tiene toda la programación de la creativa.
1: En televisión, claro. Un canal dedicado a la creatividad. Sí, porque hay contenidos creativos también. Entre medio de.
2: Hay contenidos, pero me refiero a canales de televisión que sean así, dedicados 100% a la creatividad. No. Porque hasta los nombres de todos los programas de Rock and Pop eran creativos, me acuerdo. Sí. Todos tienen un buen nombre. La gente recuerda los nombres.
1: Pero la gente que hacía Rock and Pop TV. Hoy día no son ellos, bueno, además ellos hoy día están todos en una buena posición, la mayoría, se convirtieron en estrellas, muchos. Maurito Torres fue parte de Rock and Pop TV. Pero digo yo que hoy día esos mismos formatos de creador está en plataformas digitales. Si el tema es que hay que encontrarlo y hay que verlo.
2: Pero quiero explicarme bien, no sé si es, porque son... las personas, las creativas, pero me refiero al contenido creativo. Rock and Pop TV tenía un contenido creativo, ¿me entiendes? Y era simple. Quiero decir, hoy en día los streamers se sientan frente a una cámara y hablan, eso es cierto. Pero yo no he encontrado mucho contenido creativo en... Bueno, sí he encontrado gente que se sienta frente a una cámara.
1: Entonces, tenemos el camino fértil, don Nicolás, estamos perdiendo plata.
2: Sí, por supuesto. Estamos por una vez más.
1: Estamos perdiendo plata. Tengo una serie de mensajes, pero para leer los mensajes primero quiero leer la pregunta del día, don Nicolás. Para que así...
2: Pues... Marambio, bueno. Hola, 8:30. ¿Sí?
1: A 8:30.
2: Ahora me voy a un hotel.
1: ¿A qué? ¿A trabajar en el qué?
2: Sí, a trabajar... Voy a tomar aquí al Marriott, básicamente.
1: ¡Ah,
2: sí,
1: pero por Dios! Sí.
2: ¿Pero sabe por qué voy? Le voy a contar por qué voy.
1: Ajá.
2: Le cuento por qué voy. Voy porque básicamente llego. Me tengo que mostrar mi grid. Sí, aquí estoy. Sí, estoy invitado. Sí, pide paso y le digo, disculpe, el café, ¿dónde está?
1: ¿Dónde está la
2: Touareg? Hay una mesa.
1: La Touareg,
2: ¿dónde hay una mesa? Claro. El catering. Voy por el catering Zeta Jones, Marambio.
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1: El catering Zeta y Jones. Me encanta. Usted cada día más loquillo, Nicolás. Más locochón.
2: Más locochón. Usted es locochón.
1: Like. Estamos locochón.
2: Premio, ¿cuál es la pregunta del día?
1: La pregunta del día dice así. Cada 24 de agosto se celebra el Día Internacional de la Música Extraña. Usted ya lo decía. Una iniciativa creada por el compositor estadounidense Patrick Grant para invitarnos a salir de nuestros hábitos musicales y escuchar sonidos, estilos y artistas que normalmente quedarían fuera de nuestro radar. O sea, básicamente un ejercicio de tolerancia musical. Un ejercicio de tolerancia, Nicolás, aprenda. Tolerancia es una palabra, se puede usar, pero también se puede practicar. Y como en Ciudad Abierta, cualquier excusa es buena para resolver la discoteca, para revolver nuestra discoteca, hoy pediremos aquellas canciones que alguna vez nos hicieron pensar

0: excéntricos, experimentales, inclasificables o simplemente distintos a todo lo que acostumbrabas a escuchar. ¿Cuál es esa canción extraña que descubriste y terminó gustándote? Déjanos la tuya y la buscamos para compartirla al aire.
1: ¡Qué buena! ¡Qué buena, gran video con esta ruta el día de hoy!
0: Y nuestra imagen es la siguiente, por favor.
1: Muy bien, muy ad hoc.
0: ¿Ve que aquí todavía queda creatividad, don Nicolás?
1: Todavía queda un canchito.
0: Somos de la última generación creativa. Ah, es el típico que dicen esas cosas de.
1: Somos los últimos,
0: no hay más. Adelante, Nicolás.
1: A ver, gran tema que tocó Marambio. Si hablamos de música extraña, creo que lo último que yo escuché y que dije, ¿qué es esto? Como dice Mar, ¿qué es esto? Pero después me gustó. Y después me gustó, fue Gorillaz.
0: ¡Ah, mire!
1: Sí, esto porque fue extraño. Y aparte la propuesta visual, todo era nuevo, sí, eso. Era todo nuevo, sí. Extraño. Pero me gustó. Gorillaz, sí, como me gustó. Y si vamos a música extraña en general, creo que todo, y lo digo, pero extraño bien, no peyorativo. Claro. Creo que todo lo que hace Björk es extraño.
0: Ah, por supuesto.
1: Para mí, todo lo que hace Björk es todo extraño. Porque escuchar Björk es sacar un pasaporte al siglo XXIII.
0: Claro.
1: Así que es otra cosa. Así que yo quiero. O cualquier cosa de Björk, que todo me da, es lo mismo. O sea, es extraño para mí. O algo de Gorillaz, de lo que usted prefiera, Maram. Y quiero destacar. Verá. Dos artistas extraños que conocí en Chile.
0: A ver.
1: Sí, gracias a Maram, hay que decirlo. Álvaro Peña. Que no lo escuché y dije, ¿qué sé? Tremendo. Álvaro Peña, tremendo. Y Michel Defranc también.
0: Tremendo. Dos seres extraños, uno ya no está con nosotros. Para la gente rara, weird, loquilla, locochona, que hace música. Le tengo una propuesta, don Nicolás, antes que vamos a la música.
1: Okay.
0: Vamos a tomarnos 2 meses de vacaciones con Nicolás. Es el momento para que comencemos nuestro programa. Primero en podcast y después en televisión, Dos Cacatúas. ¿Está de acuerdo?
1: Se lanzó al aire.
0: Pero después no me venga a arrugar y todo eso, no voy a tener nunca, a Paulo nunca. Siempre para traerlo.
1: Yo con usted voy hasta el final.
0: Ay, cuando alguien me dice eso, tiemblo. Chao, Nicolás.

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1: Vamos a ir por acá. Vamos por acá. A ver, aló.
2: ¿Aló?
1: Muy bien, vamos a salir por acá hoy día ya para poder mantener la continuidad y que no nos perdamos. No se podía por el otro lado, querido amigo. Lo intenté, pero está. Pero no te preocupes porque lo sacamos así de esta manera, ni un problema. Señoras y señores, con ustedes, un querido amigo, miembro de este medio de comunicación y que el día de hoy, como siempre, nos trae sus reflexiones, sus pensamientos, don Ronald James Smith. ¿Cómo estás, Ronald? Bienvenido a la conversación.
2: Hola, Francisco, ¿cómo están? Buen día por allá. Parece que día nublado en Valparaíso.
1: Nos tocó día nublado, pero sabe que ya se va sintiendo de a poquito el ambiente primaveral, las mañanas están menos heladas, se viene algo de lluvias, por lo menos por Valparaíso, aunque me decía Nicolás que está pronosticado para Santiago varios días de lluvia.
2: Sí, aquí es al revés, ya se empieza a sentir un poco el frío en la noche.
1: Bueno, claro.
2: A pesar de que ahora hay 22 grados, el viento, wind and weathering, está cambiando el clima ya y se siente que viene este otoño, que se nos viene pronto a nosotros por acá. Y a ustedes, la primavera, por supuesto.
1: Sí, bueno, yo les decía a la gente que yo tengo una forma quizá un poco liviana de ver las cosas, pero yo siempre pienso que los meses más terribles del invierno, el invierno profundo, son junio y julio. Agosto, yo en mi cabeza, a pesar de que llueva, que haga frío, para mí yo quiero creer que ya estamos empezando a ver un poco de cambio. Y se puede ver, si uno lo puede ver, hay vegetación, las lluvias han provocado también que haya pastito muy verde, que los árboles estén muy florecientes, su follaje esté, muchos de ellos, muy verdecito. Agosto ya como que yo empiezo a sentir que la vida te empieza a demostrar que el ciclo de la vida también va cambiando. Y sabe que también lo considero cuando hay momentos muy malos, muy dolorosos, muy difíciles de sobrellevar, que al final el ciclo de la vida también nos demuestra de que nada malo es eterno y que da lo mismo. O sea, a lo mejor hay gente que considera muy bueno el invierno, pero digo, como que culturalmente hemos definido que los días soleados son más luminosos, son más brillantes, permiten como una alegría, y es como una demostración de que al final la vida siempre tiene ciclos y ningún ciclo es eterno.
2: Sí, además que hay que mirarlo, usted ve el como decían antes, el vaso medio lleno.
1: Claro.
2: ¿No es cierto? Claro. Hay que verlo al revés también, a veces el calor y el verano provoca lo que son los incendios forestales, todo lo que son estas sequías. Piensa que aquí en por lo menos en Inglaterra, con dos días que no llueva, ya hay sequía.
1: Es cierto.
2: O sea, se seca todo, ha sido un verano bastante duro y da gusto volver al invierno acá. O sea, porque más allá que uno se queje a veces, lo más importante es la naturaleza muchas veces, no la condición de uno. Nos hacen creer generalmente que el verano se relaciona mucho con lo que son las vacaciones, ¿no es cierto? En todos lados.
1: Claro.
2: El salir de vacaciones y que el sol también nos va a llevar a un lugar soleado. Y hay veces que se puede disfrutar de la misma forma en invierno y en verano. Yo creo que hay que acostumbrarse un poco a eso. Ahora, el mes de agosto generalmente es crítico para las personas mayores, ¿no es cierto? Porque tiene un problema, que es que uno cree que viene, por eso se dice pasar agosto, ¿no es cierto? Porque uno dice, uno cree que se acabó el invierno, pero generalmente los primeros días de septiembre es cuando vienen las heladas más grandes y a veces viene esa lluvia mata pajarito y la gente se desabriga. Claro. Entonces hay que estar con cuidado. Todo tiene su relación, es esa sabiduría popular de pasar a agosto. Habla un poco de eso, que uno no debe descuidarse porque en invierno uno anda bien abrigado y ya cree que llega el verano y no es así, pues estamos en un periodo intermedio y muchas veces uno siente, tiene una semana que hay sol y después de nuevo vuelve el frío y uno no lo logra entender, pero es algo natural también esos ciclos.
1: Bueno, cuando uno anda pajaroneando, ¿no? Con la boca abierta, ahí aparecen los...
2: La lluvia mata pajarito.
1: La lluvia mata pajarito, pues claro. De hecho, el otro día hablaba con alguien y me decía, oye, yo nunca entendí por qué le decían la lluvia mata pajarito, hasta que me di cuenta que en plenos días bonitos se pegó una mangada y provoca que la vida, bueno, cambie para muchos seres, ¿no? Y eso también nos pasa a los humanos. Siempre tengo una duda existencial, don Ronald, y usted que es un hombre de mundo, me lo puede explicar. Nosotros decimos acá pasar agosto, que esto es nuestra visión chilena, me imagino que latinoamericana también, o por lo menos del cono sur. ¿Existe el equivalente a pasar agosto en tierras sajonas?
2: No lo sé bien si es que existe esa tradición, porque en Chile es como casi una suerte de, para un sector de la población, la tercera edad, ¿no es cierto? Es casi como una petición pasar agosto, ¿no es cierto? Que como que agosto es un mes bastante crítico. Aquí en realidad no se ve tan así como que llega agosto y listo, nos salvamos. No es tan así, o sea, como en el caso al revés, cuando llega el verano acá, ¿no es cierto?
1: Claro.
2: Pero yo siento que es algo más nuestro eso de pasar agosto, ¿no? Que parte como algo como una broma y después se transforma en algo serio, porque incluso hay clubes de gente que se reúne, hace una fiesta el 31. Aquí, de hecho, el 31 de agosto es feriado bancario, este día lunes. El próximo lunes, perdón.
1: Claro,
2: el próximo lunes es feriado bancario.
1: Oiga, yo de hecho estuve...

0: la voy a recordar siempre por la conversación, la comida y todo. Estuvimos con don César Ramos, por supuesto.
1: Ah.
0: Estuvimos con Pato González.
1: El gran Pato González.
0: Uno de los tantos.
1: Pato Chico.
0: Claro, uno de los tantos.
1: Uno de los Pato González.
0: Tengo el placer de decir que estuve en la misma mesa con dos Pato González. Estuve con el Cone, que actualmente es el administrador del Cinsano. Y estuvimos conversando efectivamente sobre pasar agosto y que el Cinsano este año, y vienen novedades para la Ritoque en los próximos días, cumple 130 años. Vaya que han pasado agostos. Y también otra cosa importante es que el día 31 efectivamente da lo mismo el día de la semana que caiga, sea lunes, domingo, jueves, viernes. Ellos el 31 de agosto en la noche arman un carrete, que por lo demás es tradición y se llena, y que es para pasar agosto, y se le entregan diplomas a las personas, se hace un carrete bien holgórico, se arma un buen carrete allí, al cual estamos invitados a participar la próxima semana, el próximo lunes. Pero en el marco de 130 años, a mí me parece notable que locales, evidentemente con cambios de dueños, se entiende, algunos pasan de mano en mano, de familia en familia, y otros solo van mutando en sus dueños. Pero en el caso del Cinsano, manteniendo de alguna manera su tradición, ¿no?
1: Yo, es como una marca ya establecida ahí de, yo diría como de un, que tiene un perfil de un carrete para mayores, ¿no? Es como una, no ha sido nunca un lugar para gente joven, por decirlo así, sino que es algo que representa una tradición, ¿no es cierto? Una tradición que, como bien dices tú, que ya lleva años, ante la barra, ¿no es cierto? Todas esas cosas, es un bar el Cinsano, ¿no? Lo primero que hay que, no es un pub, es un bar, como el bar tradicional que ha existido siempre, ¿no es cierto?
0: Claro,
1: y en Valparaíso quedan pocos bares, eso también es algo que es interesante de asumir, ¿no es cierto? El bar que tiene una barra, el bar que abre temprano, ¿no es cierto? No es el pub abre generalmente en la tarde o en la noche, ¿no es cierto? Pero el bar tiene otras características y el público es un público mayor también, o sea, el que va es gente mayor, entonces todas estas actividades de pasar agosto yo creo que involucra a la gran cantidad de los parroquianos ahí que van al local.
0: Sí, de hecho, ¿sabes qué? Me tocó una situación que me trajo a la película Casablanca. ¿Se acuerda de la película Casablanca?
1: Sí.
0: Que
1: la vi hace poco.
0: Mire, entonces la tiene fresquita. Que parte al principio en un bar de Marrakech, si no me equivoco, era de Casablanca.
1: Sí, en Casablanca, sí.
0: Sí, que está ahí en Marruecos. Película basada en un momento de la guerra, ¿cierto? De la Segunda Guerra Mundial. Un bar, y aparece entre medio el show de varieté, que es casi lo primero que muestran. Uh-huh. Y aparece un tipo cantando y después aparece el mismo tipo silbando, aparece el silbador. Que era un tipo que silbaba canciones y la silbaba de manera maravillosa. Fíjese que me trajo cierto recuerdo, que uno lo podrá parecer bizarro, ¿no? Pero que también hay que decir que en épocas antiguas, el bar, la cantina, la boate, el cabaret, el cabarulo, eran lugares donde no solamente iban varones, como el día de hoy probablemente, porque tienen más que ver con una cuestión más sexual. Sino que también habían espectáculos, y claramente después me topé por allí algunas imágenes de publicidad donde aparecían efectivamente tipos de artistas que hoy día ya no hay en los bares, y me topé en el Cinsano de ese día en un almuerzo con un cantante que cantaba obviamente temas de Frank Sinatra, harto tema de jazz estándar y también temas clásicos de la bohemia, pero en un momento él se pone a bailar tap. Y se pone a bailar tap con todo y salta arriba de las mesas, por la barra, arriba de la silla, se da vuelta de carnero. Tremendo, tremendo show a las 3:30 de la tarde en el Cinsano, cosas raras, ¿no? Que uno podría vivir. Entonces lo llevo ahí a ese Valparaíso, a esa historia de Casablanca, donde el espectáculo era distinto, ¿no?
1: Bueno, sí, es que la vía bohemia generalmente conlleva también eso, porque gente que no solamente va a tomar, o sea, eso también, sino sería

0: súper aburrido, digamos.
1: Claro.
0: ¿Qué sería un bar si es que no existe la música, por ejemplo? Es como algo... Entonces va muy relacionado eso, la vida bohemia, con la vida del músico también, que entretiene, que es un entretenedor, con el silbador, como bien dices tú. Hay discos muy famosos, hay un gran silbador que es Elmo Tanner, por
1: ejemplo. Ah, déjeme buscarlo. ¿Cómo se llama? ¿Elmo?
0: Elmo Tanner, T-A-N-N-E-R, creo.
1: Ya, y vamos a poner silbando.
0: Penas del corazón, por ejemplo, esa es un clásico de...
1: Penas del... Oh, qué bueno.
0: En español.
1: Me encantó. ¿Y él es chileno de algún país?
0: No, es norteamericano. No, sí, los norteamericanos tienen toda una tradición, y los europeos también, de silbar, ¿no es cierto? Eso del silbido que se comenzó a perder.
1: Ahí va, mira. Hartich. Vamos a ver si entra... Esta, ¿no? ¿Cierto?
0: Sí. El silbador viene en un momento determinado, ¿no? Silba todo el rato, que está con orquesta.
1: Ya. Oye, qué linda música, además.
0: A lo que voy yo, que...
1: Ahí va, mira. ¡Qué bonito! ¡Me encantó!
0: Sí, pues es una música bastante alegre, ¿no es cierto?, la del silbador, y además que incentivaba a mucha gente a tratar de silbar. Yo por ejemplo, escuchando a esos silbadores, me puse a tratar de silbar también, que es como algo... Es como un instrumento musical, ¿no es cierto?, el silbido, si es que uno puede llevarlo, puedes afinar también con el silbido.
1: También, pues.
0: Sí, eso. Sí, así que hay que buscar, hay mucha gente que, hay muchos discos, a propósito de que hoy día el tema es música extraña y rara, yo diría que el silbido hoy en día es considerado algo extraño, sí. y antes era algo como sumamente normal, ¿no es cierto? Los que silbaban, así como los bailadores de tap,
1: claro.
0: Es como muy extraño hoy en día ver a alguien bailando tap. Antes era muy famoso, por ejemplo, qué sé yo, recuerdo en el cine a Fred Astaire bailando tap, o a... Claro.
1: Y era
0: Chili Temple también.
1: Y era la normalidad, no como hoy día. O sea, eso era lo más normal del mundo, ver una película donde alguien bailaba tap. Y hoy día eso es raro.
0: Christopher Walken, por ejemplo, un gran bailador de tap también.
1: Mire.
0: Sí, un gran bailarín. Y baila tap. El tap es toda una tradición y que se mantiene. Claro, uno dice, ¿cómo hacen sonar los zapatos? ¿No es cierto? Porque, claro, tienen una...
1: Como una herramienta.
0: Tienen metales en la punta y atrás. Entonces ahí... Sí. Tienen que estar equilibrando para hacer ese sonido, es como bastante, no es fácil hacer tap, o sea, hay que decirlo, es como, requiere una técnica bastante exquisita, por decirlo así. Entonces cuando alguien se sube arriba a las mesas o salta o hace eso, es como ya, es como un showman,
1: además,
0: consumado, ¿no es cierto?
1: Además que hay que tener cierta gracia, o sea, primero que todo hay que ser muy musical, hasta para mover los pies. Okay. Segundo, que hay un movimiento sobre los pies, las piernas y el cuerpo, y ser gracioso, ser llamativo. Yo creo que hay gente que nace para ser artista al final, po.
0: Ser liviano, en el fondo.
1: En todo sentido. También
0: ser liviano. Sí, ser liviano, porque sí.
1: Ser liviano de sangre que... también, po.
0: O sea, yo ahí no me atrevería a decir que puede ser muy pesado y bueno para bailar también, si eso se da harto, así como gente que... Parece que es como decir que, no sé, como que los que bailan bien, ¿no es cierto? Son todos simpáticos.
1: No, pero hablo del... Pero yo me refiero a la performance, porque si se da cuenta, el bailarín de tap, usted no se lo imagina con la cara pesada, porque sería como...
0: Ah, no, porque...
1: Está haciendo un acting,
0: obviamente. Es un artista, por eso le digo. Y el artista tiene un personaje, pero ese personaje es en el escenario.
1: Pero claro.
0: Fuera del escenario es otra persona. Por eso también no hay que enamorarse de bailarines de tap, por ejemplo.
1: Por favor, tenga cuidado, usted que anda por ahí. Sí. Ni bailarines de tap, ni silbadores.
0: Ni silbadores.
1: Porque los silbadores
0: andan... Y en la radio tampoco, ni bailarines Dígalo.
1: Bailarina exótica.
0: De reggaetón, iba a decir. Bailarina de reggaetón.
1: Tampoco, tenga cuidado. Ahí sí que tenga cuidado.
0: Hay que tener cuidado con los bailarines de reggaetón.
1: Oiga, hablemos de música. Oiga, rara, que... aprovechemos un cortito.
0: ¿O quería decirle algo, dígame, antes de eso? Sí, bueno, sí, música rara, estaba pensando eso, que uno le llama música rara, ¿no es cierto? Porque música rara, la palabra raro de repente deriva en cosas que no son tan raras, ¿no es cierto? Porque generalmente la música rara o extraña lo que hace es abrir caminos para que otros que lo hacen después, que lo consideran raro, no sea tan raro. Así muchos estilos musicales han entrado, ¿no es cierto? Por ejemplo, yo pienso un poco en lo que fue el reggae, ¿no es cierto? Cuando llegó a Inglaterra.
1: Era raro.
0: El reggae era raro, ¿no es cierto? Raro. Pero ya después, en los 60, 70, tenemos músicos blancos y que ganaron mucho dinero haciendo reggae. Pienso solamente en The Police, ¿no es cierto?
1: Sí.
0: Como que... Y que la gente decía, oh, qué novedoso, qué bueno, que... pero ya se había hecho. Entonces, cuando uno habla de música rara o experimental o extraña, generalmente como que lo lleva a algo que no está clasificado en su momento. Pero después, cuando se clasifica, ¿no es cierto?, ya pierde esa categoría. Yo no sé, pues, gente como Steve Reich o Philip Glass, ¿no es cierto?, que en su momento era muy extraño lo que hacían.
1: Sí, claro.
0: O Sun Ra en el jazz, ¿no es cierto?, que lo que después se llamó este jazz espiritual. Claro. ¿No es cierto? Cuando uno lo escuchaba y decía, esto es súper extraño, pero hoy en día uno lo escucha y esos elementos después lo tomaron muchos jazzistas y ya lo que es raro comienza a ser como más normal, ¿no es cierto?
1: Sí. Sí.
0: Entonces, yo la música rara no entiendo cuando alguien habla de música rara, porque toda mi vida he escuchado música rara, entonces...
1: ¿Es que usted es un raro, don Ronald?
0: Claro, por eso le digo, y uno raro después, hay mucha gente como uno, entonces sí, ya no es tan raro.
1: Eso es lo que voy,
0: es como, lo raro es una excepción, a eso es lo que voy yo, que es como una excepción, pero que con el paso del tiempo, después es más asumido. Yo creo que tiene que ver más con el concepto de, como se llamaba en un concepto militar, que es la vanguardia, ¿cierto?
1: Ajá.
0: Los que van adelante, sí. Esos que abren camino, pero saben que van a morir y los que vienen después van a pasar por ahí. Entonces, en la música es lo mismo. En la música es lo mismo. La gente que hace música rara, ¿no es cierto?, extraña, ustedes mencionaban a Álvaro Peña, que yo considero que no es raro, ¿no es cierto?, lo que hace, sino que era un poco excéntrico, tal vez como personaje, pero su música no era rara, pero para la gente lo consideraba raro, ¿cierto? Yo siempre luché contra eso, que él no era raro, que ahora uno escucha sus temas, son completamente normales.
1: Sí, claro.
0: Lo que pasa es que en un momento determinado la gente es muy conservadora en su mirada con respecto a las cosas, y eso nos hace sentir que es raro. Es como si en Chile en la década de los 70 o 80 uno se vestía, tenía que estar vestido de gris, si no era raro. Pues, imagínate andar vestido de rosado en esa época, en los 80, te apaleaban por todos lados, ¿no?
1: Pero entonces, también tiene que ver, Ronald, yo creo que con la carga de significado, perdón, que le entrega a uno la palabra raro. Porque
0: claro,
1: hay gente a la cual, si tú le dices tú eres raro, le puede parecer una ofensa tremenda. Pero hay personas,
0: claro,
1: a las cuales ser raro le podría parecer el mayor piropo del mundo. Porque
0: claro,
1: finalmente la rareza es salir de la norma. Comparto contigo eso. La gente en general que habla de lo raro es porque alguien se atrevió a dar un paso hacia adelante cuando todos están o quietos o cuando dicen que salga el próximo, echan el pie atrás. Ni siquiera
0: claro,
1: que
0: correcto,
1: se mantengan, sino que van hacia atrás y otros en realidad en vez de quedarse, a dar el paso hacia adelante. Y eso involucra un acto de valentía muy tremenda, porque en nuestra sociedad el raro es castigado. De alguna
0: correcto
1: u otra manera es castigado, que es castigado por...
0: Tarde o temprano
1: llega
0: el castigo,
1: va a ser castigado, ¿no? Pero normalmente los que logran un éxito alguna vez en la vida es porque han decidido ser raros. Sobre todo en el arte, ¿no? Pero en otras áreas también han decidido ser raros, porque para mí raro no tiene que ver con algo malo, tiene que ver, quizás durante mucho tiempo no. sí lo cargué con esa consideración, o sea, de hecho hoy día mismo si alguien me dijera que eres raro tú, probablemente no me lo tomaría tan bien al principio, ¿no? Pero si uno se pone a pensar, Ronald, usted y yo somos los seres más raros del mundo. O sea, no los más raros, pero es una forma de decir, ¿no? Es una metáfora, dijo el otro. Porque nos hemos dedicado a trabajar en lo que nos gusta. nos pasamos la vida entera en un trabajo que a veces no nos genera ningún recurso. Y sin embargo estamos ahí todo el tiempo, una mezcla entre rareza y también cierto tema psiquiátrico y psicológico, diría yo. También hay que decirlo, en este caso en particular. No trabajamos en lo convencional. Como le decía a una pareja alguna vez, tú quieres que yo llegue con el pan y la palta para la once, y yo puedo llegar con el diario para el desayuno y el desayuno, porque mi trabajo tenía que ver mucho más con horarios raros también, ¿cierto? No lo convencional.
0: Claro, eso por eso digo, yo creo que tiene que ver un poco también con los tiempos que uno vive y qué es raro y qué no es raro. Por ejemplo, me viene a la mente dos cosas. Una, musicalmente, no recuerdo si fue el año 73 o no, un músico como Lou Reed saca un disco que se llama Metal Machine Music.
1: Ah, bueno.
0: Que es un disco doble, que es muy raro para la época, muy extraño, ¿no es cierto? Que se suponía que muchos dicen que quería romper el contrato con el sello, una serie de cosas que se decía, pero también no era tan raro si uno tomaba lo que sucedía en la música y lo que había tomado la música también de las cosas raras, porque las cosas raras, hay veces como son raras, no todos las escuchan, y los que la escuchan sacan beneficio de eso. Sí. Los ejemplos son por montones, sí. ¿No es cierto? Gente que más busquilla y que después no dice dónde lo sacó, sino que dice que es inspiración propia, pero tiene un origen. Entonces, yo diría que eso de lo raro o lo extraño, como para ir cerrando esa idea de lo extraño y lo raro, también tiene que ver con la media, qué es lo que la media considera que es normal también, y que con el paso del tiempo yo creo que las cosas raras dejan de serlo. Y me llevó un recuerdo de mi infancia, no de mi infancia, mi juventud. Voy a contar una anécdota, ya que estamos en confianza.
1: Pero obvio,
0: me acuerdo que iban primero,
1: no escucha nadie más.
0: Primero, segundo medio, ahí en el Liceo Eduardo Labarra.
1: ¡De Labarra!
0: Y sí, ahí mismo. Y llegó un profesor de música que dijo, estamos buscando gente para el coro.
1: Ya.
0: Entonces hicieron a todos cantar algo, ¿no es cierto? Entonces yo, como estaba sentado como en la esquina contraria, todos empezaron a cantar, usted cante, usted. Y la canción, ¿qué canción? Bueno, si no sabe ninguna, la canción nacional. Oh. El 70% de las personas cantó la canción nacional, así como para sacarse el pillo y todo. Yo estaba pensando, como un amigo, y yo no voy a hacer lo mismo que toda la gente.
1: Muy bien.
0: Y en esa época, me acuerdo que había cantado en el Festival de Viña, Florcita Motúa, la canción Gente.
1: El raro por esencia en nuestra música chilena, po.
0: Claro, entonces a mí me gustaba eso que había hecho, más que nada, pues, entre la actitud y lo extraño y todo eso. Y canté esa canción, bueno, quedé en el coro,
1: eso es interesante,
0: claro. Cantando Gente, pero yo creo que no fue por la voz, sino que fue por la actitud de cantar algo distinto.
1: Eso, totalmente, ¿cierto? De acuerdo.
0: Pero eso nos lleva a
1: otra cosa, pues, don Ronald, que por eso es que también hay raros que son exitosos, si no se trata de ser raro per se, se trata de...
0: No, claro,
1: perdón.
0: Lo raro, por eso a lo que voy yo, no tiene una connotación negativa, sino todo lo contrario. Lo raro tiene para mí una connotación que abre camino, o sea, abre caminos a otro, no a uno tal vez, porque uno no saca los beneficios siendo raro, pero otra gente que lo ve a uno y saca y mejora lo que uno está haciendo también, ¿no es cierto? Eso siempre ha pasado, el que no son los músicos negros los que tuvieron éxito con el rock and roll, sino que fue Elvis Presley.
1: Lo que pasó con la invasión británica, o sea, eran los gringos que no pescaron. Mira, los gringos que no pescaban, no por raro, bueno, sí, también por raro, porque el ser humano en general también rechaza lo raro porque le tiene miedo. Le tiene miedo lo que no es parecido a uno, ¿me entiendes? Entonces el blues, con todo lo que tenía que ver con la discriminación que había, con el sesgo que había sobre los afroamericanos, se va a Inglaterra, usted lo sabe bien, eso lo digo más que nada para la gente y para hacer conversación. Y en Inglaterra los británicos dicen, oye, esto está bueno, lo devolvieron a Estados Unidos en forma de éxito al final.
0: Blues de ojos azules,
1: claro, como le llaman. Claro.
0: Entonces, a propósito de eso, le quiero comentar antes que pase el tiempo, porque pasa el tiempo muy rápido. Y este fin de semana, 29, 30 y 31, ya, se va a realizar el carnaval de Nothing Hill.
1: ¡Opa!
0: El carnaval cumple 60 años, surgió el 66, ¿no es cierto? Que es un festival afrocaribeño, ¿no es cierto? Sí. Que es de la cultura afrocaribeña, que partió como algo muy raro también de las comunidades que vivían en Inglaterra, que habían llegado a los 50, 60, ¿no es cierto?, tanto de África como del Caribe, y hacían un carnaval donde mostraban su música. Hasta el día de hoy se hace ese carnaval, y es un carnaval que tiene mucho éxito, sobre todo en lo que es los turistas que vienen acá a Londres a ver este carnaval, que es un desfile de música por la calle, gente disfrazada, y las distintas culturas, comida, música y todo eso. Carnaval de Nothing Hill, que era raro, y hoy en día es uno de los carnavales más exitosos que hay en Inglaterra.
1: Sí, pues, y que usted nos había comentado en algún momento sobre esto, y que tiene como tela de fondo ese barrio que algún día usted me contó que muchas casas las decidieron pintar negras.
0: Claro.
1: Porque el éxito de la película Nothing Hill, que fue exitosísima, hacía que la gente fuera allá a darse más vueltas de lo que ustedes querían, lo que la gente quería.
0: Invadía la privacidad de la gente. Sí, eso es normal también cuando sucede. Entonces, como que yo a eso es lo que voy, que con el paso del tiempo uno no sabe que esto que era como raro, ¿no es cierto? Después no es tan raro. Claro. Eso es lo que veo yo, que es incluso comercial, que es un buen negocio, que se considera como parte de la cultura británica, etcétera, etcétera, etcétera. Entonces, no hay que deprimirse frente a cual sea uno le dicen raro. Si es un raro, no hay que deprimirse, todo lo contrario, debe sentirse como orgulloso de ser distinto, ¿no es cierto?
1: Elijan
0: como la radio Ritoque, la radio Ritoque es rara dentro del dial.
1: Sí, pues, orgullosamente distinto. Oiga, querido, presénteme una canción rara. Que no es tan rara, que sí, eso.
0: Que no es tan rara, pero que es rara.
1: Claro.
0: Fue rara en su momento, nadie la entendió. Yo creo que igual hoy en día cuesta entenderlo un poco, pero ya menos, ¿no es cierto? Ya. No sé si la podremos escuchar entera.
1: Dígame.
0: Pero el año 68 los Beatles sacan un álbum que se llama El Álbum Blanco.
1: Ah, claro. Ah, Number 9.
0: Revolution 9. Ese es como Revolution Number 9 de los Beatles. Que es un tema, y que ahí es donde yo le digo que también es tomado, que no es algo raro en su momento, pero después todos descubrimos que no venía de inspiración de los Beatles, sino que era una inspiración de un músico alemán que se llama Stockhausen, sí, ¿no es cierto? Que ellos toman los elementos de Stockhausen, sobre todo Paul McCartney, que en esa época andaba investigando ese tipo de música, y la llevaba al pop, y sacaron este tema que se llama Number 9, que es el Revolution Number 9.
1: Y lo escuchas a continuación en Ritoque FM. Ronald, te abrazamos, amigo mío.
0: Gracias. Valoramos. Un abrazo. Nos vemos la próxima semana en imagen.
1: Sí, por supuesto. Valoramos que seas un raro como todos nosotros. Te queremos.
0: Oye, la próxima semana tal vez van imágenes de
1: Nothing Hill. No me digas. Vamos, que se puede. Me encanta. Abrazo grande, amigo.
0: Un abrazo.

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1: Estamos de regreso en Ciudad Abierta. Ya son las 9 de la mañana y 26 minutos. Voy a repetir la pregunta del día para que nos pongamos en contexto de lo que estábamos escuchando recién, que sonaba, bueno, Elmo Tanner, que me sorprendió. Yo lo quiero en mi colección. Todos sus discos. Estos temas de silbido, me encantó. Whistling. Y el disco debe ser el single. Heartache, el tema. Y después escuchábamos al menos una parte de Revolution Number 9 de los Beatles en su White Album. Vamos a la pregunta del día. Y usted puede responderla al más 569-9618-6873. Repito, más 569-9618-6873. Arroba Ritoque FM en Facebook e Instagram. Cada 24 de agosto se celebra el Día Internacional de la Música Extraña, una iniciativa creada por el compositor estadounidense Patrick Grant para invitarnos a salir de nuestros hábitos musicales y escuchar sonidos, estilos y artistas que normalmente quedarían fuera de nuestro radar. O sea, es un día de inquietud el día de hoy, de salir de nuestra cajita ahí cuadrada que a veces nos hace perdernos de tantas cosas en la vida. Y como en Ciudad Abierta, cualquier excusa es buena para revolver la discoteca. Hoy volvemos a preguntarte algo. Queremos que nos digas qué canciones alguna vez hicieron que pensaras, pero qué diablos estoy escuchando. Temas raros, excéntricos, experimentales, inclasificables o simplemente distintos a todo lo que acostumbramos a escuchar. ¿Cuál es esa canción extraña que descubriste y terminó gustándote? Déjanos la tuya y la buscamos para compartirla al aire. ¿Ok? Ya está llegando el mensaje. Yo sé que a veces cuesta un poquito, que a veces uno se dice, pero si no es tan raro. No importa. A usted le pareció raro en un momento. Y ya está. Bien, 9 de la mañana con 28 minutos. Les quiero contar que no estoy solo. Y estoy muy contento de recibir a un amigo. Digo yo amigo porque nos estamos conociendo gratamente después de un par de buenas charlas. Nos debemos el café todavía. Es un muchacho muy joven, pero que ha sido una sorpresa tremenda para mí conocerlo. Él es Martín. Su nombre les va a sonar más todavía cuando tengamos el les cuento un poco el contexto, ¿no? Martín, ¿el apellido era?
2: Magnatera.
1: Magnatera. Martín Magnatera. Él es el Martín del Rincón de Martín, un histórico local de Valparaíso. Claro, él es muy joven para ser el dueño histórico. Ya nos va a contar un poco sobre esta historia, pero sobre todo también cómo ha vuelto a la vida el Rincón de Martín de una manera maravillosa. ¿Cómo estás, Martín? Bienvenido a la casa.
2: Hola, ¿cómo estás? Aquí, excelente. Muy, muy feliz de estar aquí contigo.
1: Nosotros felices también de tenerte. Nos encontramos y voy a contar la historia. Fuimos a almorzar un día por allá y lo que más nos gustó, andábamos buscando un lugar para almorzar, fuimos con Cristian Zúñiga y César Ramos y nos gustó todo lo que vimos ahí. O sea, un lugar amplio, limpio, con buena música, con buena atención, con una cantidad importante de comida, que de repente a veces hay gente que anda buscando, tampoco es esa exageración, no es un, y no lo digo en el mal sentido de la palabra, es lo que corresponde, y además por un precio muy bajo y buena atención. Y yo antes de irme pasé y quise saludar, decir, oye, además era muy joven, dije, no, a lo mejor no es el dueño, pero igual si conoces, pregunté por el dueño, me dije, tú, y te felicité por el lindo trabajo que estás haciendo y por revivir una marca histórica en Valparaíso, que es el Rincón de Martín. Y cuando supe que eras Martín, además, fue como, bueno, esto calza completamente, y de ahí empezamos a conversar. Martín, ¿qué significa para ti el Rincón de Martín?
2: Para mí el Rincón significa retomar todo el esfuerzo de alguna vez de una familia que salió adelante y, uh-huh. y quedarme con ese pequeño espacio que, que alguna vez las personas que estuvieron ahí conocieron. Para mí lo más lindo es un poco volver a ese Valparaíso, como te comentaba cuando nos juntamos ese día en el local. Fue, y es maravilloso el de alguna forma que mucha gente nos recuerde por eso, y sobre todo que pase y a veces me pregunta, ¿tú eres Martín? Y me vea grande cuando me conoció recién de niño, y a mi papá lo conoció a mi edad. Claro. Entonces es una historia muy, la verdad que para mí es muy conmovedora, y creo que llegó en el punto justo.
1: ¿El local lleva el nombre por ti, efectivamente?
2: Sí.
1: O sea, tu papá fue como... Este local es como, de alguna forma, sin quererlo, te dejó un testimonio, un testamento, ¿no?
2: Mira, yo creo que hay muchas cosas que uno va aprendiendo con los años, y creo que el amor de mi padre hacia mí es muy fuerte. Ha sido muy variado durante todos los años, ya que un padre quiere que uno siempre salga adelante. Sí. Pero creo que de alguna forma él siempre ha visto admiración en su primer hijo. Primero que soy el hombre, primero.
1: El primogénito.
2: Exacto, también el primer nieto, el primer sobrino, bueno.
1: Ah, te tocó él, toda la carga junto.
2: Me tocó toda la carga, y creo que para él también el haber tomado algo que represente tan importante para él, porque pasan los años y uno va conociendo muchas historias de lo que él me cuidaba, estaba siempre atento, independiente tuviera que trabajar, y creo que por ahí va el tema. Creo que como tú dices, y ahora lo entiendo un poco más, es un legado. Y me encanta poder tomarlo antes que se vuelva un legado, no sé si me
1: claro, entiendes. Sí, y porque además le has puesto un toque propio, personal. ¿Qué edad tenías tú cuando empezaste a pasar tus pies por el Rincón de Martín? Y que era otro Rincón de Martín con otra forma, era más noventero o dos milero, tenía otra estética también. ¿Qué recuerdos tienes tú de esos paseos por el Rincón de Martín?
2: Lo que me va acordando un poco la gente es el coche. Entonces yo...
1: ¿Andaba el coche?
2: Estoy seguramente pensando que debe haber sido un año. Ya. Un poco menos. Bueno, igual era medio mamón, entonces podría haber sido 2 años en coche.
1: Claro, también, ¿por qué no?
2: Podría haber sido una de las otras opciones. Pero sí, yo creo que desde esa época aprendí a caminar, si no me equivoco, ahí. En uno de los tantos... rincones que han
1: claro, de los rincones de Martín. Exacto. Eran todos tus rincones al final, sin quererlo.
2: Sí, sí, sí.
1: Oye, y cómo, bueno, porque el Rincón de Martín fue un espacio muy famoso, que luego dio espacio a otro, que yo me sorprendí también, porque después estaba el Mastodonte, que uno decía, ah, pero es que este le vino a hacer la competencia al Rincón de Martín. Y tenía otra temática, de hecho era temático y todo eso. Sin embargo, después me enteré que eran parte de lo mismo, ¿no?
2: Exacto.
1: Cuéntame un poco de eso, fue como una expansión del Rincón de Martín.
2: Bueno, como lo puedo tomar yo un poquito, es el crecimiento de una persona experimentada, porque mi papá no es letrado de alguna forma, o estudió.
1: Autodidacta.
2: Se armó con la vida. Sí. Entonces, de alguna forma, creo que el Mastodonte trae muchas cosas lindas del Rincón, y con eso se queda ese sazón del Rincón con la nueva idea, que lo que él buscaba, por eso el nombre Mastodonte era que la gente comiera abundante.
1: Grande.
2: Comiera bien, no sé, y sí, comiera rápido, generalmente. Sí. Lo que más se buscaba en ese lugar. Y para todos, creo que lo más importante...
1: Era muy democrático, porque además la economía parece que siempre fue un factor fundamental, o sea, que esto no fuese caro.
2: Creo que fuera de la gente, yo creo que era eso un poco, era un espacio donde cualquiera podía ir, comer, disfrutar. Creo que lo más importante era eso.
1: ¿Y cuáles son esas cosas que tú sientes que el día de hoy tú aprendiste de tu papá, como de las que hay que repetir, hay que mantener, que son como casi como este es el decálogo que tú puedes tomar o no finalmente, pero que tú aprendiste de él?
2: Mucha gente, o sea, si te lo armo por un poco por números, uh-huh. Yo creo que la primera es la humildad. De entender que hay mucha gente que sabe más que tú, independiente lo haga o no lo haga, en el sentido de que alguien te puede decir que un plato no está bien, independiente sea chef o no sea chef, porque también tiene un sazón, tiene un gusto, y uno también tiene que tomárselo de esa manera. Esa persona tiene una forma. ¿Cómo llego a esa persona? Creo que eso fue algo muy característico de ella. Era no tomarse nada personal. Era un cliente venía, pasa esto, dale, no importa, ¿Cómo te lo solucionamos?
1: Te lo cambio, te busco la fórmula
2: de arreglarte. ¿Cómo nos conocemos? ¿Cómo generamos esta? No sé si lo entendiera. Claro. Era una sensación muy, muy cálida. Después, bueno, los garzones conocían a los clientes, después aparecían los dueños, sí. Y no sé si lo entendí, era. Es que era que cada uno tuviera su espacio. Es que el rincón mío, pero al mismo tiempo arma el rincón de cada uno. No sé si lo entendí.
1: Qué buena, qué buena.
2: Es un hogar.
1: Oye, tienes un acento extranjero. Cuéntanos un poco sobre eso, porque tu familia tiene un vínculo extranjero.
2: Yo creo que lo que mantengo de Argentina es el hecho de que mi familia haya tenido la necesidad de estar muy unida en un proceso de tiempo, pero realmente yo no viví mucho tiempo allá. Yo nací y me vine a un mes porque mi papá ya tenía casi todo listo para seguir trabajando acá.
1: ¿Tu papá era argentino?
2: Sí, mi papá es argentino. Sí, mi mamá y mi papá son argentinos.
1: Y se vinieron a Chile a hacer vida.
2: Exacto, creo que fue una idea de que las cosas estaban saliendo mejor en este momento por acá. Bueno, hay muchas cosas, viste, que
1: sí, no todo se mezcla, sí, lógico.
2: Y la gente también, mis diferentes tíos, todos cuentan historia, entonces no sé cuál es la verdadera, así como por qué nos vinimos, pero llegamos.
1: Y claro, en tu casa se hablaba con el acento argentino, se quedó eso. Me imagino que igual lo visitas de cuando en cuando.
2: Sí. Hace mucho tiempo, el año pasado tuve seis días en Argentina, no había ido hace 9 años. Bueno. Y fue cuando decidimos con mi papá el que se podía tomar la opción de que yo abriera el rincón.
1: Oh, o sea, fue un viaje iniciático.
2: Fue en un café. Tuve 5 días en Argentina, de suerte, porque eran 5 días de un descanso. Yo venía de trabajar en un retail.
1: Yeah.
2: Terminé el retail, que fue. Ese año de retail fue directamente para decir, voy a hacer algo bien, constante, para después yo poder encargarme lo que yo quiero hacer para mi vida. Fue como, todo lo que hice mal para atrás de alguna forma no hice bien, dije, ya, me voy a dar un año, lo hago bien, aunque sea para otro, y después tengo los huevos bien puestos para hacerlo por mí. No sé si me entendí.
1: Sí, te entiendo.
2: Fue un trayecto, fue un poco más largo. Tuve 6 días de descanso, nos sentamos con mi papá en un café, y dijo ya.
1: ¿Y tú sí lo propusiste a él?
2: Lo veníamos conversando, pero se dio una opción así como, oye, esta opción se puede tomar, y yo le dije, ya, sí. Es que ni siquiera había terminado, yo dije, voy a terminar un año en el retail, y ni siquiera terminé el año. Yeah. Y yo que soy una persona bien como obsesiva, cuadrada, dije, no, ¿sabes qué? Esto es una señal, tómalo ya. Y lo tomamos de inmediato, así que volví a los 2-3 días, ya tenía el contrato, no fue.
1: ¿Y desde ese momento en adelante cuánto ha pasado hasta el día de hoy? ¿Un año?
2: ¿Desde
1: que conversaron eso con tu papá?
2: No, esto fue en febrero.
1: ¿En febrero?
2: Sí,
1: sí, porque el Rincón de Martín está abierto de nuevo hace muy poco tiempo. Y está muy, muy llamativo también desde afuera, porque tiene un cartel gigante con el Rincón de Martín. ¿Cómo han sido estos primeras semanas, primeros días? Porque un negocio siempre pretende ser de larga data.
2: Sí.
1: Pero son primeros días, primeros pasos del negocio. ¿Cómo ha sido recuperar el nombre? Ver que la gente empieza a entrar. Me imagino que mucha entra porque ve un precio económico, pero también mucha entra porque dice, ¿el Rincón de Martín? ¿Qué onda?
2: Hay dos tipos de público que no he tocado mucho. Uno es el que se acuerda del rincón.
1: Yeah.
2: Y pasa a buscar ese sazón, esa chorrillana, ese. Bueno, ahí
1: sí, claro.
2: Vamos a conversar un poco de algunos platos. Y había otras personas que veían un local bonito, que me decían, oye, qué linda tu cafetería.
1: Ah, muy bueno, claro.
2: Un poco más.
1: No prestaron atención más allá de eso.
2: Exacto, era como qué lindo el lugar. Como mucha gente me ha dicho, qué limpio, qué ordenado. Qué buena atención desde la entrada, porque tenemos como esa forma de querer, como no nos conocen mucha gente hoy en día y ha cambiado el público, hacerlos entrar, hacerlos conocer.
1: Claro.
2: Está ese doble público. Y está un tercero que está apareciendo mucho, que vienen los hijos.
1: Ah, claro.
2: De los que venían al rincón en ese momento, que eran jóvenes.
1: Vienen los martincitos que andaban dando vueltas.
2: Exacto.
1: Ahora como clientes. Es loco porque ese día tuvimos una conversación cuando te fuimos a ver. Y todos los que estábamos en la mesa teníamos una historia con el Rincón de Martín. Y yo estoy seguro que los que están escuchando hasta ahora, todos tienen una experiencia con el Rincón de Martín. Y es un buen momento para invitarlos a que vuelvan a vivir una experiencia, a darle una nueva oportunidad. Y además a Martín, que de verdad yo digo, es un tipo que te tomé mucho cariño de entrada.
2: Yo también.
1: ¿Ya? Porque me parece que me refleja mucho en ti, en algunas cosas, en otras no, porque creo que eres bastante más brillante que yo. Pero me gusta mucho esto y creo que eres la demostración clara de que Valparaíso está cambiando la piel. De cosas que nosotros estábamos hace mucho tiempo reclamando, De hecho, hace unos días atrás conversábamos, ese día que te fui a ver, que se está volviendo a activar un barrio que siempre fue histórico, el barrio Esmeralda, siempre pasaba algo allí, y en un momento dejó de pasar todo y se convirtió en solo. Hay que agradecer ahí a la gente del Sazón Nazca, que también se puso en un momento y que sí hizo la pega y que se quedó ahí, al fotocafé, que además se reestructuró para pasar de ser un local de fotografía plena, pura y dura, y que se acabó la fotografía, por lo menos para la gran masa y otra gente muy especializada, que ellos lo cubren. Pero dijeron, ¿cómo lo hacemos para hacer lo otro? ¿Cachai? Y que ustedes, y que afrente hay una panadería nueva, y que el Máscara siga dando la pelea, y que esté pasando cosas en la Aníbal Pinto con toda esa dificultad. Porque al final no somos nada sin un ecosistema, y yo creo que tú lo entiendes bien, ¿no?
2: Totalmente. Totalmente. Te diría que lo más importante es lo que está ocurriendo hoy, y fue suerte. Para mí, yo creo mucho en trabajar y que esa suerte vaya apareciendo y tú tomarla. Y creo que, como abrí yo hace 3 meses más o menos, desde el 6 de mayo, hay algunos que abrieron un poquito antes y unos que vienen abriendo ahora. Claro. Y para mí hay una conexión de que justo la gente haya confiado el mismo año, mismo tiempo. No sé qué pasó en cada persona, pero decir, hoy es ahora, vamos a darle, comencemos con el barrio nuevamente.
1: Y eso es bacán, ¿sabes por qué? Porque yo sé que estamos vestidos de una cuestión que no es mentira, sí es real. El país quizás no está en el mejor momento como estuvo en algún momento, como cuando tu padre tuvo el negocio.
2: Sí es.
1: Pero estos esfuerzos colectivos hacen la comunidad. Lo que siempre aquí hablamos, la comunidad, el valor de apoyar a los que nos apoyan, acompañarnos con los que nos acompañan. Eso es reciprocidad y es maravillosa. Y bueno, ya voy a hacer una invitación final a que la gente vaya, pero háblanos de la comida.
2: ¿Qué te puedo decir? Mira, para mí principalmente fue hablar con mi papá un segundo antes y preguntarle qué íbamos a hacer. Y principalmente, si íbamos a tomar el nombre, teníamos que tomar La Chorrillana. Y ahí es donde realmente hicimos el hincapié.
1: Yeah.
2: Ojo, tuve muchos errores, ¿eh? Porque no es lo mismo que venga alguien y diga, no, si yo lo hacía así, claro, así. Porque esa era su escuela. Sí. Te enseñaba rapidito, sale, adelante. Y al principio sí, era cierta forma, no le echamos esto, no le echamos. Te estoy hablando de los primeros días, ¿no? Después vino un día, nos equilibró un poquito a todos y empezó a salir. Empezó a salir nuestra querida Chorrillana.
1: ¿Y tuviste gente que te fue diciendo que tenía el taste de antes?
2: Sí.
1: Y que después te fue diciendo, mira, aquí, por acá, ah, está saliendo.
2: Exacto, sí. Sobre todo los que eran clientes antiguos, yo les preguntaba mucho. O sea, me acerco mucho a la mesa a preguntarle cómo están, cómo se sienten con la comida, con la atención. Y principalmente cuando eran clientes antiguos que empezábamos a conversar un poco más, a veces conocían a mi papá, me recordaban por la cara, nos parecemos un poco, ¿no? Que nos dicen por ahí. A mis tíos también, que bueno, que también trabajaban. Le mando también un saludo muy grande. Y cuando conversaba me decían, no, el mismo sabor. No, esto está idéntico.
1: Qué bueno.
2: Era lo más...
1: O sea, que la gente puede, que tiene el recuerdo de la Chorrillana, del Rincón de Martín, va a poder ir a recordar eras, épocas, exacto, historias.
2: Totalmente.
1: Qué buena. Y además, también quiero decir que hay menús todos los días a muy buen precio y muy completos.
2: Muchas gracias.
1: Sí. Por un muy buen precio te puede, que de verdad está, no se acostumbren, oye, lo estoy hablando a ustedes, auditores, no se acostumbren, si esto debe ser precio promoción, no más por ahora, para que los conozcan. Pero lo que están cobrando es barato, muy barato para la zona y para lo que se da. El otro día me comí un pollo a la sal, que hace un montón de tiempo que no comía pollo a la sal. Y de verdad fue muy sincero cuando yo me acerqué a ti y decirte, felicitaciones. Es limpio, es amplio, es cuidadoso. Martín siempre anda dando vueltas por ahí. Tampoco se acostumbren, porque Martín no tiene vida también. Dejémoslo en claro. No, pero feliz en todo caso de esto. Y quiero que tú invites a la gente a ir, ¿ya? Invita a la gente a participar de la asistencia, de ir. ¿A qué horas está abierto? ¿Dónde está abierto? Ya dijimos más o menos dónde, pero vaya a darse una vuelta. Permítase la oportunidad de volver y de quedarse también.
2: Muchas gracias. Bueno, los invito a todos. El Rincón está ubicado en Esmeralda 1113. Está al ladito del fotocafé, claro, y está cerquísima de la plaza Daniel Pinto. Mucha gente a veces llega hasta la plaza y todavía no confía que hay un poco más para allá, pero no hemos estado abiertos, o sea, hemos estado abriendo varios lugares. Y nada, los invito a pasar. Como les digo, es un espacio muy cómodo, tenemos muy, muy, muy linda atención, estamos mejorando poco a poco. Pueden haber errores, pero de verdad que estamos muy atentos a poder solucionarlo, ya que queremos que ese espacio también sea de ustedes, sea de las ideas. Muchos clientes me han dado ideas que yo he tomado de inmediato y quiero seguir haciendo eso, porque a la larga creo que es el gran legado que me dejó mi papá, que es que realmente el rincón lo armamos todo. Es lo más lindo.
1: Me encanta.
2: Agradecido a todos los que han ido también.
1: Qué alegría. Martín del Rincón de Martín, te aplaudimos, abrazo, que sea esto un envión para adelante.
2: Muchas gracias a todos.
1: Que todo vaya muy bien y bueno, aquí estamos para lo que necesites, pues, mi estimado.
2: Muchas gracias a ti, de verdad, muchas gracias.
1: Oye, te propongo algo. Yo me voy a lanzar un piquero. Si no se puede, veo la forma y lo veo yo y lo hago yo. Regalémosle un almuerzo para dos personas, sí, para mañana. Entonces, mañana hacemos un sorteo.
2: Ya, po.
1: Para que la gente participe por el Rincón de Martín.
2: Buenísimo.
1: Regalamos un almuerzo piola, tranquilo, para dos personas. Un menú, lo que tú quieras, ¿ya? Y mañana dedicamos el programa a regalar eso.
2: Ya, po, no hay problema.
1: ¿Te parece?
2: Feliz. Sí. Es más, te diría, regalemos dos de eso.
1: ¿Dos dobles? ¿No? ¿Cómo?
2: Dos almuerzos. O sea, para dos personas y otro para dos personas.
1: ¡Guapa! Muy bien, prepárense. Vayan juntando hambre, porque de verdad les digo, dos almuerzos se van a venir directamente mañana, dos almuerzos dobles en el fondo. Exacto. Para que vaya. ¿Entre qué hora y qué hora tienes abierto?
2: Mira, yo tengo abierto desde las 9:30 de la mañana a las 6 de la tarde, de lunes a miércoles. Jueves y viernes y sábado nos estamos estirando de las 9:30 hasta las 8.
1: Perfecto. ¿Horario bueno para ir a almorzar aproximadamente?
2: Te diría, para conseguir mesa, porque nos ha ido bien algunos días, a partir de las 12:30 ya estamos con todos los almuerzos. Perfecto. Así que no hay ni un problema. A las 12 parten los almuerzos y terminan a las 3:30, 4 a veces. Como te digo, si la gente llega y quiere y tiene hambre, nosotros tratamos de solucionar como sea.
1: Además, hay pastelería hecha por la madre de Martín. Exacto. Hay postrecito que me encanta. El otro día comí un babaruá, que hace mucho tiempo no comí un babaruá, lo agradezco. Así que mañana hacemos eso. Martín del Rincón de Martín, éxito total. Y lo que se viene para adelante es mucho, mis amigos. Nos quedamos con la música. Estos son los Black Keys. Howling Wolf.

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1: Bien, aquí nos quedamos conversando un rato con Martín acerca de la vida, de la charla y todo eso. Y vamos a tener, bueno, la pregunta del día ya está lanzada. Ustedes escriban el más 569-961-86873. Pero es un buen momento para recordar a nuestros colaboradores, gente linda que hace posible que nuestro programa esté al aire. Vamos por acá. 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Ah, ya te cuento. 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

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Vamos a los mensajes. Señoras y señores, llega mogollón de mensajes. De ese sí. Ah, pero me queda uno por acá atrás. Buenos días, buenos y helados días, alcalde Marambito, Nicolás y Mateo. Ya se nos acabó el respiro con el tema del clima. Ah, esto lo habíamos leído. Dice... Vamos con la pregunta. Dice, una banda que dije, pero qué shit es esto. Le agarré gusto igual, fue Mr. Bungle, Mike Patton, ahí con su banda, con un sonido tan particular. La dice la glosolalia, en el cual usa una vocalización no léxica, usa una onomatopeya. Sonidos y palabras son mayor, con mayor significado o sentido usadas con un instrumento, como un instrumento más. Si hay posibilidad, podría pedir de ellos la canción Quote and Quote. O cualquiera que refleje este peculiar estilo de música. Que tengan un buen inicio de semana. Felipe Gaete de San Rockers. Ah, y hoy es el día del lector. Mire, atento. Además, Eduardo Parra está de cumpleaños. Un abrazo a Eduardo Parra de los Jaivas, eterno de los Jaivas, 83 años. Y también fui al Rincón de Martín, ahí en el segundo piso, en Pedromón, ¿no? Pues no sé, el mismo, ¿no? ¿Tuvieron Pedromón? Mira, fue el segundo piso en Pedromón. A gastar los cheques una vez en ese tiempo. Ya iremos a comer, dice. Mira, el tío ya están respondiendo. O sea que esto mañana va a prender. Esto sí prendió, señores. Para que la gente mañana vaya a comer rico. Bueno, no sé, no mañana, pero sí quiere mañana el tiro, ¿no? Si el premio va a estar disponible. Estoy aquí. Ay, ¿cómo era? Espera, déjeme pegar el nombre de la canción que tengo que tocar. Esto es radio en vivo, pues así se hacen las cosas. De a poquito, a veces medio solo, a veces acompañado, pero lo hacemos igual. Vamos por acá. Buenos días, queridos, oyéndolos como cada día. Voy camino a Reñaca, esta vez con mi amigo personal, el intransferible, Raulito. Les dejo un besote, la Nadia, grande Nadia. Fuerza, Nadia. Que sea un buen día. Mira, gracias, por supuesto, Podata Marambito una vez puso a Vilma Palma. Perdón, lo siento. Te he mandado todos los saludos del mundo y ahora me estás vendiendo diciendo que yo puse Vilma Palma vampiro. Sí, alguna vez lo hice. Pero solo para identificar que eso no se toca en la radio. Un amigo que nos estaba escuchando en Onopirén y se quebró la cadera y está en Puerto Montt y se fue escuchando la radio en la ambulancia. Solo para acompañarse a Rito. Grande, ahora está en el hospital Puerto Montt esperando que lo operen. Ánimo, compadre. Prometo no poner Vilma Palma ahora. Si te portas bien, si te portas mal, lo pongo. Todavía tienen ese sillón, dice, por el video que hicimos con Nicolás. Ese tiene más años en la radio que el mismo sombrero grande. ¡Opa! Buenas mañanas, don Marambito y compañía. Por acá el Kevin de Cordillera.

reportándose. Para hoy se me ocurre I'm a Scatman. Ah, pero esa ya. En su momento era algo extraño, pero ahora podría considerarse un clásico. Sería esos saludos y recuerden tomar agüita. Siempre, siempre nos recordamos que Kevin es el paladín de la agüita. Voy a dejarla para tocarla más rato de fondo. I'm Scatman. Scatman John. Que tiene una historia, ¿eh?, hablando de los raros. Que él es tartamudo. Era tartamudo. Y él aprendió que cantando. Vamos a ponerla de fondo también. Ya, ¿sabe qué más? Voy a ponerla de fondo. Ahí va. Y él aprendió que podía convertir su debilidad en una fortaleza. Y este, claro, quizá no tuvo muchos más éxitos ni nada, pero con esto ya se forró, se hizo la vida, ganó plata, tiene casa en Miami, carretera en Ibiza, viene a comer al Rincón de Martín, tiene internet con Purum, va a todos los carretes de la radio. Scatman, la hizo. Seguro va a sonar en la fiesta de la Ritoque, porque es noventero, noventero esto. Mira, y en la época antes de la inteligencia artificial y todo eso. Y ahí cachaba que podía hablar de corrido mientras rapeaba o hablaba. O sea, y cantaba. Que es una cuestión que muchas personas tartamudas pueden hacer. Me acuerdo siempre del Discurso del Rey. Qué buena película que habla justamente de eso. Del... Ay, ay, ay. Vamos a la música. Esto que suena a continuación es música rara, rara, rara. Weird, weird, weird. Mr. Bungle. Raro, por supuesto, pero nos gusta así. Esto que suena ahora es... Que suene, que suene. Ahí va. Quote unquote.

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0: Son las 10 de la mañana, 15 minutos.
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1: Eso, los límites mentales para otros, para nosotros. Apertura musical el día de hoy en Ciudad Abierta, que te estamos pidiendo que abras mucho más la mente y nos pidas canciones de artistas, canciones raras. A ver, vamos viendo en nuestro Facebook que también llegan montonazos de pedidos. De hecho, que acabamos de tocar tiene que ver con eso, con la petición que nos hicieron por acá. Dice don Mauricio Mardones, amigo mío, amigo de la casa. Dice así: buen día, Marambito, distinguido alcalde, a Nicolás y a los amigos de la comunidad Ritoquiera. La temática de hoy, me voy con Frank Zappa, su álbum de Gran Guazú. Muchas rarezas tiene ese álbum, es tremendo. Que con el tiempo lo encontré un discazo. De ese disco me voy con Eat That Question. Hoy te puse otro, lo siento. Saludos a los ritoqueros de corazón desde un gris Maipú City. Buen comienzo de semana y larga vida al rock. No había cachado que me dejaste esa petición. Tocamos de igual manera recién el tema Cletus Auritus Auritus. Está muy loco Frank Zappa, por supuesto. Siempre un humorista por lo demás, Frank Zappa. Hay gente que no le gusta mucho la faceta de humorista de Frank Zappa. A otros sí, el humor es así, ¿no? Incomprensible a veces. Incompatible a veces también con otros. Lucas Varas, ¿qué tal, Panchín? Para la temática de hoy tengo un montón de... La primera vez, gran experiencia traumática, fue con Resurrection 9. Luego Parable of Arable Land, de la banda Red Crayola. O 666 de Afro Day Child, el disco de Zodiac Cosmic Sound de Mort Garzón y un 50% de las que hizo Zappa. Pero hoy voy por Os Mutantis y su Baby. Oh, qué buena canción de su discazo homónimo. Qué buena canción del año 68. Un abrazo del ancho de Valparaíso. Buena semana para todos los ritoqueros. Y luego agrega, se me viene a la mente también La Vorágine de los Jaivas. También, pues tremendo. Tremendo, tremendo, tremendo. Vamos por acá dejando preparado lo que viene. Recuerden escribirnos al más 569-961-86-873. Ya más, más, más, más, más, más, más. 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Alexis Salinas, hola Marambito y amigos de Ciudad Abierta. Una de las primeras canciones raras que escuché, pero me dejaron, me despertaron esa curiosidad de algo que nunca antes había escuchado, fue My Name is Mud de Primus. Oye, no sé por qué sabía que iba a salir. Fue un momento donde empecé a buscar nuevos sonidos para salir un poco de la zona de confort de las bandas más tradicionales. Un abrazo y que viva el rock. Abrazos, querido. My name is Matt. Con ese bajo hipnótico de Les Claypool. Claudito Lea dice: good morning, estimado Marambito, Nicolás y Mateo. La última canción más extraña que escuché fue Triumph of a Heart de la Björk, además de sus videos clips, que son lo más friki que hay aún. Fabuloso inicio de semana para todos los ritoqueros. Gracias, querida amiga. Lo dejamos anotado. Último del bloque, Daniel Dávila Ortiz. Buen día, jefe, apareció. Si se trata de música extraña, sería el Japanuas, ruidos hechos por japoneses. En relación al tema, propongo la mezcla Sinergia y American Sound con Ni que estuviera loco. Oye, hagámosla, sí, si estamos en raro, raro, por la avanza mezcla. No cachaba que existía eso. Vamos a la música, a ver qué dicen los sonidos, qué hablan los sonidos. Vamos por aquí, esto es Os Mutantes. Baby, tremendo disco este, ¿eh?

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1: Vamos adelante con más. Ahí va una persona corriendo por la avenida Perú. Qué bonito. Y nosotros estamos acá haciendo radio. La vida fluye en Ritoque FM. 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

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Por supuesto, siempre bienvenidos. 10 de la mañana con 33 minutos. Vamos a leer mensajes. WhatsApp. Buen día, Marambito. Hablando de raritos, para hoy me anoto con el vocalista de Radiohead, el nunca bien comprendido Thom Yorke. De su carrera en solitario, me gustaría pedir la canción The Clock. Saludos para toda la comunidad ritoquera de parte de Ricardo. Desde una aún humeante, olorosa y encañada ciudad de Chillán, tras tres días de fiesta de la longaniza. Oiga, sí, me contaron que estuvo, pero increíble. Mande longaniza, oiga. Hola, amigo Marambito, un camión, una canción extraña de la que se está, a la que se está acostumbrado a escuchar de Los Prisioneros, es el tema Elvis fue un vampiro. Saludos, Pato Rock, me gusta, sí, porque hay bandas que también se salen del molde, que tienen un formato, que uno las conoce más bien con ciertas canciones y luego aparecen con estas locurillas. Titán dice, muy buenos días, amigo Marambito y concejales presentes. Primero agradecer por su saludo a mi persona ayer domingo. Ah, por supuesto. El inicio de Disco Eterno, que estuvo tremendo. Ah, qué bueno que le gustó. Ahí también teníamos raros, pues. Para la temática me gustaría pedir Go Giovanotti Go, principalmente porque nunca había escuchado rock y rap mezclado en italiano. Mire, me encantó en su momento. Un abrazote a todos los Ritocada y larga vida al rock. Buena semana, querido. Go, Giovanotti, go. Están muy locos. Napal Death, parece que eran Scum. Me encanta, no sé si era Death. Yo diría que es como Grindcore, ¿sí? Scum, sí, el tema. El disco, de hecho, Scum. Mire, ¿eh? Música rara. Grindcore también. Dos más. Buen día, Marambito. Acá Francisco del Barón, trabajando en Lampa. Mire dónde anda el Panchito. La primera vez que escuché a... estos son raros. B-52, claro, la gente se queda con Love Shack, pero es mucho más que eso. Private Idaho. Me voló la cabeza. Saludo, grande Panchito. Recuerden que mañana tenemos regalo de dos almuerzos completitos en Donde Martín. Buenos días, Marambito. Esta canción que pidió Ronald Smith es la que presenta Barney a los Borbotones. Pero en vez de number 9, dice number 8. Brr, number 8. Brr, number 8. Cuando se mete, claro. Cuando Yoko quiere hacer un cambio estilístico con John Lennon. La música que se pueda decir rara, me voló la cabeza y ahora es mi favorita hace muchos años, es la que denominaron folk black metal. Debe ser porque muchas bandas de este estilo interpretan temas folclóricos de sus países, pero en sus estilos más rockeros y mucho en sus idiomas. Noruega, noruego, finés, danés, alemán, etc. Una banda de mis favoritas es In The Goods y el tema Kairos. Si pudiera tocarlo, que tengas una excelente semana, Marambito, y que viva la Ritoque hoy y por siempre. Muchas gracias, amigo. Mire los gustos que la gente está mostrándonos. Qué bueno.
me gusta. Hoy día es un programa raro, así que hay cierta licencia. Cierta licencia. Cierta. Cierta licencia. Te abrazamos, hermano. Nos quedamos con la música. Hay harto para escuchar y todavía queda mucho más. Esta es la tremenda Björk. El triunfo de un corazón.

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1: Ok, estamos de regreso en Ciudad Abierta. Ya son las 10 de la mañana con 45 minutos. Avancemos rápido, pues. Avancemos rapidito para alcanzar a leer todo lo que tengo, que han llegado pero montones de mensajes. Vamos con eso. Rafael SH dice: buenos días, Marambito y comunidad, espero estén de maravilla. Si hay una banda que me voló la cabeza, o la tapa de los sesos, dice, la primera vez que los escuché fue Mr. Bangle con el álbum de Carátula del Payaso, que se merece cualquiera de mis amigos. De ellos les dejo un tema: Slowly Growing Deep. Un charquicán de música que armoniza. Abrazos, hermano mío. Te dejamos un abrazo, pues. Abrazo grande. Marco Lobo Verdugo dice: hola, para mí fue por nombrar alguno el disco Storm de Nordavin. Mire, yo les invito a que siempre tengan una libretita para anotar todas estas cosas y revisarlas ahí en vuestros tiempos libres. Daniel Dávila Ortiz, ¿lo leímos? Ah, no, sí, lo leímos. De hecho, íbamos a poner esta música de fondo. Vamos al fondo. ¡Que cambie la música, señores! Vamos a la música de fondo. Que dice... Ah, ¿dónde la dejé? No, la cambié. Pucha que soy la... Eso.

0: simpática, está simpática, me gusta. Ya, vamos por acá. Dos leyendas de la música chilena, sin duda.
1: No me ha quitado ni el sueño, ni las ganas de cantar.
0: Ah, miércoles. Ya, la dejamos de fondo y seguimos leyendo sus mensajes. Titi Berrío, buenos días, Marambito. Buena la temática, canciones extrañas hay muchas, pero esta se me quedó pegada. Dice Gangnam Style, Gangnam Style de PSY, guay. Hasta el nombre del cantante es raro, pues. Es el primer tema de K-pop más famoso del mundo. Y no sé qué es lo que dice. Ese tema me aporta. Ese tema sería mi aporte. Un abrazo en la Titi, besito. Dejamos una risita. Upa, Gamma Star. Y José Miguel nos recuerda que hoy está de cumpleaños. Nacido en 1943, el prócer Eduardo Parra. Un abrazo grande para ti, Eduardo. Tremendo, tremendo.

0: Llegan más mensajes. Dice: buenos días, Marambito. Para la temática de hoy me gustaría pedir Sancho Plagio de Jesse Castle. Buena. Mándala, que le di la oportunidad hace poco y realmente me volaron la cabeza. Definitivamente su disco Morir Saltando debe ser uno de los discos del año. Hay mezcla de muchos estilos, muy recomendado. Saludos a todos los retoqueros. Carlitos Guerra, gracias, Carlitos. Toñito, buenos días. Sí, vamos a avanzar con lo suyo, amigo mío. Vamos a darle, piloto. Buenos días, señores retoqueros. Quiero mandar un gran saludo a mi señora Viviana, que pasó una verdadera travesía para llegar a su trabajo en el medio del desierto. Chuta, hasta nieve esta mañana. Ánimo, fuerza y mucho cariño para ella. Con respecto a la temática, me quedo con el chileno que abrió los sentidos musicales a nuevas generaciones con su música rara, Flor Motuda, y su temazo que no me aburro de escuchar, Pobrecito Mortal. Abrazos a todos, abrazos, querido. David Churita, como Mamarambio, un pescado con hombros en música podría ser de Corre, Corre Sputnik con Love Missile F111 o Trío con Da Da Da. ¡Saludos! ¡Mire! Estimado Marambito, para la temática de hoy podría ser Pobrecito Mortal del gran Florcita Motuda. Saludos, Cristian Pelao, grande querido. Dos veces ya. Buen día, alcalde Marambito. Pregúntele cuándo vuelve el mastodonte. Buenos días, alcalde Marambito. Otra vez una banda catalogada como rara. Claro que estuvo García Martín del Rincón de Martín aquí con nosotros. Una banda catalogada como rara en su época es Tool. Por sus letras, videos y puesta en escena. Podría ser Sober. Esa es la más corta que encontré. Saludos extraños desde Happy Hill. Soy Juan Esteban. Grande, amigo. Hola, Marambito. Muy buen día desde Viña del Mar con mi compañero Francisco, comenzando el día laboral. Para el día de hoy quiero pedir Áurea, del primer disco de Magma. Disco bastante experimental y que me voló la cabeza cuando tenía 13 años. Igualmente, mandar mis cariños a mi escuela de samba Valparaíso y sus talleres gratuitos de danza y percusión todos los sábados en el Liceo Bicentenario de Bellavista con el Razo. Y saludos, alcalde del rock, y saludos a los ritoqueros. Abrazos, amigo. Gonzalo Javier dice: queridísimo Maramba, Marambito, Marambiruri, por acá su fiel auditor, escuchando. Escucha el Chino Navarro, un gusto en saludar. A ver, así pues, el Chino Navarro nos habla. Un gusto saludarte esta mañana a ti y a todos los ritoqueros. Dato musical para hoy. ¿Se imaginan una cueca pero bailada entre las estrellas? Eso es cueca espacial. Una de esas genialidades absolutamente inclasificables de Florcita Motuda, el eterno explorador de la música chilena. Florcita tomó algo tan nuestro como la cueca y lo llevó literalmente fuera de este planeta, mezclando humor, imaginación, crítica y ese espíritu psicodélico que lo convirtió en uno de los artistas más originales y transgresores de Chile. Estamos de acuerdo. Porque si hay alguien capaz de hacer que la cueca llegue a Marte sin perder a su esencia chilena, ese es Florcita Motuda. Un abrazo, Marambito, y gracias por este programa de culto. Gracias, Mahatma. Abrazos, hermano mío. Espero que lo esté disfrutando, amigo. Mire, llegó otro raro, pero amado. Juan Danilo.
1: Hola, Marambito, ¿cómo estás? Muy buenos días y a toda la retocada. Oye, para la temática de aquí le habla Juan Danilo Vedas Peña. Para la temática de hoy, Arnold Schoenberg. Un hombre que nació en el siglo XVIII, siglo XIX. Un escritor, compositor.
0: ¿Ya?
1: Y él derivó la música concreta. Él fue el primer atonal.
0: Atonal.
1: Arnold Schoenberg. Me gustaría escuchar Pierrot Lunaire. Es cortito. Y ahí se van a dar cuenta. El hombre que destruyó la música.
0: Veamos. Escuchemos un poco de eso a Pierrot. Arnold Schoenberg, Pierrot Lunaire. A ver, escuchemos. Es cortito, de hecho. Escuchemos.
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Bueno, ahí tienes una demostración de que en esa época a lo mejor esto parecía mucho más raro de lo que es. Porque nos hemos ido acostumbrando, hemos ido corriendo el cerco de las experiencias. Me gusta igual. Claro, le deben haber dicho muy loco, pensaba este tipo está muy loco, está muy drogado, pero no, o sí, no sé.

Ahí pasaba Schoenberg con Pierrot el Lunar. Nos quedamos con la música. Gracias por presentarnos esto, Danilo. Don Elvis.

0: perdido ir a Las Vegas, ni menos la Pretender. De ahí caché yo, precisamente en el último film nombrado. Ahí.
1: ¿Ahí?
0: Sí, pero que hayan

0: Palala, ya estamos llegando al final. Pero nos quedan mensajes. Nos quedan mensajes y los leemos todos. Ahí dice: mira, hoy logramos el torneo arcade. En el Face dejo la foto. Mira, qué bueno, hicieron un torneo arcade. Nos dejan las fotitos, mire, algunas de ellas. Qué buena, qué entretenido. Quiero participar. Soy pésimo con los videojuegos, pero me gusta mucho la idea de jugar. Mira, ahí están los premios, las medallas. Y ahí eran torneo de Street Fight, no, de King of Fighters 98 y del Ultimate Mortal Kombat 3. Cacha. Manso carrete que tuvieron los cabros ahí. Qué entretenido. De hecho, yo siempre he querido tener un arcade en mi casa. Pero no sé si me dé el espacio. Me echarían con arcade y todo. Mira, de que me gustaría, me gustaría.
1: Hola, ¿qué tal, Francisco? Muy buenos días, José Luis por acá.
0: Buenos días, José Luis.
1: Bueno, una de las músicas extrañas, raras, fue la que hizo en un principio este gran músico que ya no existe, Frank Zappa.
0: Frank Zappa, claro.
1: Un gran músico que con su acorde, con su algo exótico en la música, es algo
0: excéntrico,
1: diferentes ritmos. Cualquier tema de tu elección.
0: Gracias, mijito.
1: Ya. Buen inicio de semana para ti, Francisco, para todos los
0: para usted,
1: que
0: hermano.
1: Hacen posible Radio Ritoque y para todos los la comunidad ritoquera. Un buen día para todos, un buen inicio de semana y que nunca muera el rock. Radio Ritoque.
0: Que nunca muera, querido. Abrazo.
1: Un abrazo, amigo Francisco.
0: Abrazo, amigo mío.
2: Buenos días, Marambito, la Florcita de Blasilla.
0: Buena Florcita.
2: Con respecto a la temática de hoy, hay una banda que yo la encuentro rara. Para mí es muy, ¿cómo se llama? Como mucha puesta en escena. Tiene muy buena voz el tipo, el vocalista, es Meatloaf.
0: Meatloaf. Bueno,
2: son Meatloaf muy entretenidos, muy teatrales.
0: Teatral, totalmente.
2: Para, su, actor, para sus canciones. Eso es como lo más rarito que he escuchado. Te mando un besito, un abrazo y que nunca muera. El rock. Yeah.
0: Qué bueno. No, y tiene unos discos que son conceptuales, son obras, casi óperas. O son óperas, definitivamente. Francisco, buen día. Una rareza linda es el álbum Esquimo de los Residents. Uy, esa banda es una locura. Trata sobre la cosmovisión nativa de Groenlandia. Son muy raros. Saludos a la retocada porteña, Claudio de Viña del Mar por acá. Un saludo a la Dani, mi amor. Miau. Oiga, quiero decir algo que alguna vez tocamos a... Yo me pegué el salto y toqué en Disco Eterno a Residents. Y harta gente me habló de que quedó sorprendida. De hecho, yo dije, qué raro que tanto la gente le guste. Y tenía muchos recuerdos de él. Hola, Marambito. Cuando cabro en esos años mozos, por allá por el 95, descubrí una banda muy buena y rara y es Jesus Lizard. Claro, póngase el tema Pop Song. Saludos, pelado Ale de Puente Alto. Abrazos, peladito. Último, hola, buen día para todos los radioescuchas. Hablando sobre la temática, algo raro que me pasó con la siguiente banda cuando estaba pololeando en la época que eran vecinos de la radio Atracción, Teatro Mauri, ustedes. ¡Ah! Yo en la esquina cerca de los Pecos. Oiga, claro que era local. Oiga, yo no alcancé a estar, bueno, sí estuve antes de esa radio, de esa historia. Lo conocí un par de veces, fui nomás. La pareja me pasó un cassette, escuchándolo, italiano, esloveno, es la banda 1987, dice. Aquí está lo raro, aparte de la banda, en ese tiempo no había tanta información como ahora. No

0: Dicen que hoy está de cumpleaños una querida amiga, Tere Guzmán, allá en San Luis, Argentina. Te enviamos un abrazo enorme, gigante, te recordamos con cariño. Espero pronto tenerte por estas tierras chilenas. Chao, gaviotita. Chao a todo el mundo. Qué linda la gaviotita ahí en la tele, que nos acompaña en el cierre del programa. Tan raro como este capítulo. Un abrazo gigante. Chao, chao. Chao, gaviotita.
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El Quita Pesares, el grupo argentino Marcama, en nuestra portada. ¿Qué tal? ¿Cómo están ustedes? Reciban un afectuoso saludo, sean muy bienvenidos a esta reunión de día lunes 24 de agosto, como ha transcurrido de rápido este octavo mes del 2026. Nos reunimos a esta hora a través de Radio Ritoque, Sonidos Eternos, con lo nuestro, la música de Chile y de América Latina. Una programación que reúne artistas de toda nuestra América, artistas de Chile y de nuestro continente. Lo vamos a disfrutar, así que quédense para compartir estos sonidos sui generis para seguir

0: Lunes otra vez, una de esas grandes canciones que compuso Charly García, y que sui generis, y decir, junto a Nito Mestre, las hicieron muy popular, primero en toda la Argentina y posteriormente en toda América. Así fue este trabajo, este encuentro de dos jóvenes que en Buenos Aires fundaron sui generis. Nadie sabía que se iban a convertir en grandes figuras de la canción de América Latina. Y un trovador cubano del movimiento más influyente que ha tenido América, la nueva trova cubana, Santiago Feliú.
1: Esta otra se llama Iceberg.

Víctor Jara, casi casi. El gran cantautor acompañado solo de un charango muy clarito, muy nítido, esos sonidos y esas cuerdas metálicas del charango. ¡Qué hermosura! Para compartirlo a esta hora de día lunes 24 de agosto en Dimensión Latinoamericana. Vamos a dedicar hoy un espacio a un gran músico de nuestra región que está celebrando hoy su cumpleaños. Fue fundador del Grupo Congreso. Fernando González está hoy de cumpleaños. Desde ya le enviamos un afectuoso saludo al fundador del Grupo Congreso, que junto a sus hermanos menores, Sergio y Patricio, fundó Congreso en 1971, publicaron el primer álbum. Y él fue, Fernando, fue quien invitó a Pancho Sasso, que pertenecía a Los Psicodélicos, pero ya estaba prácticamente disuelto el grupo, lo invitó a ser parte de la agrupación que estaban creando y que se llamaría Congreso. Así que nuestro saludo para Fernando González, el creador de esta agrupación. Y ya comenzamos a escuchar con este tema de ese primer álbum, publicado en 1971. Vamos andando, mi amigo, con

Vamos andando, mi amigo. El Grupo Congreso, Fernando González en la autoría allí de esos grandes temas de los tres primeros álbumes de Grupo Congreso, que fueron en los cuales él fue parte de la agrupación a pesar de haber sido su fundador. El tema fue enviado para ser parte del primer festival de la nueva canción chilena que ganara Víctor Jara con una de sus grandes canciones. Este tema formó parte de esa competencia y me parece que quedó como en tercer lugar. Eran solamente buenas canciones las que estuvieron allí en ese primer festival de la nueva canción chilena. Y Congreso, que estaba integrado por músicos muy jóvenes, envió también una canción que fue esta que acabamos de oír. Con Pancho Sasso en la primera voz, con una gran influencia en esa primera etapa de John Lennon, porque Pancho Sasso, ustedes lo deben apreciar también, fue gran admirador de Lennon, y se aprecia en la primera etapa de las canciones de Congreso, en la forma de cantar que él tiene, en la forma como modula y como desarrolla las frases musicales al interior de las canciones, muy al estilo Lennon. Y a John Lennon está dedicada esta canción.

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1: Claudia Sheinbaum, la actual presidenta de México, y esas palabras sobre el derecho al arte y a la cultura. Y quiero, aprovechando esas palabras y el derecho al arte y a la cultura, agradecer a tanta gente que asistió el pasado sábado a el Club Alemán para aplaudir a Sombras Púrpuras, que se lucieron en un gran concierto, y al parecer asistió mucha gente que no los había visto anteriormente, aunque es una agrupación muy popular con 35 años de rock clásico, y precisamente es lo que celebraron. Fue una fiesta maravillosa con un lleno absoluto de público del recinto, que es bastante amplio, del Club Español, ahí en el centro de la ciudad de Valparaíso. Para todos quienes asistieron, nuestro agradecimiento por aportar y por apoyar este evento y los que vendrán, que organiza nuestro programa. Así que agradecido de la asistencia, y lamento de quienes no pudieron asistir, porque llegó un momento en que son estrictos y ya no permitieron más mayor ingreso de público, porque ya estaba el recinto saturado, estaba lleno totalmente. Se hizo con mesas y sillas, es decir, no es que hubiese estado el público de pie, ni mucho menos. Y los que sí estuvieron de pie hicieron bailar a todos los asistentes, que realmente se prendieron y disfrutaron de un concierto muy largo, fueron los Sombras Púrpuras. Fue un concierto bastante largo, comenzó como a las 8:20 y 30 aproximadamente, y terminó a las 23 horas, es decir, se lucieron los Sombras Púrpuras. Para ellos nuestro agradecimiento, y para quienes asistieron, lo mismo, agradecimiento a todos, atentos, porque todos preguntaban, la mayoría, ¿qué viene? ¿Cuál será el próximo evento? Esto, subí al escenario y conversé con todos los asistentes y les expliqué que este tipo de espectáculo lo hacíamos constantemente en La Piedra Feliz. Pero como terminó ese pub, nos hemos acercado al Club Alemán. Hemos sido muy bien recibidos y realmente quedaron felices de ver a tanto público. No esperaban una asistencia tan masiva. Así que agradecimientos para todos, y para quienes bailaron hasta más no poder, esta canción con el uruguayo Rubén Rada, Bailando Rock en la calle, allí en el Club Alemán, en realidad. Y lo tenemos con ese gran músico afro-uruguayo.

entrada de Uruguay, bailando rock en la calle, allí en la calle Salvador Donoso, esquina Bellavista, en el Club Español, donde llegó tanta gente para aplaudir a Sombras Púrpuras y su celebración de 35 años de rock clásico este pasado sábado. Se copó el recinto, como lo contaba, y mucha gente quedó fuera, no pudieron asistir, no pudieron entrar, ya estaba repleto, así que todos preguntando qué más viene, cuándo va a ser el próximo, y ya pronto lo estaremos anunciando. Ya estaremos anunciando cuál será la próxima actividad festiva en el Club Alemán. Tendremos actividades tanto en este lugar como en el Trotamundo, donde vamos a comenzar el próximo 12 con nada menos que los músicos que integraron el grupo Sol y Lluvia, ahora Largo Tour Ensemble. Con ellos me reuní ayer. Fuimos invitados para conocer, yo no lo conocía, el Trotamundo. Quedé asombrado, es una sala realmente impresionante. Y los Largo Tour Ensemble lo mismo, se impresionaron, un escenario maravilloso y una gran sala, es un tremendo salón que va a estar repleto para el día 12 de septiembre próximo, en que la agrupación venga por primera vez a Valparaíso, después de haber agotado las entradas en Santiago, en la sala máster de la radio de la Universidad de Chile. Estuvieron ayer acá en Valparaíso, nos invitaron de Trotamundos para que conociéramos el local y fuimos muy bien atendidos, así que agradecimientos también para ellos. Para ellos y para toda la gente que se está vinculando a estas actividades en mitad de este 2026, ya la última parte del año en realidad. Ya se va este octavo mes y entramos a septiembre. Y esta canción es para ellos. Se llama Viva la Gente. El músico ítalo-argentino Franco Pagliaro.

Está llegando gente al baile. La composición de Patricio Mans, interpretada por César Isela de Argentina. La canción formó parte del álbum El Sueño Americano, un disco que Patricio Mans publicó y que nació con la idea de crear una cantata, pero a Patricio Mans se le pasó la mano y quedó bastante largo y había que cumplir cierta cantidad de minutos para, en esa época, los discos de vinilo, los long play. Tenían aproximadamente 20, 21 minutos por cada lado del álbum y más allá no podían ser, y esto había quedado un poco largo, es decir, hubo que sacar la narración, los textos y dejar las canciones. Bueno, así fue la historia y realmente es muy bueno el disco. El Sueño Americano se refiere al sueño de Simón Bolívar, de la integración, de la unidad de nuestra América Latina, de crear una sola gran patria latinoamericana, que habría sido realmente hermosísimo y que es un sueño que está pendiente. Quizá algún día se logre en futuras generaciones que puedan entender mejor y puedan ser más inteligentes para lograr conseguir lo que favorece a toda América. Y ya es a Isabel Parra quien recibimos, la gran Isabel Parra, la hija de Violeta, y esta canción

0: es parte del concierto de Sombras Púrpuras, donde bailaron todo lo que quisieron.
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0: Amores bailando, la voz de Isabel Parra.

0: Isabel Parra, Amores Bailando, se llama la canción. Vamos a presentar luego un mini especial dedicado a Fernando González, fundador del grupo Congreso. Fernando González, junto a sus hermanos Sergio y Patricio, los tres González fundaron Congreso, y es Fernando quien invitó a Pancho Sasso a ser parte de la agrupación en 1970, cuando se funda en Quilpué este grupo tan emblemático, y es un orgullo para nuestra región. Para a él le vamos a dedicar un espacio y lo vamos a saludar por su cumpleaños hoy, 24 de agosto. Fernando González. Y es a Facundo Cabral a quien recibimos. Facundo Cabral, el gran profeta de la canción latinoamericana, y esta canción que se titula Triunfo de la Esperanza.
1: 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Vamos a hacer un triunfo. El triunfo es una forma del folclore sureño argentino. Como lo dice el nombre, el triunfo no puede ser utilizado para llorar ni para quejarse, jamás. Es para cantar solamente las gestas más heroicas del hombre. En este caso, yo lo he utilizado para hablar de la esperanza. Mañana por la mañana, como Diosito lo manda, voy a levantarme temprano para ver al ave que canta. 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

Triunfo de la esperanza. El gran Facundo Cabral, el inolvidable trovador, cantautor latinoamericano. Está disponible el WhatsApp latinoamericano, precisamente, más 569-9306-4742. Para que se comuniquen, para que nos cuenten cómo estuvo el fin de semana.

mándennos la información y estamos. Vamos a oír al gran Toquinho de Brasil. Toquinho, junto a Vinicius de Moraes, desarrollaron y modernizaron la canción de Brasil. Tuve la gran ocasión de entrevistarlo a Toquinho alguna vez que vino a nuestra zona y actuó en el casino de Viña del Mar. Lo recibimos con esta canción que se llama La vida siempre tiene razón.

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1: El músico regional Fernando González, fundador del Grupo Congreso, está celebrando hoy su cumpleaños. Así que en Quilpué seguramente habrá una actividad para saludarlos y celebrar este cumpleaños de Fernando González. Nacido en esa ciudad, en Quilpué, fundó precisamente en Quilpué a Congreso. Fernando González. Vamos a dedicarle un mini especial a Fernando González Morales, nacido en Quilpué, un día como hoy, 24 de agosto, guitarrista y fundador de Grupo Congreso. Los inicios de Fernando González en la música se remontan a la década de 1960 en nuestra zona, y junto a sus hermanos en la agrupación que en aquel entonces se llamaba Los Master, contemporáneos y coterráneos de Los Jaivas, y así como Eduardo Gato Alquinta de Los Jaivas, en esa época se interesó por guitarristas del folclore argentino, el integrante de Los Máster y posteriormente creador de Congreso, Fernando González, tuvo mayor aproximación a las guitarras eléctricas de rock and roll de grandes bandas británicas. Así, tras la incorporación de Francisco Sasso en 1969, Los Máster pasarían a convertirse en el Grupo Congreso. Pero esas guitarras que crearon varias canciones, es decir, ese guitarrista que creó varias canciones, nunca alcanzó a publicar un álbum. Se publicaron una buena cantidad de singles, es decir, discos de 45 revoluciones por minuto, discos chicos, con un tema por el lado. Ellos, los Máster, publicaron varios de esos discos. Tenían como para haber hecho un álbum, un vinilo completo, pero no fue así. El destino quiso que no fuese Los Máster dueños de un disco completo, pero con una de sus canciones vamos a comenzar este mini especial.

El grupo Los Master de Quilpué, con Fernando González al frente, Largo Verano. Todos los temas le pertenecieron a Fernando González, fundador del grupo Congreso. Y hasta 1992 fue parte de la agrupación. Y bueno, en los tres primeros álbumes se vio todo el talento de Fernando González para componer hermosas canciones. Estuvo en toda esa, o lideró, mejor dicho, toda esa primera etapa de Congreso en los álbumes. El Congreso de 1971, el primero. Terra Incógnita, 1975, el segundo. Y Congreso, el álbum Café, en 1977. Como también en la segunda etapa, con la partida de Pancho Sasso y la llegada de gente como Ernesto Holman o Aníbal Correa al grupo Congreso, que pronto haría un giro artístico muy decisivo hacia una música más cercana al jazz. Entonces la guitarra eléctrica quedó como fuera, lamentablemente, pero su talento se vio reflejado desde el comienzo cuando musicalizó un poema de Pablo Neruda, que es el gran tema del primer disco de Congreso. Aquí lo tenemos, Maestranzas de Noche.

Maestranzas de noche, el texto poético de Pablo Neruda, compuesto por un Pablo Neruda niño, dedicado a su padre, musicalizado por Fernando González, del primer álbum, en el cual le pertenecen prácticamente todas las canciones a Fernando González, a quien estamos dedicando este espacio, este mini especial, en este 24 de agosto, en que el músico regional está celebrando su cumpleaños. Del segundo disco de Congreso, Terra Incógnita, donde también le pertenecen casi todas las canciones, este tema, este clásico, una hermosa composición que abre el disco. Junto a Pancho Sasso, Fernando compuso este tema, Don

¿Dónde estarás? El grupo Congreso, composición de Fernando González. Tuve la oportunidad de conocer a Fernando en UCB Televisión, donde él formaba parte del staff del programa infantil Pipiripao con Nicolini. Él hacía un personaje que era muy querido por los niños. Melodía se llamaba el personaje que Fernando González hacía para el Pipiripao en Canal 4 de UCB Televisión. Y otra de las hermosas canciones que formaron parte de Terra Incógnita, el segundo disco de Congreso. Fernando González es el autor también de este tema, Tus Ojitos.

Fernando González, fundador de Grupo Congreso. Estamos dedicando un mini especial para saludarlo por su cumpleaños hoy, 24 de agosto. Desde 1978, ya fuera de Grupo Congreso, Fernando González fue director artístico del sello EMI Odeón, editando a numerosos artistas chilenos muy populares como Salo Reyes, María Inés Navellán, Marcelo, Eduardo Valenzuela y el propio José Alfredo Fuentes.

Quizás de la época más exitosa de Grupo Congreso, estas canciones que compuso Fernando González. El Cielito de mi Pieza forma parte del tercer álbum de la agrupación quilpueína, del álbum Café, donde Fernando González es el autor de prácticamente todas las canciones, incluido este, El color de la iguana.

El color de la iguana, que cambia de colores, va jugando allí con diferentes colores. La canción de Fernando González del álbum Terra, del álbum Café, del tercer disco. Vamos a completar este espacio en que hemos querido rendir un homenaje a Fernando González, fundador del grupo Congreso, en el día de su cumpleaños, con una última canción que también refleja, como vaya de las anteriores, la sencillez de una personalidad única, distinta, de un artista, realmente, de una personalidad de una artista sensible y muy talentoso, que deja para la posteridad todas estas composiciones que no tienen tiempo, permanecerán por mucho tiempo en la memoria colectiva de una generación o dos generaciones de la región. La canción nunca fue parte de un álbum, sino apareció publicada como disco single por allá a mediados de los años 70. Con ella completamos este saludo. Se llama Entre la gente sencilla. Hermosa composición. Fernando González, doctor.

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1: Entramos al último bloque de esta edición de día lunes 24 de agosto de Dimensión Latinoamericana. Y un éxito que superó todas las expectativas fue lo sucedido el pasado sábado en el concierto de Sombras Púrpuras en el Club Alemán de Valparaíso, donde llegó tanto público que no cupo toda la gente en el salón bastante amplio de este Club Alemán porteño. Fue una fiesta, realmente se extendió porque, claro, había tanto entusiasmo, tanto público, que los músicos de Sombras Púrpuras se sintieron también tocados con ese respaldo del público e hicieron un concierto casi de 3 horas. Pasado las 11 terminó, después de haber comenzado a las 20:30 de este sábado. Así que nuestro agradecimiento y saludo para ellos, para Sombras Púrpuras, felicitaciones y agradecimiento también para el público que llegó en gran número copando el recinto, y para quienes no pudieron asistir, creo que tendríamos que repetir a fin de año este gran concierto en el Club Alemán porteño. Y otro, antes de eso habrá otro encuentro artístico musical disfrutable y bailable allí en ese amplio salón del Club Alemán. Y eso fue el sábado, y anoche, domingo, la oportunidad de encontrarnos con los integrantes actuales del grupo Largo Tour Ensemble, que integraron Sol y Lluvia muchos años y que hoy han decidido tomar un nuevo camino. Es una agrupación nueva que se incorpora. Hemos ganado un grupo más al estilo de Sol y Lluvia, que es muy convocante. Largo Tour Ensemble vinieron ayer para conocer el Trotamundos, y fue realmente impresionante. Yo no lo conocía. Es un salón grande, impresionante, con un gran escenario, con pantallas gigantes, un sonido excepcional. Tuvimos buen rato allí y hasta bailamos un poco porque había fiesta también. Había unas bandas en vivo haciendo de su música grandes clásicos. Y nos recibieron muy bien los administradores del Trotamundo. Vamos a dedicar un pequeño espacio a el grupo Largo Tour Ensemble. Y hay una agrupación de la cuarta región, intérprete de cumbias, que ha incluido en su repertorio el tema Largo Tour. Los Viking 5 hacen también el Largo Tour en su repertorio, a su estilo, lo llevan al estilo de cumbias, que habrá cumbia también en el concierto de Largo Tour Ensemble. Vendrá una gran agrupación muy conocida, muy popular, que se llama Sonora Palacio Junior, para cerrar la noche. Eso será después de las 24 horas, cuando haya finalizado ya Largo Tour Ensemble su parte en el concierto. Y los Viking 5 hacen de la suya con la cumbia de El Largo Tour. Un fragmento de...

Los Viking 5, ¿qué les parece? En un largo tour, la canción que creó y compuso Charles Labra y que como baterista de Sol y Lluvia llevó por todo el territorio nacional. Y ahora se llaman así, han adoptado el nombre de ese tema, Largo Tour Ensemble. Y ahí los escuchábamos, el tema, ya llegando a otros niveles, convertido en una cumbia con los Viking 5, agrupación de la cuarta región. Y un grupo de guasos tomó un tema de los Blobs, ¿supieron eso? Tomó un tema de los Blobs, un grupo de guasos, para convertirlo en una tonada que se llama Qué lindas son las mañanas. Lo vamos a escuchar, también es bien breve, es un fragmento lo que oiremos con esta versión del tema de los Blobs, Qué lindas son las mañanas, con este grupo de guasos copiones.

0: rarezas les hemos llamado a estas canciones o estas versiones. Qué lindas son las mañanas, convertida en una tonada con estos guasos copiones y los Viking 5 llevando al ritmo de cumbia el largo tour de los Sol y Lluvia, o mejor dicho de su autor Charles Laubra, el baterista de esa agrupación, que hizo un largo tour de 15 años cantando en las calles, cantando en las micros y también en el metro en Santiago, y esta es una demostración de eso.
1: En la lengua del pueblo mapuche, mi nombre es Charles Laubra, fundé el grupo Sol y Lluvia, me retiré voluntariamente para cantar en las calles.
2: De detención, estación Trinidad.
1: Vamos con el largo tour. 1, 2, 3 y...

Yales Labra, el autor del largo tour, baterista singular, una batería muy única, hecha con instrumentos de percusión latinoamericanos como bombo ligüero, cultrún y otros. En el grupo Sol y Lluvia compuso esta y muchas otras canciones que popularizó la agrupación Sol y Lluvia. Ahora la están interpretando ellos, los autores, Largo Tour Ensemble. Y Charles Labra tiene una historia increíble. Después de haber, ya lo vi, conté 15 años en las calles de Santiago cantando, y también en las micros o en el metro, que es esto que estamos oyendo de fondo, lo cantó en un metro, y participando de grandes eventos también en las poblaciones junto a los pobladores,

Charles Laura nos envió un audio saludando a todos los auditores de Dimensión Latinoamericana e invitándolos a el concierto que ofrecerá Largo Tour Ensemble por primera vez en Valparaíso, después de haber agotado las entradas de la sala máster de la radio de la Universidad de Chile, que tiene un salón muy amplio, agotaron en el pasado mes de julio en Santiago, y por primera vez en regiones, Valparaíso ha venido conversamos, los invité, ayer estuve con ellos, vinieron, como ya conté antes, a conocer el Trotamundos. Y yo mismo lo conocí, me quedé asombrado de la amplitud del salón del Trotamundos y lo bien implementado que está, con equipo de sonido de última calidad y también con pantalla gigante. Va a ser una actividad realmente bellísima, la del 12 de septiembre próximo en Valparaíso por primera vez. Vamos a hacer una pausa y nos vamos a despedir, ¿no? Y estamos en la parte final del programa, porque hoy hemos presentado por primera vez algunas canciones de los Blue Splendor, que vuelven después del concierto que Dimensión Latinoamericana en su ciclo los invitó el año pasado, precisamente en noviembre, donde vendrán nuevamente ahora al Teatro Municipal de Valparaíso, en un horario de tarde, en horario de las 5 de la tarde. Llegó un público que abordó todo el recinto amplio, muy amplio, del Teatro Municipal, un público que no había venido anteriormente al ciclo que hemos venido desarrollando desde el 2012, siempre con gran éxito, en horario de nocturno, obviamente, 21 a 30 horas en una primera etapa, posteriormente y después de la pandemia, desde las 20 horas, para lograr conseguir a la salida movilización por las dificultades que existen en ese sentido. Los Blue Splendor vuelven ahora para un gran concierto que le dedicaremos a Rafael Palacios, la voz emblemática de la agrupación, con más de 60 años, tanto como los Jaivas, de trayectoria artística, que siempre estuvieron muy ligados al puerto de Valparaíso, participando de los históricos carnavales de verano o de la primavera que se realizaron en Valparaíso y que están perdidos en el tiempo y que sería muy lindo recuperar. Los Blue Splendor estarán el 8 de noviembre en el Teatro Municipal de Valparaíso en un gran concierto, y los escuchamos con algunas de sus canciones que están en la memoria de mucha gente, de muchas generaciones de porteños. Aquí los tenemos para hoy, para esta última parte del programa.

de media tarde, para que todos los seguidores, especialmente la gente que ha seguido la trayectoria tan amplia, tan extensa, que comienza en los años 60 y que los mantiene vigentes en su memoria, puedan asistir y aplaudirlo. El año pasado se repletó el recinto del teatro y muchos de los seguidores de Los Esplendos bailaron estas canciones que son tan únicas y especiales. El concierto estará dedicado a su cantante, que nadie lo olvida, a Rafael Palacios. Y nosotros comenzamos a despedir la programación de hoy de Dimensión Latinoamericana, agradeciendo a todos la sintonía, muy especialmente a quienes asistieron al concierto de Sombras Púrpuras el pasado sábado en el Club Alemán, que fue el primero que hacemos y que fue un éxito sin precedente en todo sentido. Nos despedimos. Cuídense y cuiden su ciudad. Nos despedimos para volvernos a reunir mañana a partir de las 13 horas en el 107.9 FM o a través del internet, que nos escuchan mucho fuera de nuestra región, fuera del país. Saludos para todos. Será hasta mañana. Nos vamos con Los Blue Splendor y la voz de Rafael Palacios, Caminando hacia ti. Que esté muy bien. Hasta mañana.

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0: Son las 3 de la tarde, 4 minutos.
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1: Muy buenas tardes, pueblo ritoquero. Sí, acá comenzando la semana, por supuesto, en un lunes 24 de agosto, y estamos comenzando de muy buena manera una nueva semana acá, por supuesto. ¿En dónde más? Sí, en el Clásicos al Toque. Así es, querido, tu cantina de pedidos favorita del mundo, donde tus anhelos sonoros, por supuesto, los preparamos en tu cantina del rock, y donde tú estarás preguntando dónde los puedes hacer. Por supuesto que al más 569-9618-6873. Y acá estaremos listos y dispuestos para saber qué se va a servirse. Y para comenzar con todo el power, para comenzar con todo este lunes 24 de agosto, esto es Dream Theater, In Constant Motion. Comienza Clásicos.

0: ustedes, los queridos ritoqueros. Muy buenas tardes. Acá comenzando el lunes 24 de agosto, cuando ya son las 4:24. Estamos pasaditos 4 minutos de la hora que usted sabe. Esa hora que a usted le gusta, la que invoca, por supuesto. Es la hora de... Por supuesto, la hora de El del Moledor. Y por supuesto, con todas... Los rituales listos, ya estamos acá empezando este nuevo programa de tu cantina favorita de el rock clásicos al toque, que lo puedes y lo estás disfrutando a través de la 107.9 de la frecuencia modulada, como también lo puedes hacer si es que no te encuentras en Valparaíso y Viña del Mar, a través de www.ritoquefm.cl. También te estarás preguntando si salimos en la tele. Sí, salimos en la tele, por supuesto. ¿A través de dónde? De señal abierta en el canal 6.2. Y la gente se está empezando a manifestar, por supuesto, al más 569-9618-6873. Y acá tenemos nuestros primeros mensajitos. Vamos a escuchar este mensajito de audio.
1: Hola, hola, amigo Jefferson. Saludos a los amigos ritoqueros conectados este lunes, iniciando una nueva semana, compadre, de agosto.
0: Eso.
1: Que ya se va, compadrito. Un abrazo al amigo Diego Rayo Bravo, donde esté, compadre. Me imagino que celebrando todavía el clásico, el triunfo nuestro, compadrito.
0: Sí, ahí estamos.
1: Mira, para esta jornada de lluvia y haciendo referencia a la temática, nos gustaría escuchar con Leito de Cuervos del Sur todavía. Un fuerte y lluvioso abrazo de nuestra isla mágica de Chiloé presente, compadre. Aguante la de los sonidos eternos. Chau, chau.
0: Perfecto, ahí pasaba nuestro querido Lonco Molina con, por supuesto, que se escuchaba ahí de fondo la querida Leonor Amparo y pedían, por supuesto, de Cuervos del Sur todavía. Y nos vamos con otro mensajito que nos dice por acá. Una tarde de pana, les deseo a usted, implacable chef del legendario Sabor de Rock. Muchas gracias, querido, por todos esos halagos. Y a cada corazón ritoquero que palpita en este mundo, abrazos de parte del Dano. Para hoy quisiera compartir la canción Spark, de la banda Arc Echo. Grande la ritoque, aguante el del Moledor. Viva la clase obrera y que nuestros vasos rebasen de rock and roll. Por supuesto, querido Danito. Vamos a ver, me pidió entonces Spark de la banda Arc Echo. Perfecto, querido. Y para esta trifecta de pedidos nos vamos con... Me dicen por acá, hola, los escuchamos en la oficina casi todos los días. Estamos frente al Parque Forestal en Santiago Centro. Muchas gracias, querido, por escucharnos. Les mandamos un fuerte abrazo, por supuesto, para allá. Continúa y me dice, acá mucho frío y nublado. Sí, querido, por acá también está más o menos así, ¿eh? Me estoy sumando al equipo de sistemas, eso. Y les quería pedir una canción para subir el ánimo. Arctic Monkeys, Crying Lightning. Muchas gracias, me llamo Christopher. Por supuesto, querido Christopher, usted hace este trifecta de pedidos con Arctic Monkeys. Perfecto. Arctic Monkeys. Ahí sí, Monkeys con el tema Crying Lightning. Perfecto, y nos vamos con esta trifecta de pedidos. Esto es con lo nacional, Cuervos del Sur y todavía.

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1: Este con el 3, ¿cierto? Sí, es el...
2: Así es, querido.
1: Bienvenido, pueblo ritoquero. Gracias por la espera. Percance, me tuvieron sin salir a la hora correspondiente. O mejor dicho, me retrasaron, ¿no?, en la avenida para acá. Ya resuelto todos los percances. Estamos en la cantina del rock. Se mueve la cámara. Se mueve también tu vaso, ¿no?, que con el que disfrutas cada tarde en esta cantina del rock. Estás en el Clásicos al Toque. Y en una jornada bien particular, porque estamos conmemorando, ¿no?, el Día Internacional de los Parques Nacionales. Jornada que fue establecida un día como hoy, pero del año 88, por la Organización Internacional de Conservación de la Naturaleza. Vamos a buscar, sí, Conservación de la Naturaleza, para la Conservación de la Naturaleza, y conmemora el primer parque nacional que fue registrado en Costa Rica en el año 1984. En la capital de Costa Rica, San José de Costa Rica. Así que, bueno, a partir de ello, de esta vuelta que estamos haciendo a partir de la naturaleza, quisiera que usted buscara alguna canción, sí, una canción que le inspire una belleza natural. Me inspira esta canción, por ejemplo, si usted ve por acá, el borde costero que une con Reñaca, que me inspira, por ejemplo, el Parque Alersandino en la región de los ríos. En fin, lugares hermosos que nos ha provisto la naturaleza a través de una canción que le inspire. Más 569-9618-6873. El número, sí, el pedido, sí, lo vamos, sí, señor. Gracias, mi rey, por dejar el GC puesto. Bienvenido, Pipe Jefferson Zapo. Otra vez que estoy haciendo la bienvenida porque uno hace el hábito correspondiente. Tal vez lo tenemos muy internalizado. Querido Pipe, ¿le parece que vayamos a buscar la música?
2: Por supuesto, querido, que la gente se sigue manifestando, por supuesto, al más 569-9618-6873.
1: Claro, hay algunos por ahí que están haciendo todavía eco del cotejo de ayer que se disputó en el Estadio Nacional, que se congregó a Colo Colo con la Universidad de Chile, Universidad de Chile Colo Colo, en este caso el local del cuadro universitario. Un partido muy, muy, muy parejo que, bueno, estuvo el cuadro albo llevándose el triunfo por 2-1. Me dicen por acá, hola Jefferson, donde se encuentre, Cerrito, no me caché. José Miguel de Cerro Esperanza, me pide algo de metal y que sería Crash Course in a Brain Surgery del álbum Garage Inc. Dale, nos vamos a ir con eso. Por acá, Pipe, Aníbal nos pide algo de Slayer, ¿no? Altar of Sacrifice, atenti, mi guacho. Ahí
2: dijo igual que lo podía cambiar si es que estaba muy agresor como para el día. Igual, claro. Yo sugeriría que si lo pudiese cambiar,
1: el
2: querido.
1: Mismo, el mismo.
2: Sí, el mismo. Vea otro temita, vamos a estar nosotros atentos, querido. ¿Aníbal?
1: Sí, justamente es Aníbal.
2: Vamos a estar, querido Aníbal, atento ahí, si puedes cambiar el pedido, porque está un poquitito pasado, pero sí. Tantito, anda, tampoco es tanto,
1: medio. Sí, justo de los Big Four, el que sí. Más nos deja,
2: claro, digamos,
1: atrás, ahí nos pegan telefonazo, es por esa banda. Escuchamos acá al bueno de, ¿cómo se...? Ay, ¿por qué? Si yo te quiero tanto, Grand Funk.
3: Buenas tardes, amigo Diego, ¿cómo le va, amigo Jefferson? Aquí le habla C. No, Ramón, de parte alta de Chorri 2 y de Viña del Mar, de Chorrillo. Aquí en la casita, tomándome una cervecita, como siempre. Antes de pedir temita, Dieguito, felicitarlo por el triunfo de ayer.
2: Muy bien.
3: Y aquí, pasando las penas del fútbol, se pasan con rock, Dieguito, aquí tomando una heladita. Y quiero pedirte un temita, por favor, por hoy día. El tema de Iron Maiden, Western Years, por favor, Dieguito, o Big Quick or Be Dead, por favor, muchas gracias, un saludo a los retocueros de corazón, un buen inicio de semana, que nunca mora rock, y aguante el bulla, muchas gracias, aguante la retoque, aguante la U.
1: Oiga, mi rey, pedazo de tema que te solicitaste, el primero. Oiga, bueno, ya que tocó el partido de ayer, bueno, me tocó celebrar a mí, así como a millones de personas, Y bueno, pero fue un partido muy parejo, la verdad. Creo que en algún momento el primer tiempo, el cuadro Albo le salió más caro el primer tiempo, con el empate al final del primer tiempo, y el segundo tiempo fue a la inversa.
2: De hecho, pasó algo bien curioso, que en el mejor momento Colo Colo vino el empate la U, y en el mejor momento la U vino el gol de Colo Colo. Entonces, claro, no, ese gol perdido por Reinhardt, hermano. No.
1: Lo va a tener que recordar mucho tiempo.
2: Increíble, pero bueno, hay que ser justo. Igual los goles, o sea, los partidos se ganan con goles, y claramente Colo Colo en este caso hizo los goles, digamos, y ganó el partido de una manera clara. Igual estuvo parejo, pero siento que estuvo un poquitín para el Colo.
1: Debo claro, decir. Si hacemos el balance, si sumamos el primero con el segundo,
2: claro.
1: Creo que fue un partido parejo. Estoy pensando para el que no.
2: Tácticamente, Colo Colo hizo un partidazo. Como se le plantó, digamos, al esquema de Gago. O sea,
1: ordenadito. Ahora, me parece, al menos para el hincha, o mejor dicho, el espectador del fútbol que no está involucrado sentimentalmente con los dos cuadros, me parece que fue un partido más entretenido el de ayer que el de la primera rueda.
2: Sí, 1-0. Sí, han habido. De hecho, ayer estuvo muy dinámico el partido. Debo decirlo que estuvo como entretenido. Han habido clásicos que han sido del terror. Unos empates, querido, así, pero malísimo. Pero debo reconocer que el partido de ayer estuvo muy dinámico. Tuvo todos esos condimentos que claramente, por supuesto, caracterizan un clásico de esta envergadura, ¿no?
1: Y bueno, aprovecho de decirle, oiga, me confundí, ¿no? Que quizás estoy echando de menos a Gran Juan, pero por claro, supuesto, sí, a ti también, Carlitos de Chorrillos, también yo te echo de menos. Lo que pasa es que a veces uno se traspapela con las memorias visuales. Nos vamos con la música, no más vueltas. Esto es Crash Course in a Brain Surgery. Mientras Aníbal cambió el tema. Cambió el tema a uno de los Cadillacs con Piazzolla. Tenemos Wasted Years, un tridente fantástico. Suena fuerte y nítido acá. Crash Course in a Brain Surgery de Metallica.

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1: Cinco con siete, lo vives, sí, vives este clásico al toque. Es la cantina del rock, es la cantina del rock, la taberna, los sonidos eternos, es la 107.9 de la frecuencia modulada en Valparaíso, Viña del Mar. ¿Dónde más?
2: A través de www.ritoquefm.cl, si es que no te encuentras en Valparaíso ni Viña del Mar y te encuentras a través del territorio nacional o incluso overseas, ¿eh?, afuera de este terruño nacional. Y también, si es que te gusta ver televisión abierta, lo puedes hacer y puedes sintonizar a través del canal 6.2.
1: Vamos con la música que usted solicita a este garzón y a este chef al más 569-9618-6873. Por acá, buenas tardes a la de los sonidos eternos, Mr. Jefferson Zappa, y a toda la Ritoque Force, dice. ¿Eso? Podría ser un temita de la banda Trouble y su canción R.I.P. dedicado a los carne de cañón, dice, de Estados Unidos, que no bajan de hace meses de los portaaviones podridos en los que andan amenazando a medio mundo. Saludos de Peter y larga vida al rock. A tu servicio tenemos a Trouble con este tema, que es parte del álbum homónimo de la banda, lanzado el año 1990. Te mando un abrazo, querido. Por acá, el presidente Porras me saluda a mí y al Jefferson. Nos deja un abracito de rock. Y para todo el pueblo, nos pide a Rage, se pronunciará Buchanan, no es Mitch Buchanan, Ray Buchanan, y el tema, o Buchanan, no sé cómo se pronunciará, I'm a Ram, es el tema que nos solicita. Tenemos ahí el pedido del presidente Porras, y aquí escuchamos a Nachin, que dice lo siguiente.
3: Buena, coleguita Jefferson, ¿cómo está, compita Diego? Bueno, pueblo colocolino feliz, lamentable por ahí por mi colega Chef, que es fanático de la U, pero lo que pasa en la cancha se queda en la cancha. Estuvo divertido el partido. Le dejé ahí a don Jefferson el temita que iba a pedir, porque él lo sabrá pronunciar. Y aquí, pues, Nachin desde La Cebada, el lugar favorito de la Ritoque.
1: Sí, señor.
3: Aguante los pueblos que están en desgracia. Bueno, estoy un poco cansado porque estaba cortando leña. Y justicia para Vegetal y compañía, por ejemplo, como Julia Chunil, que se ha olvidado, y un largo etcétera. ¿Para qué los voy a aburrir tanto? Un abrazo, que tengan linda semana todas y todos. La familia Ritoque, con harta ritoqueína nomás. Chabela.
1: Uf, temazo el que tocaste, porque las denuncias que han sido extendidas respecto a lo que habría sido un asesinato por parte de carabineros de MC Vegetal, exponente del rap hip hop, que está habitando la región de la Araucanía, indican que sería, ¿no? Disculpe lo condicional de mis palabras, sino solamente por la precisión y la responsabilidad que me confiere este espacio y estar comunicándome con ustedes. Esto habría sido un episodio más, ¿no?, de abuso policial sobre este músico, que pereció en manos de carabineros. Falta por esclarecer cosas, pero no obstante, el manto de dudas que surge a partir de esta situación agraviosa, preocupante, lamentable, merece ser esclarecida para todos. Nos vamos con la música, esto es Cyclona, Your God.

0: Es el rock and roll y la buena música que disfrutas, al menos. Te cuento que acá en Valparaíso y Viña del Mar tenemos estos días nublados que se podrían parecer perfectamente a algún paisaje cotidiano de Lima. Siempre está nublado en la capital peruana. No obstante, es todo indica, ¿no? El preámbulo de una semana lluviosa.
1: Sí, eso es lo que estuve leyendo también, que, bueno, sigo a un influencer que sabe mucho de eso, que las nubes de Diego, no sé si, bueno, yo esto ya lo he conversado antes.
0: Tiene lo mismo que los humos de Diego.
1: Que, claro, esos son dos distintos, ¿no? Y claro, él decía que si bien es cierto, se iba a activar el frente desde La Serena, digamos, zona norte, uh-huh. O sea, zona centro, digamos, hacia el sur, uh-huh. Y se iba a extender por toda la zona centro-sur. Pero acá específicamente como que ya llueve, pero no tanto, querido.
0: Ya, iba moderado.
1: También. Claro, moderado, ¿cachai? Que no iba a ser como los diluvios que estaban como prácticamente pronosticando en no sé, pues las noticias o qué sé yo. Pero iba a llover, pero no tanto. Ya. Iba a ser como más para allá, como para Ataca, como de allá para arriba.
0: Para esos lados.
1: Claro.
0: Para esos litros.
1: Sí.
0: Dicho esto, oye, volvió a ganar Rangers de Talca después de, oye, como de 5 diluvios. Impresionante triunfo que fue de visita en Arica, si no me equivoco.
1: Creo que alcanzaron a cumplir un año sin perder, o sea, sin ganar, amigo.
0: Claro, que ahí los registros iban por 299 días, ¿no? Era como...
1: Impactante.
0: Sí, la verdad es que deja para reflexionar al futbolero como, oye, dentro de toda esta vorágine, las emociones que implica el fútbol, estar ahí muy mal deportivamente y que aparezcan esos triunfos tan mínimos, se pueden ver tan tal vez exiguos o en el papel intrascendentes, el placer que le puede dar a un hincha o a mucha gente.
1: Mira, precisamente hoy día veía un reel con respecto a eso de una persona no futbolera hablando con una futbolera con respecto qué beneficios te traía de alguna forma ser fanático de un fútbol. Y bueno, la persona a la cual estaban, no interpelando, sino como hablando, él decía, mira, finalmente ser hincha de un equipo no ganas nada, totalmente de acuerdo, pero finalmente no se puede solamente basar la ganancia en algo material. Uh-huh. Entonces, finalmente, claro, no te aporta nada de manera, material, tangible, pero... finalmente te crea una alegría de cierta forma tu equipo de fútbol. Claro, no te van a... Tú, uno tiene que seguir trabajando igual, ese típico discurso, yo no te pagan nada. Pero finalmente hay muy pocas cosas o muy limitadas las cosas que conmueven de repente al ser humano, que de repente un partido de fútbol o tu equipo favorito cuando gana es satisfactorio. O sea, finalmente no tiene por qué tener una explicación.
0: Sí, y el valor de las cosas cuando son difíciles, cuando que los contextos son adversos, ¿no? Cuando se consigue, claro, algo positivo, tiene un sabor más que dulce, ¿no? La dulzura llega a ser incrementada. Vámonos con la música que usted nos solicita al más 56996186873. Vamos a irnos con el pedido de Don Luchito Salazar, que nos pide algo de Sui Generis. Qué bueno que aparezca algo así ahora. Nos pide Las Increíbles Aventuras del Señor Tijeras. Gracias, muchachos. Para ser más precisos, es del álbum Pequeñas Anécdotas sobre las Instituciones, lanzado por la banda en 1974. Nito Mestre, Charlie García y se me va el tercero, ¿no? Integrante de la banda que dieron vida a este conjunto que marcó una huella en la música latinoamericana. Gracias, querido Lucho. Por acá tenemos saludos y buen lunes, estimado chef del rock, de parte de Enrique Nueva Aurora. Ahora mañana a mí, saludos al Diego que llegó ahora. Mire, nos dice lo siguiente: terminando de reparar el techo para que las lluvias no hagan daño. Qué bueno que estés compartiendo también estas recomendaciones. Para hoy le quiero pedir algo de John Bush, aprovechando que está de aniversario, que está de cumpleaños el gran vocalista John Bush, y quiere pedir Only the Anthrax. Sí, señor. Parte del primer disco que tiene Anthrax con él como vocalista. Un gran abrazo de rock y buena semana para los radios escuchas. Vámonos con la música, señor. Vámonos con este sonido eterno. 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Y nos vamos a degustar esto que nos recomendaron. Esto es Las Increíbles Aventuras del Señor Tijeras, de Sui Generis.

0: Dame tu rock and roll, dame tu buena música. 20 para las 6, ahí estamos. 20 para las 6 de esta tarde de lunes 24 de agosto de 2026. Aún, sí, aún no es el último lunes de agosto. Querido chef, ¿tiene alguna cosita para compartirnos? ¿Algún datito?
1: Parece que sí, algo. Mira, el día de hoy, en el año 90, la cantante irlandesa, no sé si se acuerda, la Sinéad O'Connor.
0: ¡Oh, qué grande!
1: Por supuesto, muy visionaria en su tiempo, ¿no? Bueno, se vería envuelta en una gran controversia cuando se niega a actuar en el Garden State Arts Center de New Jersey. ¿Sabe por qué? Porque ella decía, si sonaba el himno nacional americano antes de la actuación, como consecuencia sería duramente criticada. De hecho, no lo hizo, no se presentó. Y muchas emisoras, se negarían a poner su música. 2 años después sería también abucheada en público en el Madison Square Garden en el homenaje a Bob Dylan, tras romper esa mítica imagen, ¿cierto?, que hace tira, digamos, una foto del Papa en el programa televisivo Saturday Night Live.
0: Mira, que gracias por el datazo que nos dejaste, Rey. Mire, a propósito de cumpleaños, ayer estuve de cumpleaños de Eduardo Parra.
1: Y también el baterista de The Who Kid Moon.
0: Mira, los datazos
1: ayer que tenemos. Ayer 23, ¿no?
0: Sí, ayer sí, 23. Sí, sí. Así que, bueno, con este... con este bloque, ¿no?, de efemérides, vámonos a irnos con unos temitas breves, ¿no? Temitas breves. Vámonos con la música. Vámonos ahora con un tema, ¿no?, que es... Le vamos a decir, The Lion and the Cobra, de Sinéad O'Connor, que fue lanzado el año 1987. Corresponde a su primer álbum, ¿no? Y lo que vamos a escuchar a continuación se llama Drink Before the War.

Y rapidito, sí, a rapidito nos vamos a ir ahora a buscar el pedido que concluirá este segundo bloque de la cantina del rock and roll. Oye, ¿dónde estáis por acá? Oye, compadre, Hernán Bravo, ¿dónde estáis? ¿Dónde te fuiste, Hernán? ¿Estás acá? Aguántame, Hernancito Bravo. Bueno, Hernán, aquí estás. Me dice desde Las Condes, un saludo a todos los ritoqueros de corazón. Para hoy quisiera escuchar Time to Kill de Overkill. Gracias por hacer grata nuestra tarde. Gracias a ti porque la haces más agradable todavía. Y cerramos con el tema que pidió Hernán. Suena fuerte y nítido acá en la cantina del rock.

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0: las 6 de la tarde. 5 minutos.
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1: Dame tu rock and roll, dame tu sonido eterno en esta tarde. 6:07 de lunes 24 de agosto de 2026. Es el rock and roll, es la buena música que compartimos, que protegemos, que cuidamos, que prevalecemos en esta cantina del rock de Ritoque FM 107.9 de la frecuencia modulada en Valparaíso y Viña del Mar. Maestro, ¿cómo está?
2: Muy bien, querido. Hoy se ha pasado, no sé si a ti, pero muy rápido el programa, querido.
1: Sí, podría ser volando si es que...
2: Si es que no. Sí,
1: aquí somos puros cabros sanos. Vamos por acá. Su tocayo, un tocayo por acá suyo, nos pide algo de Icon, a Far Cry. Gracias totales, nos piden por acá. Yo, la verdad es que te agradezco a ti por estar con nosotros. Por acá nos vamos con Oscar desde Pica, un temita, la versión de Changes de Black Sabbath, pero cantada por Charles Bradley. Dale, nos vamos a ir con esa versión. Un saludo a la ritocada fiel, en especial a todo el cerro Los Placeres. Vámonos, sí, vámonos con esos abrazos a través de las ondas radiofónicas que llega a sus oídos, placerino, placerina. Lo acompañamos con el siguiente pedido, que viene con un audio. ¿Qué dice?
3: Bueno, cabros, saludos acá desde el sur de Chile, de Comuna Purranque. Soy el Juan buena, Miranda, que siempre le habla por la tarde, de repente en la mañana.
1: Buena, compadre.
3: Nada, pues se mata lloviendo acá, pero es cotidiano, nadie se inunda. Así que nada, pues para empezar la semana, si te podría tirar un temita de... Estoy haciendo la previa ya para viajar el 31 de octubre a Santiago a ver a Maiden, así que un temita de Maiden ahí, de Trooper ahí con todo. Y nada, un abrazo a todos ustedes allá en Valparaíso, que me encanta, tengo el agrado de conocer, así que un abrazo a todos los ritoqueros y que nunca muera el rock.
1: Ya, pues, mi guayo, vamos a irnos con algo de Maiden, o si le colocamos algo de la variedad que solicita el pueblo ritoquero. Sonó algo de Maiden hace un rato, tenemos bastantes pedidos, a ver si le colocamos varieté a estos. Ahora, usted sabe que está en su cantina del rock, así que sigamos disfrutando juntos, sigamos gozando de esta cantina del rock. Por acá, por acá, ahí Christopher, ¿no? Que está. Dijo que había pedido una banda, la cambió a otra, ¿no? Uh-huh. Quiere escuchar. Está entre Marilyn Manson con Beautiful People.
2: ¿Ya?
1: O Five Minutes Alone de Pantera.
2: Oh, es que Marilyn Manson, siento que es como una... Me encanta ese tema, hermano, disculpa. Sí.
1: Vacilón, sí. Es vacilón igual.
2: Sí, me acuerdo.
1: Diga discoteca, diga disco. Mascarazo.
2: Claro, mascarazo. Me acuerdo que tuve la suerte de verlo en un Maquinaria Festival que fue... no me acuerdo el año, pero fue allá en Las Vizcachas. Claro que eran dos días y bueno, el line-up que estuvo el día donde estuvo Marilyn Manson estuvo extraordinario. Entre ellos, Slayer, los hermanos Cavalera, los peores de Chile. Hoy se me fueron ahora, pero muchas bandas, querido, así, muy buenas.
1: Bueno. Bueno, vamos a irnos con esto. Esto es The Beautiful People, Marilyn Manson.

0: Bueno, lo de Icon, la verdad que para ir entre la carretera, en la carretera, derecho así, a buscarla y listo. Y
1: claro,
0: irnos a vacilar juntos ahí. Y vacilar y vacilar y vacilar. El rock and roll lo disfrutas también, de esa forma.
1: Me imaginé la escena así como de Pánico y Locura en Las Vegas cuando van en el, digamos, en la carretera.
0: Sí, así,
1: no hay más nada.
0: No hay más nada, justamente derechito nomás al lanzamiento. Hoy es lunes, mira la escena que estamos hablando. Lunes.
1: Maldición gitana.
0: Sí, señor. Sí, sí, señor. Sí. ¿Qué le vamos a hacer?
1: Debo decirlo, yo también vengo de una celebración que estaba de cumpleaños un amigo, entonces invitó ahí a almorzar, entonces.
0: Una cosa dio la otra.
1: Una cosa dio la otra. Oye, la vainita, hace rato que no tomaba vainita, querido. Qué rico. Estaba bastante buena, Adri.
0: Como los temas que solicitas al más 569-9618-6873. Te lo repito, más 569-9618-6873. Cosa buena también, antes que se me vaya, hay cosas que mencionar, me llegó información. Vamos a ir con dos asuntos distintos. Uno es la sede regional Valparaíso del Instituto Nacional de Derechos Humanos y la Comisión Chilena de Derechos Humanos de Viña del Mar invitan al conservatorio, pues, al conservatorio, que eso que te plagaba música, al conversatorio Desaparición Forzada de Personas, Democracia y Derechos Humanos. La actividad se realizará el miércoles 2 de septiembre desde las 16 horas y tendrá lugar en la sala Aldo Francia del Museo Palacio Roja. Esto es Quillota 214, calle Quillota 214, en la comuna de la Ciudad Jardín. Este conversatorio se realiza en conmemoración al Día Nacional del Detenido Desaparecido, también Día Internacional de las Víctimas de Desapariciones Forzadas, declarados por la ONU. Así que dejamos invitados a esta actividad. Además, quería hacer mención de, bueno, un acontecer entre el viernes y el sábado pasado, que fue el Festival de Jazz de Valparaíso, que concluyó con una manera de involucramiento, ¿no?, con el territorio muy, muy bueno, muy bueno, notabilísimo. No, se me apareció, no quería ver esto. Hubo una congregación de público grandes, ¿no?, como los viejos tiempos de Valparaíso, muy bien desarrollado, toda la gente con ningún ánimo de pendencieros ni nada de complicación, sino al contrario, de disfrutar de buena manera, ¿no?, de manera feliz, entre relajados y eufóricos en algunos casos, lo que había alrededor de este festival de jazz. Felicitaciones a la organización, creo que fue un golazo de aquellos, ¿no?, de Valparaíso, en momentos que lo necesita en demasía.
1: Así es, querido, siempre el aporte cultural desde esta ciudad va a ser bastante interesante de destacar y, por supuesto, de participar también, que fue un festival de jazz, creo que internacional, estuvo sí, increíble, querido, así que
0: pura calidad.
1: Muchas gracias por esa gestión, por supuesto, y que no paren, que sigan, sí, que sigan, por
0: sí,
1: supuesto.
0: justamente muy bien logrado. Vámonos aquí con los pedidos que hacen al garzonazo de la música y al chef, al más 569-9618-6873. Por aquí tenemos a Mauricio Mardones, que dice: saludos a los amigos de la comunidad ritoquera. Para comenzar la semana me voy con The Michael Schenker Group, Looking for Love. Saludos a todos desde un Gris Maipú City, larga vida al rock. Y pedazo de tema de Overkill que escuchamos, me dije. Le gustó el tema Time for Kill. Escuchamos ahora a Enrolando el Aguazo.
2: Amigo Diego y amigo Jefferson, ¿cómo están? El dúo genial de la música de Chile y de la Radio Ritoque. Aquí yo ya terminando, entregando la agüita a la vida, más contento que la cresta, por el triunfo de ayer, la estadística lo dicen, 40 triunfos, ya no es clásico, ya es un ex clásico.
0: ¿Cómo?
2: Hay más empate que triunfo de la Chile, así que, ¿qué podemos decir? Bueno, no, aguante el colo, amigo, nada más, saludos para todos. El fútbol es pasión de multitudes y nunca debía ser dividir al pueblo, ni a la gente. A los que están llegando ahora a tirarse balazos, esa guaya pasó de moda. O sea, no hay que pasar de moda, nunca debía existir. así que también que le vendan entrada a un puro color, eso tampoco, si la final era bonito cuando yo iba a los clásicos y había mitad y mitad en el Estadio Nacional o en el Estadio Monumental, hasta que se empezaron a cortar más la gente, esa ya es concha estupidez. Bueno, fin, punto aparte. Puede ser para hoy Indio Hermano de los Caimas y dedicársela a todo al pueblo colocolino. Un abrazo para todos, un abrazo para toda la Radio Ritoque, un abrazo para ustedes también, amigos. Que estén muy bien y que tengan un bonito retorno a casa y una bonita semana. Grande la Ritoque.
0: Compadrito, espero que a esta altura ya usted haya llegado a su casa, ya esté ahí echadito en su casa. Nos quedamos con la última parte del mensaje. Claro que es necesario tener y, o retomar la cordura, ¿no? En cuanto a la convivencia, porque si no vamos a dividir, que sea por cosas importantes.
1: Sí, y finalmente destacar que somos rivales y no enemigos.
0: Sí, sí, ahora me dio un copete y dice de tal forma todo. No, todo bien. Oye, me quedo con esa última parte del mensaje. Vamos por acá. Buenas tardes, Jefferson y Garzón. Acá Titán desde un lluvioso Valdivia. Respecto a la canción de Sinead O'Connor, ahí está la importancia de escuchar los discos completos y no quedarse con los temas más conocidos. Ahora tengo un motivo más para conocer más de la irlandesa, claro. Estaría bueno si suena Face of the Earth de Days of the New, es lo que nos piden acá el bueno de Titán. Un abrazo para toda la ritocada, que nunca muera el rockaro. Estuvo contento con el tema de Sinead O'Connor, que fue del primer disco que compartimos. El tema fue Drink Before the War, del álbum The Lion and the Cobra, lanzado el 4 de noviembre de 1987. Abrazo para usted, querido. Gran Juan nos dice lo siguiente.
3: Clásicos al toque. Felicitaciones, compadre Diego. Nos ganaron bien. Es bueno cuando se juega 11 contra 11 y se gana así. Muy bien. Yo lo felicito a mis amigos del Colo Colo. Es un temita para hoy. We are the champion, compadre, porque nosotros somos el campeón del dolor, compadre. Nos gusta sufrir. Entre más sufrimos, más queremos nuestros colores, compadre. Y que nunca muera el rock. Ah, we are the champion, the Queen. Obviamente, compadre. Sí, sí. Chabela, los ritoqueros. No miren para arriba que va a caer agüita. Sí, señor. Está especial, compadre. Las penas del fútbol se pasan con una chela, pero bien, bien helada. Chabela, compadrito.
0: Usted tocó todas las recomendaciones posibles, ¿no? Yo diría que está entre médico, psicólogo, en fin, mucha visión tiene nuestro querido gran Juanc. Bueno, eso igual le pasa, creo que a todo, prácticamente, en realidad a todos los hinchas, ¿no? Ahí eso de en momentos de vacas flacas, ¿no? De repente emerge o se ahonda el cariño.
1: Sí, pues por supuesto, que ahí se nota, pues. En las buenas están todos, pues. Las malas es donde uno tiene que estar. Y eso como ámbito de vida, en realidad.
0: Sí, yo creo que a todos nos ha pasado andar con las malas y que vaya que valoramos a esas personas que están ahí poniéndonos el hombro, ahí escuchándonos cuando no estamos entretenidos, no estamos con todas las luces, no está ahí, no, está ahí bajoneado. Entonces, claro. Damos por ahí. Tenemos a We Are the Champions, vamos a ir con una versión en vivo de esto. Tenemos Michael Schenker Group. ¿Y qué más? Todo cocinando, me dice. Oh, por favor. Quiero que. Miren, ¿será lasaña esto? No, estoy ahí intrigado. No sé, vamos a hacer acercamiento electrónico.
1: Es como una. Como milanesa, como sí, que tiene cosas, claro, encima y un queso gratinado.
0: Ah, claro, y desembocó en esto, por favor. Parece que estaban ahí con alguito de diente. ¿Cómo se llama esto?
1: Claro, debe rigati. Ser como una milanesa. Sí, ese es penne rigatti.
0: Penne rigatti con milanesa, claro. Queso. No, por favor.
1: Debe tener eso verdecito de albaquita, me imagino.
0: Oh, me muero. Sí, me muero. Estoy con un pedazo bajo, compadre. Nos vamos con la música. Suena fuerte y nos piden algo de los tres. Dale, vámonos con algo de los tres. Dale, ahí está el tridente sonoro. Comienza esto con Looking for Love de Michael Schenker Group.

Ustedes saben mucho, se pasaron. Continúa esto con los tres del álbum Cocodrila. Sí, Cocodrila, lanzado el 10 de agosto de 2007. Esto es Riéndote de mí. Error. Me está equivocando de banda. Vamos a ir con el tema que solicitó Grand Juan, We Are the Champions, The Queen.

0: Gracias.
1: Así nomás, pues, ¿ah? Sabor nacional que hemos tenido presente a través de los Jaivas, también de ahora de los tres. Vámonos con los pedidos. Sigue llegando pedidos, querido chef.
2: Por supuesto, querido. Muy participativa la gente el día de hoy, como buen lunes, por supuesto, empezando muy bien.
1: Me gusta esto. Vamos a escuchar acá al bueno del Uru. ¿Qué nos dice? Así.
3: Buena, cabros. ¿Cómo está, Diego? ¿Cómo está, mi chef?
2: Bueno, buena.
3: Acá el Uru, desde Tropiconce, a punto de... que se venga el temporal de esta semana.
1: Otro mato tan chato.
3: La verdad, lo estoy escuchando desde el principio, pero no se me ocurría qué tema pedir. Uh-huh. Hasta que se me ocurrió que podíamos pedir Ping Pong, un tema instrumental del disco Bajo de Belgrano de Spinetta Jade. Un buen disco de jazz fusión de Spinetta. Así que mandarle un saludo, harto de ánimo para este lunes. Y mis felicitaciones al pueblo Albo y a don Diego Rayo. Que fue un gran partido el de ayer. Así que, como ustedes mismos lo dicen, fútbol, la cosa más importante es de la menos importante. Un abrazo. Garzón y chef, solo para poder cambiar mi pedido musical, ya que hoy está de cumpleaños una de las bandas más importantes de la historia de este país, que es Congreso, desde sus 57 años, desde su primera presentación. Así que quiero pedir algún temita de Congreso, cualquiera, a gusto de la cantina. Un abrazo.
1: Ya, vos. Qué bueno que nos deje ese dado. Tal vez llegamos un poquito, al menos yo llegué un poquito desnudo respecto a esto.
2: No tenía ese dato en realidad tampoco.
1: No tenía ese dado, así que te agradezco en demasía esto. Mire, tengo acá. Mire, tenemos un clásico de clásicos. ¿No? Tenemos, vamos andando mi amigo, así como a la rápida. Y tengo otra que es más lentito, ¿no? Pero es conmovedor. Se llama Nocturno, del álbum Estoy que me muero, que fue lanzado el 24 de noviembre de 1986. Tenemos ahí a. Tenemos para elegir a Congreso, tenemos a Spinetta Jade, no me dijo para mañana probablemente, bueno, u otra circunstancia. Te mando un abrazo, querido. Tenemos a Congreso. Por acá, hola querido y su compadre, hola querido Diego y su compadre Jefferson, por el cumple del maestro Eduardo Parra, le quiero pedir La Conquistada. Estuvimos hablando por interno que es espectacular, espectacular el tema, y me lo cambió por Todos Juntos, solamente por un tema de...
2: tiempo.
1: De tiempo.
2: Perfecto.
1: Ahí fue por tiempo, porque sabemos que estamos hablando de obras eximias de la música nacional. Salud y buena conversa. Nos pegamos el sábado en el Festival de Jazz de Vera, pues si nos encontramos ahí, usted me reconoció. Casi arreglamos el mundo. Vaya que ayudan ahí las ganas de compartir. Pues, puta que ganas. Bla, bla, bla, bla. Puta que dan ganas de arreglar el mundo. Y estoy completamente de acuerdo y agradecido, ¿no? De haberme encontrado con usted, haberlo conocido, don Eduardo. Espero que esté yendo muy bien, que el resto del fin de semana y todo lo que venga sea maravilloso para usted, buen Eduardo. Dale, tenemos a Congreso. Sigue llegando la gente, sigue llegando la gente. Ah, nos llega un saludo por acá.
4: Hola, hola, hola, ¿cómo están los amigos ritoqueros? ¿Cómo va esa tarde de día lunes?
2: Buena, buena.
4: Yo aquí con mi compañero de trabajo, escuchándolos desde Talca nuevamente. Bueno, con un temita, si se puede. A ver. Money de Pink Floyd. Para ir vacilándolo.
5: ¡Más grande!
4: Ir vacilándolo, caminando a tomar la micro, escuchando Pink Floyd. Porfa, muchas gracias, saludos a todos.
1: Ya, pues entonces vamos a su servicio, pues antes, vamos, va a estar cargado como más progresivito, ¿no? Esta conclusión del clásico Saltoque. Vamos a irnos a ver, vamos a irnos con cuál versión. Mi rey, tenemos una acá. Vamos a irnos con la del álbum, ¿te parece?
2: Sí, maestro? La de estudio es muy buena.

Lo que escuchas a continuación es el sombrero de Rubén de Congreso correspondiente al álbum, lo tengo acá, Aire Puro, lanzado el 17 de diciembre de 1990.

0: 7 en punto. Claro, pues hemos llegado al cuarto bloque de esta cantina del rock, un bloque que cada vez es más escaso y por ende se vuelve más valioso.
1: Por supuesto. Hacía un rato ya que no escuchaba esta cortinita.
0: Sí, pues hemos llegado. Gracias a usted que nos ha acompañado y nos dicen mucho cariño y éxito. Nos dicen gracias, mi loco. Nos dicen desde Talca. Abrazos para ustedes, muchachos.
1: Bueno.
0: Vamos por acá.
1: Uy, sé que quiero hacer un alcance, querido. Muy bien. Con respecto a algo que no hemos escuchado. Y que nos tiene bastante, al menos a mí, me tiene muy, digamos, en suspenso. ¿Qué ha pasado finalmente con el equipo de fútbol del Sosito? Pues Reinaldo Reynoso, ¿eh?
0: Reinaldo Reynoso.
1: Si es que lo estás escuchando, querido. Ya, pues queremos saber. Yo al menos quiero saber. Quedó muy inconclusa la historia. Finalmente, ¿me entiendes? Así como, no sé. Te animo a que nos cueste, nos mande ese...
0: Hay suspenso.
1: Esa actualización, digamos, de lo que pasa, porque nos deja ahí, po. Yo igual me interesa saber, po, ¿cachai?
0: Te llamaron, Reinaldo. Por acá, oye, gracias por el dato, digamos, de...
1: ¿De Congreso?
0: No, el otro de... Aquí llegó Marcelito... No, Marcelo, Gonzalo Herrera, perdón. Uh-huh. Oye, te agradezco, caleta, este dato en respecto a la pronunciación de la palabra triumph. Yo decía triumph, y yo a veces saltaba el triumph a triumph. Pues bien, se pronuncia así, triumph o triumph. Sí. Muchas gracias por el dato, maestro. Se agradece muchísimo. Haremos mejor radio gracias a tu consejo. Te mando un abrazo, Gonzalito. Nos llega el siguiente audio.
2: Hola, amigos de La Ritoque. Aquí les manda saludos Raín Nahuel desde la altura de Placeres. Les quería pedir un tema de los Chachos Piedra. Eso. Me vuelvo mono como buen lunes.
0: Ya, pues, hace rato que no suena esto de acá, si es que no ha sonado de álbum Marca Chancho, lanzado el año 2000 por la banda nacional.
1: Buenazo. El otro día estaba viviendo como unos podcasts con respecto, estaban entrevistando al Lalo y creo que este año el Ladita del Lagarto cumple 30 añitos. Ojo, no es menor. Entonces, claro, le preguntaban alguna fecha tentativa con respecto a una junta, qué sé yo.
0: Sí, porque el primero fue del año 95. Ajá. El disco, sí, me estoy apostando, sí, que fue el año 97. Vamos por acá. Tenemos a Me Vuelvo Mono, tenemos Esperando también. Vamos a tener que elegir con cuál nos vamos, ¿sabes? Porque por suerte tenemos de dos bandas nacionales. Tenemos Todos Juntos de los Jaivas, tenemos Me Vuelvo Mono de los Chanchos. La ventaja podría correr para los Chanchos en Piedra, considerando que ya ha sonado.
1: Exacto, precisamente te iba justamente a recalcar eso, querido. Así que yo creo que igual es muy bueno escuchar lo nacional, ¿no?
0: Sí, pues sí. Así que tenemos ahí opciones. No puedo creer lo que me voy a perder o nos vamos a perder en este momento, porque nos dicen hola, buenas tardes. Maestros, don Diego y Mr. Jefferson, quisiera pedirles el tema de Led Zeppelin. Aquí le las están, por favor. Le dile Manchester, ahí su fiel comensal, Cristian Fuentes Brito. Maestro, por favor, cóbrame, de hecho, cóbramelo mañana o cóbrame el otro día. El de ayer, perdón, el del viernes, el de Magma, por favor. Así que eres tú, ¿no? Quizás me estoy confundiendo, o no sé, cuéntame.
1: Ah, del que la otra vez pidió Magma.
0: Sí, creo que me pidió Magma el otro día. Sí, por favor, córamelo mañana, mi rey. Y dejamos el último mensaje de esta jornada con Metálico. Mi rey, espero que ya esté en la casa.
3: Grande. Don Diego Rayo Bravo, aquí Metálico. Un saludito también a don Jefferson.
1: Saludos.
3: El chef de la locución, aquí Metálico, otra vez, nombrándome. Por favor. Chuta, después de haber estado ausente con mi clientela de la 203, voy a pedir un tema. Mañana salgo. Y quiero pedir un tema. Ojalá no se moleste don Diego.
0: A ver.
3: Quiero pedir un tema de George Taragat. Podría pedir el mismo. No, quiero pedir otro tema a elección suya.
0: No, mi amor. Mi rey. Por tiempo. Le vamos a dar el gustito mañana cuando comencemos el programa. Pégueme el grito.

0: Pégame bocinazo, mejor dicho, cuando pase aquí afuera en la cantina del Rock. El Tomate Mecánico Progresivo, así es, Cristian Fuentes Brito, que también se manifestó a esta hora. Mi guacho, cóbramelo mañana el tema de Magma o el de Led Zeppelin, el que queráis, ¿ya? Mi rey, pueblo ritoquero, queridas y queridos, cerramos esta jornada. Pipe, por favor, haga los honores.
1: Así es, querido, muchas gracias, estimada ritoquera. Nos vemos cuando mañana, por supuesto, en otra edición de Clásicos Alto, que tu cantina de rock favorita del mundo.
0: Me sumo a esas palabras, mi corazón se derrite y viaja por las principales arterias de Valparaíso y el mundo hasta sus oídos. ¿Y con quién nos vamos, mi chef? Esto es Me Vuelvo Mono de los Chanchos. Chau, chau.

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0: Son las 7 de la tarde, 12 minutos.
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